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0: Esta es la hora. El universo.
9: 20 horas, 3 minutos.
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0: 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Esta es la hora en Universo.
1: 6 de la mañana.
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3: ¿Cómo están? Muy buenos días. Bienvenidos, bienvenidas. Comenzamos la jornada aquí en la 93.7. 6 de la mañana, 30 minutos. Con Punto de Partida damos inicio a la jornada aquí en Universo. Miércoles 2 de septiembre. Varias noticias para revisar. La meteorología se mantiene agradable con temperaturas bastante templadas. 11 grados marcan los termómetros a esta hora y se espera una máxima para hoy en Santiago de 22 grados y nubosidad parcial. Bastante primaveral como la jornada de ayer, que estuvo bastante agradable la temperatura. Llegamos a los 23 grados en la tarde. Varias noticias para contarles, decía, son media hora de música e informaciones aquí en la 93.7, así que comencemos de inmediato con algo del buen rock aquí en la 93.7 de Rolling Stones, Mixed Emotions.

6:35, te acompañamos con Punto de Partida aquí en la 93.7 y en universo.cl. Una mañana tibia, 11 grados marcan los termómetros a esta hora, 11 grados una décima, y se espera una máxima de 22 grados para este día miércoles 2 de septiembre. Me quedé pegada en el martes, donde estamos a 2 y se corrió un día. Bueno, mi cabeza funciona así un poco extraña a veces, un poco atolondrada. 22 grados se espera de máxima para esta jornada. Mañana jueves, 8 de mínima, 20 de máxima. Nubosidad parcial y luego despejado. El viernes 5 y 22 en las temperaturas, también cielos despejados. El sábado 4 y 23 como máxima. Un día soleado y el domingo un poco más elevado que las jornadas anteriores, porque estaría una mínima de 6 y una máxima de 24. Ese sería el rango de las temperaturas. Un día completamente despejado, de acuerdo a la proyección que ya hace la Dirección Meteorológica de Chile. En las noticias, seguimos atentos a lo que se conocía ayer durante la mañana, que no deja de impactar esta información respecto de un atentado en contra de la vida del alcalde de San Bernardo. Otros alcaldes piden mayor apoyo del Estado ante las amenazas contra Christopher White, este alcalde que ayer se conocía la información. Él había recibido esta noticia el día anterior, el día lunes, de la propia voz del fiscal Oriente de Santiago, el fiscal Pastén, y donde luego de recapturar al indio Juan, que se había escapado hace ya 6 meses, recuerden ustedes, salió de la cárcel donde estaba detenido y usando vestimenta de gendarmería, un hecho que todavía también está en investigación, cómo consiguió esta ropa y logró escapar. Y cuando lo detuvieron encontraron información relevante respecto de un plan que tenía bastante estructurado para atentar contra la vida del alcalde de San Bernardo. Ayer diferentes alcaldes le daban apoyo, el delegado presidencial lo visitó en la clínica porque esto le produjo una descompensación que necesitó internarse para dar frente a la noticia impactante que recibía respecto de este plan para atentar contra su vida, y con fecha incluso, 17 de septiembre estaba programado este atentado hacia Christopher White. Varios alcaldes también han entregado su apoyo. El alcalde de la Florida, Daniel Reyes, expresó que el crimen organizado pretende gobernar mediante el miedo, pero se equivoca. El alcalde de Peñalolén, por su parte, expresó su solidaridad con White y dijo que amenazan su vida solo por hacer la pega. Desde la Asociación Chilena de Municipalidades condenaron las amenazas contra el jefe comunal y dijeron que los antecedentes conocidos sobre presunto plan para atentar contra su vida representan un hecho de extrema gravedad que exige una respuesta rápida y contundente del Estado. Vamos a estar atentos a esta información. Justamente a las 7:40 los invitamos a escuchar la entrevista en Universo al Día. Está programado que conversemos con el delegado presidencial de la región metropolitana, Germán Codina, donde obviamente uno de estos será los temas de conversación. No lo olviden. A las 7:00, más noticias con Octavia Rivas e Iván Núñez. Y en la música llegan los tres, El Aval.

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1: 20 minutos faltan para las 7, los acompañamos con este Punto de Partida, iniciando la jornada aquí en la 93.7, para que vayan a sus trabajos, al colegio, bien informados, bien informadas con lo que necesitan para comenzar la jornada. Oye, ha dado vuelta la noticia de este señor que se hizo pasar por un embajador lemuriano. Es una noticia tragicómica que raya en, no sé si decir en la cordura, porque fue controlado en estos típicos controles de tránsito que realiza Carabineros en conjunto con los municipios y trató de excusarse diciendo que él era embajador de la República de Lemuria, un lugar que no existe. Si no, habría que preguntarle al Rey Momo. Yo no sé si tiene algo que ver con los lemures en esta República Lemuriana, pero no deja de sorprender esta información que, por cierto, da la vuelta y también da un poco para reírnos de la situación, pero él era como una persona bien informada, incluso habló de la Constitución, al escucharlo sonaba una persona con quizás conocimiento o con una maquinación en su cabeza para poder evadir esto. Incluso su placa patente era de color celeste, que es lo habitual para los vehículos diplomáticos, así que no deja de sorprender esta información. También les contamos que avanza el feriado, la tramitación para el 17 de septiembre, entre críticas por populismo y emplazamiento al gobierno. La Comisión del Gobierno Interior de la Cámara aprobó en general el proyecto que busca declarar feriado nacional el próximo 17 de septiembre. La iniciativa que obtuvo 9 votos a favor y 4 en contra. Sin embargo, la propuesta todavía debe ser votada en particular y luego continuar su tramitación en el Congreso. Desde el Partido Republicano, el diputado Cristian Araya calificó el proyecto como irresponsable y advirtió que genera expectativas difíciles de cumplir. Desde la misma colectividad, el diputado Felipe Ríos coincidió en que establecer un cuarto día de celebraciones sería perjudicial para la actividad productiva, pero no es un, o sea, se suma al fin de semana, pero sábado y domingo no son feriados. Ese es el tema. Entonces, por ahí es de poder sumar un tercer día donde sea feriado irrenunciable para que se extiendan las celebraciones, por cierto, y apuntan a el fomento del turismo, de los viajes. Por otro lado, también dicen que se menoscaba la producción respecto de tener un día menos de trabajo, así que, entre críticas, tal como dice el titular de la información, avanza este proyecto, así que vamos a ir contándoles cuando tengamos más noticias respecto de su siguiente trámite ahí en el Congreso. A las 7 en punto, más noticias con Octavia Rivas e Iván Núñez. 6:43 a Universo llega Capital Cities, Kangaroo Court.

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1: 13 minutos faltan para las 7 de la mañana. Te acompañamos con Punto de Partida. 11 grados hasta ahora en Santiago, miércoles 2 de septiembre. 22 grados de máxima para hoy, nubosidad parcial en los cielos. Miramos las calles de Santiago para ver si hay algún reporte de transporte, informa respecto de situaciones a las que prestar atención. De momento nada, está el reporte de el aeropuerto de Santiago operando con normalidad. Así que vamos a estar mirando también para contarles cómo se mueven las calles a esta hora. Y en las informaciones, la Corte Suprema inicia históricas jornadas de alegatos de los jueces que arriesgan ser removidos por mal uso de licencias médicas. El Pleno tiene una tabla con 57 magistrados que enfrentan cuadernos de remoción. Los supremos determinaron que primero harán la vista de todas las causas y luego, la próxima semana, deliberarán el destino de cada uno de los judiciales cuestionados. Vamos a ver entonces qué pasa. Desde las 10 de la mañana de este miércoles, la instancia estará integrada por 18 supremos. A la presidenta Gloria Ana Chevesich se suman las ministras Soledad Melo, María Cristina Gajardo, Andrea Muñoz y Jessica González, y la ministra subrogante Eliana Quesada y Carolina Catepillán. A ellas también se suman los ministros Arturo Prado, Mauricio Silva, Manuel Valderrama, Leopoldo Llanos, Jorge Cepeda, Jean-Pierre Matus, Omar Astudillo, Gonzalo Ruz, Ricardo Blanco y los ministros subrogantes Roberto Contreras y Hernán Crisóstomo. Entonces, en primera etapa de revisar estas informaciones respecto del mal uso de licencias de los magistrados para luego tomar la deliberación de cuál es el futuro, pero arriesgan ser removidos de la Corte Suprema luego de conocerse esta situación. Sabemos que la Contraloría General de la República entregó de diferentes organismos este uso de las licencias médicas y se reveló el mal uso de ellas para, en el fondo, estar ausentes de su trabajo, en algunos casos salir del país. También se han conocido otros casos de personas que han trabajado muy poco en largos periodos de tiempo. Entonces, es un tema que no deja de sorprender y ahora atentos a la Corte Suprema con esta posibilidad de remoción de 57 magistrados. Vamos a estar revisando este y más noticias luego a las 7 en punto en Universo al Día con Octavia Rivas e Iván Núñez. Viene un clasicazo, Real Life, Send Me an Angel, 6:49.

7 de la mañana, te acompañamos con Punto de Partida aquí en la 93.7. Es miércoles 2 de septiembre. La temperatura 11 grados, bajó un poquito, 10 grados 9 décimas, una milésima de grado, 22 grados de máxima para hoy como máxima en Santiago y nubosidad parcial en los cielos. Y en las noticias también les contamos que tras incidentes en las tribunas, el Senado aplazó en una semana la discusión de la Sala Cuna Universal. La presidenta de la Cámara Alta, Paulina Núñez, informó que el proyecto se continuará discutiendo el próximo martes 8 de septiembre, esta vez sin público en las galerías. Esto ocurrió ayer durante la jornada de martes y todo se registró cuando intervenía el senador independiente Enrique Lee, quien apeló a quienes se manifestaban en contra del financiamiento de la iniciativa. Cabe recordar que, de acuerdo con el proyecto del gobierno, esta será vía cotización de 0,35% a cargo del empleador, lo que será compensado por una reducción de 0,2% de la tasa de cotización de cargo del empleador destinada a las cuentas individuales de cesantía y una reducción de 0,15% de la tasa de cotización al fondo de cesantía solidario. Ante los reclamos, el senador Lee advirtió: la pregunta que yo le hago a la gradería es de dónde financiamos más y mejores derechos sociales en un país que está en una crisis laboral, que tiene un crecimiento y desarrollo económico deplorable producto de malos gobiernos anteriores. Ahí también dijo: los que hoy alegan son personas, son sindicatos, son gremios que tienen trabajo. Las pifias vienen de quienes tienen trabajo, pero piensen en los cesantes, en las personas que están sufriendo por falta de trabajo. Esto generó airadas intervenciones desde las tribunas, incluyendo representantes de asociaciones de funcionarios de la Junta Nacional de Jardines Infantiles, que interrumpieron al debate parlamentario con gritos y consignas. Vamos a llegar hasta acá, señaló tras esto la senadora Núñez, presidenta. Vamos a dar por terminada la discusión del proyecto de ley y luego se reagendó para la próxima semana y de esta manera también sin público en las graderías para poder avanzar en la discusión. Un tema y un proyecto muy importante es la cuna universal, que sigue en tramitación entonces en el Congreso Nacional. A las 7 en punto, más noticias.

0: De la mañana, la temperatura 10 grados 8 décimas, 22 se esperan de máxima para esta jornada. Son los últimos minutos de punto de partida y ya nos toca despedirnos. Miramos las calles antes que todo para contarles de alguna situación a la que deban prestar atención en esta mañana de miércoles 2 de septiembre, por si es que hay que tener mayor cuidado, pero siempre la recomendación es transitar a la defensiva. Transporte informa, no me quiere cargar. Ahí sí, de la región metropolitana. Semáforos apagados en las parcelas con las torres, en Maipú, en Vitacura, Jerónimo de Alderete con Pedro de Arbolancha y también en Maipú, en Lo Espejo con Lonquén. Tengan mucho cuidado entonces. Nos despedimos con Juan González en los controles. Los invitamos a seguir escuchando la 93.7. Llega Universo al Día con Octavia Rivas y Iván Núñez. Que estén bien, hasta mañana.
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2: Hay ciudades que parecen no tener fin, donde cada barrio ofrece una experiencia completamente distinta. Hoy nuestro destino universo nos lleva hasta Tokio, la inmensa capital de Japón, un lugar donde la energía de sus calles convive con siglos de historia y tradición. Entre sus paradas imperdibles está el famoso cruce de Shibuya, uno de los más transitados del planeta, y Akihabara, el corazón de la cultura anime, los videojuegos y la tecnología, con tiendas especializadas, salas de arcades y cafés temáticos que atraen a visitantes de todo el mundo. Pero lo que hace especial a Tokio es su capacidad de sorprender constantemente. Un templo escondido entre rascacielos, por ejemplo. Una pequeña calle llena de restaurantes o un parque que ofrece un respiro en medio del ritmo acelerado de la ciudad. Tokio, sin duda, un lugar que siempre deja una nueva razón para volver.
1: 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Esta es la hora en Universo.
0: 7 de la mañana.
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3: Ahí nos vamos, ¿cómo están ustedes? ¿Qué tal? Buenos días, bienvenidas, bienvenidos. 7 de la mañana en punto, miércoles 2 de septiembre. Avanza el noveno mes del año. Arrancamos este Universo al Día cuando en Santiago hay cielos parcialmente cubiertos a esta hora. La temperatura del momento, Octavia, no es nada de baja. 10 grados y 7 décimas. Y vamos a tener durante la tarde 22 grados. Eso es lo que nos señala meteorología. ¿Cómo estás, mi querida Octavia?
4: Muy bien, ¿cómo estás tú? Bastante elevada la temperatura afuera.
3: Sí, me
4: encuentro
3: muy abrigado para el estándar de...
4: Estás como hijo único. Y además que acá en el estudio está aún más.
3: Me equivoqué, y otras veces llego en polera. Me equivoqué, para que veas tú que estoy...
4: Quizás te vas a Magallanes con el presidente a encontrarte, ¿no? ¿No te mandaron quizás
3: no, eso? No, que yo sepa.
4: Ya, en una de esas.
3: Claro. No, ahí. No, ya estamos, ya cerrando.
4: Oye, bueno, coincide obviamente con esta semana que dijimos que íbamos a tener un descanso del invierno.
3: Ah, yo dije,
4: antes de que parta la primavera.
3: ¿De qué caso de perdí?
4: No, de eso nomás, de nada más vamos a descansar.
5: Un veranito de San Juan, que no viene muy bien ahora el nombre Juan, pero bueno, es el clásico.
3: Sí. Bueno, lo decimos al tiro, es probablemente de las noticias de la jornada de ayer. Se detiene a este delincuente conocido como el Indio Juan, que estaba fugado, y en medio del operativo y la captura se da cuenta de que tenía un plan muy urdido, muy articulado. No eran sencillamente amenazas, sino que era un plan para asesinar al alcalde de San Bernardo, Christopher White, quien ya estaba con medidas de protección y a quien se le han incrementado a propósito de los mismos. Fue un día que giró en torno a la seguridad municipal y las amenazas a las autoridades, y es uno de los temas eje de la jornada.
4: Exactamente, también vamos a conversar y vamos a hablar con la subsecretaria de Telecomunicaciones respecto a la decisión de el gobierno de ordenar a las empresas telefónicas, la que le proveen el servicio de fibra en su casa, las mismas que le proveen el celular, Entel, Claro, Movistar, todas las que estén con plataformas para sus clientes que permitan el pago y jugar a través de apuestas online. Finalmente se identificaron 42 sitios que tienen que ser hasta mañana a las 8 de la mañana, vence el plazo para bajarlos. Pese a que muchas casas de apuestas ya están cambiando el URL, y en la noche tenían nuevas direcciones. Vamos a ver de qué manera la autoridad, acá es como jugar al
5: gato y al ratón.
4: Al gato y al ratón.
5: Claro.
4: Va justamente rápido actualizando estos sitios para que justamente no puedan seguir operando, porque en nuestro país son ilegales, pese a que les estaban cobrando impuestos.
5: Yo pongo el foco en el lemuriano, que sigue siendo noticia. Esta información, ayer escuchaba declaraciones que fue al Centro de Justicia y el señor hablaba de la Constitución y con una propiedad, diciendo que era factible ser representante de un Estado. No, pero era citando artículos de la Constitución.
4: Decía que es su derecho a la autodeterminación.
5: Exacto.
4: Y eso efectivamente es una garantía constitucional. Entonces, si yo quiero ser lemuriano,
5: nosotros podemos crear la República de Universo.
4: Nosotros podemos ser universales.
5: Claro, sí, podríamos ser independientemente universales.
4: Exactamente. Bueno, ahí en el fondo a él lo que hicieron fue suplantar la identidad, falsificar documentos. También es un gran, gran caso para analizar, pero más del lado quizás
3: de la salud mental.
5: Claro, claro. La cordura, porque en el fondo es una persona que crea todo esto en su cabeza para tener inmunidad, entonces es
4: ¿inmunidad frente a qué?
5: Que, claro, porque este control, esta fiscalización también, sí, es muy extraña la situación, tragicómica, dio mucho para los memes, los virales en las redes sociales. Así que esto y más lo revisamos en nuestros titulares.
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5: 7:05 a.m. Alcaldes piden mayor apoyo del Estado ante amenazas contra Christopher White. No podemos estar solos en esta pelea, dijeron los jefes comunales.

0: El hecho es investigado por la Fiscalía Occidente y en paralelo se reforzó la seguridad del alcalde de San Bernardo. El feriado del 17 de septiembre avanza entre críticas de populismo y emplazamiento al gobierno. La Comisión de Gobierno Interior de la Cámara aprobó en general el proyecto con 9 votos a favor y 4 en contra. Sin embargo, la propuesta todavía debe ser votada en particular y luego continuar su tramitación en el Congreso. También en el Parlamento, tras incidentes en las tribunas, el Senado aplazó en una semana la discusión de sala cuna universal. La presidenta de la Cámara Alta, Paulina Núñez, informó que el proyecto se continuará discutiendo el próximo martes 8 de septiembre y esta vez sin público en las graderías. Michelle Bachelet y Lula da Silva acuerdan permanencia de candidatura a la ONU apostando al próximo straw poll. Tras el encuentro en Plan Alto, la expresidenta volverá a Chile, tendrá actividades y evalúa un viaje a Nueva York. El Consejo de Seguridad de la ONU tendrá una tercera medición informal en septiembre que será decidida para la candidatura, decisiva digo, para la candidatura a la Secretaría General de Michelle Bachelet. Tras el IMACET de 1,5% en julio, el tercer trimestre podría volver a ser negativo y las expectativas para 2026 se ajustan bajo el 1%. De acuerdo al Banco Central, entre enero y julio la actividad acumula una caída de 0,4%. Medido en términos desestacionales, la economía chilena retrocedió a su nivel más bajo desde octubre de 2024. La Corte Suprema inicia una histórica jornada de alegatos de jueces que arriesgan ser removidos por mal uso de licencias médicas. El Pleno tiene en tabla 57 magistrados que enfrentan cuadernos de remoción. Los supremos determinaron que primero harán la vista de todas las causas y luego, la próxima semana, deliberarán el destino de cada uno de los judiciales cuestionados. Y en noticias internacionales, la Guardia Revolucionaria de Irán afirma que 2 buques fueron alcanzados en el estrecho de Hormuz y se vieron forzados a desembarcar a sus tripulantes. 7,7 minutos en Universo.
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0: Bueno, con todo lo dulce que es la voz de Alanis Morissette, la historia que hay detrás de esta demanda en contra de su ex manager, la que la trajo de gira por todo el mundo, tiene ribetes bien insólitos, ¿eh? Bien, si tú quieres, incluso medios policiales. Está demandando a su ex manager de gira, Keren Urinov, de extorsión, de forzarla a continuar con la gira. Esta ex manager tiene antecedentes por haber sido encontrada sus pertenencias droga, fue detenida en un aeropuerto. Es una trama bien policial.
1: Bien policial de película, en el fondo. Si tú quisieras hacer lo que tiene que ver con el retorno de ella, ¿te acuerdas de esta gira? La cantante, según ha señalado su representante hoy en términos de comunicaciones, presentó esto a regañadientes. El pasado martes, según la demanda, Urinov gestionó la gira europea de Morissette, la del año pasado, y obviamente comenzó posteriormente a enviarle cartas con amenazas para conseguir un nuevo contrato laboral y de alguna manera forzarla a hacer una nueva gira. No aceptará durante los próximos 15 años trabajar con una persona que es extorsionadora, incompetente, ni menos pagarle un rescate bajo amenaza. Ese es el tenor de las acusaciones, que no es un tema de plata, que el porcentaje más allá, es simplemente intentar forzarla a trabajar junto.
0: Durante 15 años, vale, la idea era que fueran equipo durante 15 años, imagínate tú. Yo ignoro si es la misma, porque es la manager de la gira. Ignoro si es la que la trajo a la segunda jornada de Lollapalooza el año pasado en Chile, pero
1: todo indica que sí, porque estamos hablando del 2025.
0: Pero exactamente. En un momento decían que era la encargada de la parte europea de la gira, no sé si será de claro, la gira a nivel global, pero lo cierto es que incluso hay, parece que ella algo sabía, porque hay una conversación de las dos donde le cuenta que le habían pillado alguna vez drogas en una tabla de surf, etcétera, y él le preguntó si no iba a tener problemas por los antecedentes personales del pasado. No, estoy tranquilita, le digo. Y ahí terminaron.
1: Exactamente, ellos dicen que Urinov fue detenida en el aeropuerto cuando Morissette y su equipo viajaban desde Reino Unido hacia España para ofrecer uno de los conciertos. Y ahí habría partido este conflicto, que incluso a mí lo que más me sorprende es el tema de las amenazas y de querer forzarla a trabajar con ella, la ex-manager, claro. Bueno, llevaba marihuana con un permiso médico israelí, según el

0: documento, que es parte del conflicto. Pues eso, que parte tú de la señalabas, cosa,
1: exactamente. Policía, o sea, el permiso para portar la droga es un permiso que tiene Israel. Tiene un aeropuerto en Londres.
0: Hay que ver que a veces las recetas médicas no son válidas, tiene que ver con si se permite o no el consumo de marihuana en términos medicinales, si se habla de una receta, porque en nuestro país eso existe, ya hemos hablado largo a propósito del caso de los dispensarios. Bueno, después del TOR, Unionov y su abogado supuestamente enviaron cartas cada vez más extorsivas a Morissette. Según la demanda, las amenazaron con presentar una denuncia por tráfico de drogas a ella, acusar a Alanis Morissette de estar traficando drogas.
1: Tú me la vendiste.
0: Exactamente. Esto sucedería si la cantante no aceptaba además un contrato, como tú decías, por 15 años, no te pasaste. La cantante acusa además a Unionov de haberla cuestionado pérdidas por $70,000 debido a un error en una reserva hotelera y solicita que la ex manager pague más de $75,000 más una indemnización punitiva y un juicio con jurado pidió móvil.
1: Oye, menos mal que el manager es el que te soluciona los problemas.
0: No siempre es así.
1: Ya.
0: Que ¿con salga. Qué nos quedamos nosotros?
1: No, con Morris. Yo, Alanis ahí, tranquilidad.
0: Tim Morris.
1: Sí, todo el rato. Además, la señorita Unilón ni la conocemos. Y no queremos conocerla. Llega acá a la red y dice, Octavia, habla, aquí, 15 años y en estas condiciones.
0: Exacto.
1: Ya, vamos
0: si no,
1: al informe del
0: te
1: tiempo.
0: Te acuso.
1: Y las drogas eran tuyas. No, tú me las vendiste, en fin. Vamos aquí, que estamos en la 92.7, estamos en Emol TV, emol.com, estamos en universo.cl, en nuestras redes sociales, y Quique tiene cielos cubiertos durante gran parte del día, un poquito en la tarde sale el sol, 19 grados a esta hora, solo uno más, 20 la máxima para esta jornada.
0: Dejamos hasta La Serena y Coquimbo, les contamos que a esta hora la temperatura llega a los 13 grados, cielos parcialmente cubiertos, 21 de máxima para esta jornada, y para el jueves y para el viernes también.
1: Nos trasladamos hasta Valparaíso, que tiene cielos parcialmente despejados durante la mañana, un poco de viento en la tarde, 10 grados a esta hora, la máxima para el puerto será 19.
0: Nos vamos hasta Concepción, que espera una máxima de 14 grados, chubascos aislados durante esta madrugada. La tarde viene cubierta con vientos. Hasta ahora, 12 grados en Concepción.
1: En Valdivia estamos en el 99.9, también en nuestras redes sociales, en universo.cl, en Emol TV. Hay lluvia durante toda esta jornada, 10 grados marca el termómetro esta hora y la máxima será de 12. Nos movemos más hacia el sur para llegar a Osorno, condiciones parecidas, 9 grados a esta hora, máxima de 12, chubascos en la mañana, tormenta eléctrica y lluvias durante la tarde, vuelven los chubascos en la noche.
0: Nosotros volvemos a Santiago, a esta capital que parece primavera, al menos por estos días, nubosidad parcial en Santiago, 10.4, 10 grados ya, por eso no se siente nada de frío. La máxima llegará en nuestra capital hasta los 22 grados en una jornada parcialmente despejada.

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2: Bueno, fue y ha sido de las noticias de la jornada de ayer la puesta en conocimiento público de un plan ideado por el delincuente conocido como Indio Juan para terminar con la vida del alcalde de San Bernardo, Christopher White. La historia es más o menos así. Juan Flores Valenzuela pasó por su respectivo control de detención, esto en el séptimo juzgado de garantía de Santiago, tras su recaptura se había fugado, primero que nada. Luego que se escapó el 25 de febrero de este año, estuvo todo este tiempo fugado. Fue recapturado en San Ramón, en esa comuna. Luego que se fugara el 25, tras ello se dictó la orden de reingreso a la cárcel, tenía que ser puesto nuevamente, y allí, naturalmente, es cuando comienza esta develación de antecedentes. De hecho, fue el fiscal regional occidente, Marco Pastén, que declaró que la audiencia fue bastante breve, había una orden judicial en contra de Flores desde el momento de su captura, y cuando se le pregunta por lo del alcalde White, dice: ahora que nosotros, lo que nosotros tenemos que hacer es seguir haciendo las diligencias para eventualmente formalizarlo por lo que corresponda, si es que corresponde. Hay una investigación en curso, señaló, desde el momento mismo en que tomamos conocimiento de los antecedentes que ya han sido profundamente conocidos y difundidos. Recordemos que el alcalde White tenía protección policial previo a este incidente por algunas amenazas que había recibido, al igual que otros alcaldes. Ayer han salido varios de ellos a hablar sobre este tema, y se refuerzan estas mismas medidas de seguridad, sobre lo cual incluso se manifestó el ministro Arrau a propósito de este caso.
3: Exactamente, el ministro Arrau dijo que él había hablado el día anterior con el alcalde para justamente comentar esos antecedentes que a él le entregaron de manera personal desde la Fiscalía Occidente. Hay varios protocolos sumamente claros y sumamente definidos por la Fiscalía Nacional sobre cómo enfrentar las acusaciones en contra de autoridades. Lo primero que se hace es comunicarle a la persona que se han encontrado estos antecedentes y su verosimilitud, que en este caso sí la hay, y posteriormente activar este protocolo de seguridad. Ayer había incomodidad en algunos sectores del Ministerio Público por el hecho que se hubiese sabido, porque hay que recordar cuál es el contexto, y hay varias aristas para no pecar de exceso ni sobre reaccionar a una noticia que tiene que ver con la seguridad de una familia, al final el alcalde y todo su entorno, y tampoco minimizar algo que efectivamente hoy día afecta a muchos alcaldes, a muchas autoridades, y que tiene que ver también con una señal que tiene que dar la autoridad. Lo que pasa es que posteriormente a que le informan y le confirman de este refuerzo de parte del Ministerio Público, ellos son los que lo ordenan, él tiene una actividad ayer en la mañana, y ahí es donde presenta una crisis nerviosa. Finalmente fue dado de alta, lo acompañó Juan Luis Castro, senador también del Partido Socialista, que lo abrazaba, él se veía afectado, pero entero, decía, respecto de lo que es su lucha en contra del crimen organizado. Pero al momento de depurar los antecedentes, es súper importante lo que tú señalabas, que son las palabras del fiscal regional occidente, Marco Pastén, que es la única autoridad hoy día que conoce en profundidad esos antecedentes. A nosotros nos dicen en el reporteo que no son ni escuchas ni mensajes, que son antecedentes sí verosímiles, pero que hasta este minuto no han gatillado algo súper elemental, Iván. A mí me lo decían desde otro fiscal, pero de otra fiscalía, para ser justa con la información. ¿Por qué no se formalizó de inmediato al Indio Juan tras su captura? Si los antecedentes son tan contundentes, no hubo formalización. Y el fiscal en sus declaraciones fue súper prudente. Y acá tengo una que dice: nosotros seguiremos trabajando en áreas de recabar antecedentes que nos permitan eventualmente, si es que nosotros llegamos a encontrar esos antecedentes, y yo espero que sí, poder hacer las formalizaciones que correspondan. Así que atento a la evolución de esa indagatoria, Iván, no entregar antecedentes que puedan confundir, porque ayer había mucha info dando vueltas, y no toda es real, y también hay que tener mucho cuidado con no poner en riesgo la indagatoria, pero tampoco generar un pánico excesivo respecto a este punto que afecta al edil de San Bernardo.
2: Sí, todo eso, porque tenemos que ver los antecedentes cuando se pongan a disposición de los tribunales, porque eso es lo que corresponde. Uh-huh. Ahora, él tenía ya amenazas previas. Las amenazas para gatillar medidas de protección tienen que ser verosímiles. Acá hubo un reforzamiento de las mismas, al margen de que no haya eventualmente escuchas, que aparentemente es lo que tú estás diciendo. Uh-huh. Que no hay...
3: Sí, la información que a mí me dicen es que no son ni escuchas ni mensajes de texto. Hay que ver qué son esos antecedentes.
2: Por eso, aparentemente no hay escuchas, como no lo tenemos chequeado a 100, pero hay antecedentes que fueron considerados verosímiles, toda vez que se refuerza la medida de seguridad del alcalde. Él, como tú bien dices, se le presenta una suerte de crisis nerviosa, se descompensa, fue internado. Y se suma, al margen de este caso y lo complejo que puede ser dar a conocer antecedentes sobre una persona que está siendo amenazada de muerte, él y eventualmente su entorno familiar, hay una serie de alcaldes que, toda vez que son la primera puerta que enfrenta, o si quieres que toca el crimen, ya sea crimen organizado, delincuencia común.
3: La primera línea, siempre
2: están hemos ahí, dicho, pues sí, el alcalde es la primera autoridad que usted a la que le reclama si es que tiene un problema, y el delincuente también es la primera autoridad con la cual se enfrenta, eventualmente hoy día incluso con los guardias municipales eso se ha aumentado. Entonces, ayer muchos alcaldes decían, bueno, estamos nosotros en riesgo, hay que reforzar las medidas, y estas son decisiones que toma a veces el Ministerio Público, y en otras oportunidades la propia institución de Carabineros. Entonces ahí hay que esperar la depuración de los antecedentes, como tú dices.
3: Exactamente. Bueno, Juan Flores Valenzuela, alias El Lindo Juan, fue inmediatamente tomado control de detención en el séptimo juzgado de garantía, luego su recaptura en San Ramón el día anterior, ¿te acuerdas? Ayer era este control de detención, tras su fuga el 25 de febrero. Él se fugó junto a otro reo, que también dice que es muy peligroso, vinculado al mundo anarquista, con vínculos también con algunas organizaciones del sur, y que se falta por detener. Otro dato importante, no hay ningún formalizado ni detenido en gendarmería por esa fuga que fue tan vistosa, usando ropa de gendarme, donde un gendarme lo mira a los ojos y le abre la puerta. Ahí ayer le preguntaban a gendarmería qué informaciones hay sobre lo que pasó en febrero, 6 meses después. Decían que hasta este minuto no había mayores antecedentes. Hay muchas aristas acá, pero sin duda que es absolutamente respetable lo que está viviendo el alcalde Christopher White, empatizar con él y con todos los otros alcaldes que han recibido amenazas. ¿Te acuerdas que a Karina Delfino le encontraron un cadáver en la puerta y se indagaba si era una señal o no? Bueno, los alcaldes que lo han dicho, porque hay otros que uno no lo ha dicho, la alcaldesa de La Pintana, desde años que ella enfrentaba a todo lo que era el clan del exalcalde Aguilera en San Ramón, ¿te acuerdas? Entonces, efectivamente, si hay cualquier antecedente, siendo verosímil, aunque no incluso califique para una formalización, Iván, tiene que ser tomado en serio, porque el riesgo, el contrafactual, sería gravísimo al no tomarse en serio estas acusaciones.
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3: Seguimos revisando la información relacionada con estos tribunales, tecnología, comportamiento, política también, en torno a un caso que hemos hablado largamente durante este año y el pasado.
2: Por las figuras
3: y
2: que lo promocionan.
3: Toda la razón. O harta farándula, quizá. Hay que ver en el fondo también, y salud mental. Los casinos en línea vinculados a diferentes figuras públicas, desde Naya Fácil, Nano Calderón y Arturo Vidal, están entre las 42 URL que ordenó ayer la Subtel bloquear de manera definitiva, oficiando a Entel, Movistar, Claro, GTD, WOM y BTR, luego de confirmar, casi un año después de que la Corte Suprema lo ordenara, cuáles son las plataformas que están operando y en nuestro país.
2: Oye, perdón, tiene bastante que ver con aparte del tema delictual eventualmente, o judicial más bien, no delictual, con farándula. De hecho, uno de los casinos es Naya Fácil -903. O sea, si no hay una vinculación ahí con esta influencer. Y los otros son, claro, en sitios de apuesta de los cuales estas dos otras figuras, uno Nano Calderón, y el otro Arturo Vidal, incluso hay un actor que aparece en un programa de televisión abierta, que es Cristian Riquelme, que también promociona casinos, también están ahí dentro de la lista de los que tienen que ser bloqueados. La lista es bien larga, no se la podemos leer, son, no sé, 40 y tantos casinos.
3: 42.
2: Pero bueno, está la lista completa, que van desde las más conocidas, que es probablemente Betano Culvet, son probablemente las más conocidas, hasta unas que yo no había visto nunca el nombre como Naya Fácil -903.
3: Sí, yo tampoco sabía lo de Naya Fácil, exactamente. Esto tiene que ver también.
2: O sea, uno juega ahí, sabe que ganar no te va a ocurrir.
3: Oye, y los riesgos que han habido respecto de este punto, en función de que, uno, son ilegales, no tributan en Chile, no hay ningún control, no se hacen cargo de la ludopatía que generan esto. La carta de Fernando Chomalí advirtiendo que los menores de edad en los colegios están apostando en los recreos, y obviamente una falta yo no logro entender cómo un tema que es un abierto desacato a una orden de la Corte Suprema, que es del año pasado, hasta este minuto no se había ejecutoriado, y que el debate era cuál era la URL, y resulta que en el caso de Culvet, por ejemplo, o en el caso de Betano,
2: auspician clubes
3: de la primera división, están asociados a actividades ilícitas que ponen en riesgo incluso los resultados. En otros países, el tenis fue uno de los más manchados con las apuestas online. también un club de fútbol, la Juventus, ¿no? La sancionado.
2: Eso era un poco distinto porque era por partido arreglado. Y ahí están los árbitros, claro.
3: Pero sí. Si tú vinculas al futbolista, que además el club está auspiciado y los que entran a la cancha van a pagar uno, dos o tres pesos más o dólares en función del resultado, la tarjeta amarilla que a veces tú dices, ¿por qué
2: hay uno que se llama juega con el king.com y ese de Arturo Vidal. Arturo Vidal es conocido popularmente como el King, entonces.
3: Y él hace la publicidad. Y después entra.
2: Disculpa. Por último, la otra niña, la Nadia Fácil, una señora, o Nano Calderón, no juegan al fútbol, pero Arturo Vidal entra a la cancha. Eventualmente en partidos que están disputándose online los resultados en el sitio del cual él es, no sé si dueño, representante o lo que sea, pero si se llama juega con el King, debe tener más de un interés. Lo que te quiero decir es que
3: y después él entra a la cancha,
2: por eso entra a la cancha y en estos sitios entiendo que tú puedes apostar no solo por resultados sino que por situaciones del partido, como por ejemplo me expulsan a Vidal antes del primer tiempo. No, imagínate si tú eres dueño de un sitio de apuesta y entras a la cancha y la apuesta es me expulsaron antes del primer tiempo
3: y me expulsa finalmente.
2: Claro, casualmente
3: en el minuto 34. Oye, varias de estas casas siguen operativas porque mañana a las 8 dura el plazo y vence para que las compañías, que son las que tienen que tomar esto en cuenta, bajen. Ahora, lo que está pasando es que muchas URLs, porque ya lo han hecho hasta ahora, están cambiando. A mí me parecía ayer, vi Culvet, la de los Opolar, ¿no es cierto?
2: Sí.
3: Que decía... era como Culvet Latam o Apuesta Culvet, preparándose porque mañana probablemente todos los dominios estén actualizados y ahí va a haber un entredicho respecto a la autoridad de cómo se mantiene el espíritu de la ley y no lo siguen bypassando.
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2: Bueno, ustedes recordarán toda la discusión técnica a propósito de si estábamos o no en recesión, 5 meses en rojo el crecimiento económico, el índice de medición de la actividad económica, el IMASEC, junio fue una salvada, vamos a decir, nos salvó la campana, porque fue una muy buena cifra, pero julio nos vuelve a la realidad. ¿Se acuerdan? Lo más complejo no solo el momento económico, evidentemente, sino que el ministro hablaba de punto de inflexión y varias autoridades, incluso ex ministro de Hacienda, decían un punto de inflexión no puede ser considerado puntos de inflexión. Un mes de 6 en azul y 5 rojos no te pueden llevar a pensar que estás retomando el rumbo y julio nos pasa la cuenta.
3: Exactamente, y ayer fue el exministro Mario Marcel justamente el que se refirió a esta expectativa que había planteado, ¿te acuerdas? En junio el ministro diciendo que ellos tenían a la vista que venía un punto de inflexión y que no salió a responderle derechamente a Marcel respecto de esto en una declaración que a mí me costó entender el uso de los telescopios, los macroscopios, los microscopios, luego de conocerse justamente esta entrevista de Mario Marcel que decía, creo que el ministro va a tener que esperar todavía un poco antes de poder ver un punto de inflexión efectivo. ¿Qué dijo justamente del otro lado Quirós? Vamos por partes, dijo. Yo creo que no es bueno mirar la cifra que ocurrió con un microscopio, sino que mejor miramos las cosas con un telescopio. Y cuando uno la mira con telescopio, lo que ve es que venimos de un periodo muy largo, de muchos años, no quieren individualizar en algunos pocos, dijo, sino que son muchos años con estancamiento económico que tienen la economía extremadamente resiliente a distintos shocks. Por lo tanto, dijo, estamos viendo esas consecuencias, pero insistió, es que ellos consideran que van a lograr cerrar el año con este punto de inflexión. No fue julio, no será agosto, veremos qué es lo que ocurre. No,
2: septiembre suele ser un buen mes por el empleo estacional y todas las actividades, pero solo un punto. Yo creo que el ministro Marcel, o sea, el ministro Quirós tiene un punto. Efectivamente, uno no puede decir en el gobierno de Cáceres se ha producido un deterioro de la economía, porque efectivamente es un fenómeno que viene de años.
3: Es estructural hasta la altura, dice lo
2: económico. De hecho, tenemos más de 40 y tantos meses con desempleo por sobre el 8%. Pero donde no tiene un punto es que no necesitamos un microscopio para ver un 1,5% de decrecimiento económico.
3: Pero mira,
2: tan lejos. No necesitas un aumentar tanto la realidad para darte cuenta que cuando cae la actividad económica en 1,5% y vienes de los últimos 7 meses, 6 son rojos, el microscopio te sobra. Basta con la vista normal. Es decir, estamos en una situación que no es que se haya estancado durante el gobierno de Kast, sino que ha empeorado. Ese es lo más complejo, que ha empeorado.
3: Exactamente. El IMASEC de ayer, de menos 1,5, es el más bajo desde octubre del 2024, mirado con telescopio, por supuesto.
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3: Sigamos revisando las informaciones políticas ahora. Damos cuenta del viaje del presidente de la República, que llegó durante la jornada de ayer hasta la región de Magallanes, en medio de esta tensión política con Argentina, en medio de nuevas declaraciones entre lo que dice Defensa y lo que dice Cancillería, uno hablando más que el otro tratando de ponerle bordes a esa conversación y sobre todo a las expectativas. La visita sigue hoy día con un despliegue importante de la Armada de sus recursos, donde va a participar el presidente en alta mar, pero también iban a puertas de la visita del próximo jueves con Milei.
2: Claro, lo que pasa es que...
3: Presidente de Argentina, Javier Milei.
2: Sí. Lo que pasa es que esta serie de actividades que tiene el presidente Magallanes, incluido algunos ejercicios con las instituciones militares de nuestro país, estaban agendadas desde hace meses, pero a la luz de lo que tú acabas de decir y la inminente llegada de Milei y la expectativa que se ha generado en torno a si va o no a derogar ese famoso decreto firmado en el gobierno de Fernández, ¿ah?
3: Donde
2: ellos por este decreto superponen la placa continental argentina a la soberanía chilena y ponen entredicho los acuerdos de 1881 y 1984, nada menos. Es un decreto de esas características. Bueno, esta es una actividad que naturalmente estaba agendada desde hace meses, pero que a la luz de estos antecedentes adquiere una dimensión distinta. Va a parecer, al igual que la semana pasada, que Chile estuviera haciendo despliegue de sus capacidades operativas militares en la zona para reforzar la soberanía sobre el estrecho, y aunque haya sido planificado con meses de antelación, es muy difícil sacarle la cabeza a alguien que tiene este significado también, además de todo lo que va a hacer el presidente.
3: Bueno, ayer desde Punta Arenas fue el ministro de Defensa, Fernando Barros, y en la antesala de estos ejercicios militares en el extremo austral, que habló del tema y dio cuenta de una información muy importante, pues de concretarse esta reunión implicaría avanzar en uno de los puntos que Chile considera centrales, y que es justamente corregir el decreto del 2021. Estaba contando públicamente el ministro de Defensa el estado de la negociación diplomática, que lleva relaciones exteriores, por eso es complicado que se meta a Defensa, y lo hacía además justamente ahora de esta reunión. Y lo que dio cuenta es de lo que posteriormente le preguntaron al canciller, y que el canciller confirmó, pero aquí viene un poco la confusión, es que ellos entienden que desde mayo aproximadamente el decreto está listo para su firma.
2: El decreto
3: de Argentina, que corrige otro decreto de Alberto Fernández del 2021, donde se establece que hay una soberanía conjunta en el estrecho de Magallanes, cuando no es así y es solamente chilena. Ese decreto sí está listo, porque el canciller después lo confirmó con una incomodidad evidente. Yo vi, es una interpretación del momento, pero obviamente están diciendo...
2: No necesitamos un microscopio para eso.
3: No necesitamos un telescopio, ni leer la mente, exactamente.
2: Es que además, ¿sabes qué? Yo creo que si hay una cosa que se le critica a José Antonio Kast es esta tendencia que tiene a delegar demasiado, porque de pronto, claro, como cuando a un ministro no le marca mucho los bordes, estoy pensando en otro presidente de derecha, Piñera, que Piñera era buenazo para marcar bordes a los ministros, claro, los ministros se ven con carta abierta, y de pronto, claro, tú ves a Barro hablando de temas internacionales cuando es el canciller el que tiene que llevar la vocería en aquello, y lo que tú dices de la incomodidad del ministro no era muy subjetivo, está bien manifiesta.
3: Que le puso borde, no lo corrigió como lo que pasó con el tema de no somos el patio trasero de Donald Trump, donde Barro fue muy duro en relación a las negociaciones de Cancillería. ¿Qué dijo el canciller? Para que usted sepa, auditora, cuando llegamos al gobierno en marzo, el primer viaje que hicimos fue justamente a la República Argentina, 100% real eso que dice el canciller, y obviamente en esa oportunidad el canciller argentino me ratificó que efectivamente esto estaba para la firma del presidente en aquella época. Para mí no es nuevo, como lo repito, esto estaba en la agenda, y ahí es donde obviamente Barro le pone el peso de que bueno, entonces viene ahora, la noticia es mañana en función de la firma de este decreto. Estaremos atentos, por cierto, y le pone la máxima tensión y expectativa y relevancia a la bilateral de Kast con Milei.
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3: Dije Kast con Milei y es Kast con
2: Milei. Sí, es obvio, ya, sí.
3: Milei Milei. Puede que se parezcan en la manera en que se escriben.
2: Solo en eso. En el resto están bien distanciados. Ajá. Oye, 2 de septiembre del 96, no estamos hablando de cachureos, para que no se confundan. Quererlos son los ancianos, no es esa la canción. ¿Pero por qué? ¿Eso es de lo más viral de su...? ¿No conoces esa historia? Te la cuento. ¿Has visto Quiérelo, son los ancianos. Uh-huh. Cachureo, Marcelo,
3: sí,
2: ¿no?
3: Sí.
2: Bueno, es tanto lo, que ha viralizado aquello que se le preguntó alguna vez.
3: Ah, no te puedo.
2: Y dijo, ¿sabes qué? Ocúpenla tranquilo, si a nosotros nos da lo mismo. Le encantó el video. Ya, 2 de septiembre del 96, Sweet lanzó Coming Up, su tercer álbum de estudio. El disco llegó después de su momento de CEO, que es la salida del guitarrista Bernard Butler.
3: Ya me hiciste escuchar, Quiérelo.
2: Juan. Regala, no puede, Juan, dice ella. No tenemos los derechos, no tenemos los derechos cedidos por su a Cachureo. Yo voy a llamar al tío Marcelo Cachureo.
3: Ay, bueno, ¿qué querés que te diga? 30 años de esta reinvención para alguno del sonido del Britpop. ¿Qué ideal lo va a poner?
2: No, da nada, cuenta nomás, dale.
3: Bueno, Sweat celebra 3 décadas de Coming Up, un álbum que dicen que se destaca de otros con tono más oscuro, como Dogman Star del 94, Coming Up, que apostó justamente por melodías más directas, guitarras memorables y una marcada orientación por el pop. Lo recuerdo como el disco que más he disfrutado de todos los que hemos hecho, aclaró Anderson años después. 5 siglos llevaron 5. A Sweat a lo más alto, porque el cambio fue absolutamente acertado. Y nosotros de la mano, por supuesto, de esta icónica canción que usted puede elegir con cualquiera, ¿eh? No está obligado a elegir una, no tiene para qué hacerlo. Nos vamos a la pausa y te damos excelentes consejos.
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2: 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Hacemos una pausa, estamos de regreso de inmediato. 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
4: 7:39 a.m. Alcaldes piden mayor apoyo del Estado ante amenazas contra Christopher White. No podemos estar solos en esta pelea, dijeron los jefes comunales. El hecho es investigado por la Fiscalía Occidente y en paralelo se reforzó la seguridad del alcalde de San Bernardo. El feriado del 17 de septiembre avanza entre críticas por populismo y emplazamiento al gobierno. La Comisión de Gobierno Interior de la Cámara aprobó en general el proyecto con 9 votos a favor y 4 en contra. Sin embargo, la propuesta todavía debe ser votada en particular y luego continuar su tramitación en el Congreso. Tras incidentes en las tribunas, el Senado aplazó en una semana la discusión de Sala Cuna Universal. La presidenta de la Cámara Alta, Paulina Núñez, informó que el proyecto se continuará discutiendo el próximo martes 8 de septiembre y esta vez sin público en las graderías. La expresidenta Michelle Bachelet y Lula da Silva acuerdan permanencia de la candidatura a la ONU apostando al próximo Straw Poll. Tras el encuentro en Plan Alto, la expresidenta volverá a Chile. Tendrá actividades y evalúa un viaje a Nueva York. Y en noticias internacionales, la Guardia Revolucionaria de Irán afirmó que 2 buques fueron alcanzados en el estrecho de Hormuz y se vieron forzados a desembarcar a sus tripulantes. 20 minutos faltan para las 8 en Universo.
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5: Continuamos en este Universo al Día, actualizamos la temperatura. Santiago está con 10 grados 2 décimas a esta hora, se esperan 22 durante la jornada, sobre todo en horas de la tarde, eso en cuestión de tiempo. En tránsito rápidamente, nos vamos hasta Pudahuel, restricción de la pista derecha y la berma en la ruta 68 hacia la costa, se hace un taco ahí bien importante, a propósito de un choque de vehículos con barreras de contención. También se está realizando una intervención en el sector de Barrio Meix, allí hay mucho despliegue de vehículos policiales y municipales para un nuevo retiro de los comillas toldos azules, así que ese entorno está también con bastantes complicaciones. Tránsito suspendido en Salvador Sanfuente entre Bascuñán, Guerrero y Unión Latinoamericana debido a esta intervención en el barrio Meix, nos dice Transporte Informa. Opte por alternativas.
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6: Sigamos revisando noticias en el ámbito de tribunales, Iván, donde hay dos situaciones muy relevantes, una y una, ¿te parece? Yo voy a dar cuenta de esta audiencia histórica que pasa durante esta jornada de parte de lo que podría ser considerado, si usted quiere llamarlo de esta manera, un verdadero supremazo. Y es la decisión de la Corte Suprema, que luego de las sumarios que se hicieron a 52 jueces que hicieron mal uso de licencias médicas, que fueron sancionados, otros absueltos, pero de abrir cuadernos de remoción. Esto ha llevado adelante una gran crítica de parte de la Asociación de Magistrados, de parte de los propios afectados que se van a representar hoy día a sí mismos. Vamos a ver a más de 50 jueces ante la Corte Suprema, tratando de defender lo indefendible, Iván, que tiene que ver hoy día con viajes al extranjero, incluso mientras estaban con licencia, reclamando que no puede haber doble juicio. En Chile la Constitución prohíbe que tú seas juzgado dos veces por lo mismo. Es parte de los argumentos que ya han puesto sobre la mesa, en términos que ya fueron indagados en sus respectivas cortes de apelaciones, pero la para la Suprema este no es suficiente y quiere abrir estos 52 cuadernos de remoción en audiencias y jornadas que van a ser históricas, emblemáticas, y que se va a resolver todo la próxima semana.
5: Bueno, esa es una de las noticias. La otra tiene que ver con que el Ministerio Público volvió a presentar la acusación en contra del ex subsecretario Manuel Monsalve. Usted recordará el caso por violación y una serie de otros ilícitos que tienen que ver con la utilización de recursos públicos. Y aquí lo interesante es que quedó fijada para el 5 de octubre la audiencia de preparación del juicio oral. El Ministerio Público está pidiendo una pena de 14 años de cárcel, pero ayer le damos el crédito a T13, a Canal 13 en realidad, que a través de su sección de reportajes accede a la eventual lista de testigos que deberá declarar en el juicio contra Manuel Monsalve. Y aquí sí que naturalmente aparecen nombres que van a ser muy llamativos en caso de que sea efectivo que estén integrados en la lista de testigos. Aparecen los exministros Cordero, la exministra Toá y el expresidente Gabriel Boric, quienes estarían entre las exautoridades que se deberán presentar como testigos en tribunales para dar su declaración en el juicio en contra de Manuel Monsalve, que agendó su primerito para el 5 de octubre con la audiencia de preparación del juicio oral. La Fiscalía Centro Norte de esta manera volvió a presentar la acusación en contra del exsubsecretario luego que se decretara la reapertura del caso y se acabara el nuevo plan de investigación que se fijó en enero recién pasado, Octavia. En la acusación se escriben dos hechos que a juicio de la Fiscalía constituyen delitos sexuales en contra de una funcionaria de Interior, recordemos, y subalternos de Monsalve al momento de los hechos ocurridos entre el 22 y 23 de septiembre en el Hotel Panamericano, de manera tal que este escrito, donde hay una lista de 89 testigos que va a presentar el Ministerio Público en el marco de la preparación del juicio oral, resaltan los nombres ya descritos: el expresidente Boric, los exministros Toá, Luis Cordero, también Analía Uriarte.
6: Claro, porque en el fondo acá tienen que dar cuenta del rol que tuvo cada uno. Eso es fundamental para la línea argumental, en este caso, de la parte querellante del Ministerio Público. Y sin duda que va a significar un caso político también, en función que de para el gobierno. Es de lo que más se arrepiente Gabriel Boric en las entrevistas que dio cuando dejó el gobierno, ¿te acuerdas? Y que estuvo acompañado no solamente de la pésima calibración de la situación. ¿Te acuerdas que Monsalve es permitido que ese miércoles, día después de que se conociera el tema, viaja a hablar con su familia?
5: Cuando ya se conoce,
6: y después el jueves va al Congreso. Entonces son 48 horas que son inexplicables hoy día.
5: Había un avión institucional.
6: Y en un avión de carabineros. Él tenía en paralelo su propia policía, ¿te acuerdas? Con la PDI. Esto le costó el cargo a la ex jefa de inteligencia, Cristina.
5: Que también
6: está
5: en la lista de testigos.
6: Por lo tanto, esto va a ser un revival completo, este juicio oral, de lo que fue el caso Monsalve, muy doloroso y con mucho daño político para la gestión del expresidente Gabriel Boric.
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6: Vamos a tomar contacto en minutos, por supuesto, con el delegado presidencial para poder justamente conocer qué es lo que, cómo mira el gobierno en este minuto, lo que dice relación con la investigación que lleva la Fiscalía Regional Occidente por las amenazas de muerte en contra del alcalde de San Bernardo, Christopher White.
5: Ya, conocemos un par de antecedentes y se lo actualizamos. Naturalmente, esto tiene que ver con la recaptura de Juan Flores Valenzuela, alias el Indio Juan, quien estuvo varios meses fugado, y al momento de la captura aparecen estos antecedentes. Estamos al teléfono junto al delegado presidencial Germán Codina, a quien saludamos y le damos la bienvenida a este Universal Día. Delegado, ¿cómo está? Buenos días, bienvenido.
7: ¿Cómo están ustedes? Muy buenos días, Octavio y Iván.
6: Muchísimas gracias por esta conversación, delegado. Bueno, lo veíamos ayer justamente en el centro asistencial de salud, donde estuvo durante gran parte del día el alcalde de San Bernardo, luego de una afectación, que hay una descompensación, entendemos, de su estado de salud, tras enterarse de estas amenazas a su vida, que según algunas versiones eran mensajería, eran escuchas telefónicas, que incluso se habla de una fecha en torno al 17 de septiembre como fecha máxima para que lo mataran, que es lo que él después dice cuando es dado de alta. ¿Nos podría partir por aclarar cuáles son exactamente los antecedentes que hay sobre la mesa hoy día y de qué manera se le comunicaron al alcalde de San Bernardo?
7: Sí, primero, Octavia, reiterar una vez más todo nuestro apoyo irrestricto al alcalde en la labor de persecución al crimen en la comuna. Y en particular con relación a los antecedentes, la información que él mismo me entregó el día de ayer cuando lo visité en la clínica se refiere a que antes de ayer, en la tarde, sostiene una reunión con la Fiscalía Occidente en la que se le pone al tanto de información con la que cuenta el Ministerio Público de que pudiera ser objeto de un atentado antes del día 17 de septiembre, aprovechando instancias de actividades públicas. Entonces, y esto sería, en principio, una suerte de represalia por distintas acciones que se han tomado en la comuna. Como ustedes saben, comenzó a regir la Ley de Seguridad Municipal, una ley que involucra también a las municipalidades en distintas acciones en su propio territorio, en conjunto con el gobierno central. Y en este caso nosotros hemos ido articulando distintos operativos que de hecho han sido noticia en distintas partes de la región, y en el caso particular de San Bernardo, estas personas que se habrían fugado de la cárcel en el mes de febrero habrían estado urdiendo un plan para atentar contra la integridad del alcalde.
5: Delegado, para ponerle bordes también a esto, los antecedentes que le entrega usted el alcalde White, ¿dice en relación con audios, con escuchas, con interceptaciones telefónicas, con algún documento, o son solo versiones que maneja? Lo estoy pensando para ver cómo se organiza el crimen en ese sentido, porque esta es una banda integrada por chilenos hasta donde se sabe, no habría componentes de miembros de otras nacionalidades. ¿Qué tipo de antecedentes se le entrega al alcalde de estas amenazas para entender el nivel de la gravedad y lo verosímil de la misma?
7: Bueno, mira, primero reiterarte que esta es una información que entrega el Ministerio Público. Nosotros como gobierno no llevamos a cabo este tipo de investigaciones y por lo tanto resaltar que es el Ministerio Público el que debe tomar los resguardos necesarios una vez que cuenta con información, como en este caso que provendría de interceptaciones telefónicas y que obviamente son sumamente preocupantes porque lo que observamos es que en la medida que vamos generando esta disputa territorial, porque el crimen organizado, lamentablemente,

0: principio lo que él me indicó que era principalmente hacia él, también quiero ser bien claro que más allá de la descompensación natural y humana que se produce, ¿no es cierto?, una vez que él es informado, en realidad tiene la clara convicción de que estamos en el camino correcto, que él está en el camino correcto, y con valentía va a seguir trabajando firme para que le sigamos quitando espacio y territorio al crimen organizado en su comuna.
1: En ese sentido, usted solamente habló con el alcalde White, delegado, no ha hablado con el Ministerio Público, con el fiscal Pasteno, su equipo. Entendemos que la investigación es reservada, así que no le voy a preguntar si ha tenido acceso al expediente. Se lo pregunto para saber si es que ustedes pueden o tienen pensado desde el gobierno querellarse respecto a este caso de la amenaza en contra del alcalde. ¿Y por qué no ha sido formalizado hasta esta hora? Si están los antecedentes, son verosímiles y fue detenido justamente el Indio Juan.
0: Sí. Mire, esta persona primero estaba prófugo de la justicia y estaba cumpliendo una condena de cadena perpetua por el femicidio que había cometido. Efectivamente, durante el día de ayer, luego de recibir esta información y concurrir personalmente a visitar al alcalde a la clínica, siendo la primera autoridad que estuve en el lugar, entré en contacto también con el ministro de Seguridad que se encontraba en ese minuto en Valparaíso por los distintos proyectos de ley que se está tratando de sacar adelante, ¿no es cierto?, con la legislación respectiva. Y efectivamente la instrucción es que desde el Ministerio de Seguridad, que usted sabe que es donde radican hoy día las facultades de querella, ya no radican en las delegaciones, después de la modificación de abril del año pasado, se va a efectivamente generar las querellas necesarias para enfrentar a este delincuente con un nuevo delito, más allá de que ya tenga cadena perpetua y que evidentemente mostró que tiene redes de apoyo importantes, porque la fuga que se produce en el mes de febrero, que muestra de manera escandalosa, ¿no es cierto?, una imagen, lo hace incluso también con una suerte de cómplice de él que se llama Tomás González y que en este minuto continúa prófugo y está siendo buscado por la justicia y la policía.
2: Delegado, perdón, y naturalmente para muchos también con algún grado de eventual complicidad de alguien dentro del interior del penal, porque es bien curioso que él llegue a tener primero esta ropa, donde se ve claramente en la imagen que pretende o finge ser un funcionario de gendarmería, se le abre la puerta. No es una fuga por los muros, por los techos de la cárcel, es una fuga que se da por la puerta, con cámaras de seguridad, con revisión de gendarme. Entonces, pensando en la complejidad y en lo urdido que puede estar este plan, naturalmente aquí no hay solamente dos personas que se les queda una puerta abierta. ¿Puede haber otros elementos que hayan conspirado para esta fuga y eventualmente estén participando de esta red de amenaza en contra del alcalde San Bernardo?
0: Mira, es una situación gravísima la que se observan las imágenes y que se haya podido producir en el mes de febrero esta fuga. Evidentemente esto también nos enfrenta al debate de la segregación carcelaria, porque hay delincuentes que no debieran estar mezclados con delincuentes comunes y que el sistema debiera ser doblemente precavido para garantizar el cumplimiento de las condenas, ¿ya? Y que además desde el interior de la cárcel no tengan la posibilidad, por ejemplo, incluso de estar planificando una fuga y más encima ser exitoso. Esto te demuestra que tenemos un sistema carcelario que tiene que ser intervenido y mejorado de forma urgente. Eso también representa lo que está tratando de implementar el ministro Martín Arrau con la reforma que justamente te mencionaba, estuvo el día de ayer también en el Congreso gestionando.
1: Ahora, respecto del Indio Juan, que acá es muy importante entender lo que hay en la trama, es una persona que tiene una condena no de crimen organizado ni está vinculado a alguna gran banda, es un femicidio terrible, horroroso, de su pareja.
2: Se pone una peluca.
1: Exactamente. A sangre fría terrible, por eso es cadena perpetua. Pero su prontuario tampoco habla de vínculos con el Tren de Aragua, con lo que hoy conocemos como crimen organizado, que sería justamente el perfil que uno esperaría estuviera detrás de una amenaza a un alcalde. ¿Cuál es el vínculo que él tiene finalmente? Habían versiones de que él se había contaminado, que había tomado contacto con las bandas narcos que tienen un control territorial justamente en San Bernardo y que se han visto afectados por todas las actividades que ha desplegado el alcalde en términos de casas ocupas, lugares de venta de drogas y que en el fondo les echa a perder el negocio. Y de ahí vienen muchas hipótesis, muchas especulaciones, las cuales no queremos caer, delegado. Por eso quería saber si usted nos podría aclarar exactamente cuál era el rol del Indio Juan en medio

0: de este plan que ha dicho el Ministerio Público es verosímil para atentar en contra de la vida del alcalde White?
1: Sí, mire, Octavio, primero decirle que de manera muy específica ese tipo de información la debe entregar el Ministerio Público y será, imagino, producto de las investigaciones que están desarrollando. No obstante, lo que sí me señaló el alcalde es que como resultado de distintas acciones para ir reduciendo el espacio entre, por ejemplo, el comercio ilegal y también la recuperación de algunas viviendas que son ocupadas por el narco, esta persona estaría involucrada en alguno de estos hechos y producto justamente de ver la amenaza de reducción de su actividad ilícita, estaría incurriendo en esta posibilidad.
2: Delegado, el alcalde White tenía ya protección policial. Derivado de otras situaciones, no de esta misma. ¿Qué pasa con eso? ¿Se refuerza? No nos entregue detalles, pero ¿qué significa desde el punto de vista de su entorno? Porque eso es, va a ir a todas las actividades con carabineros, va a tener que llegar con resguardo a ver un punto fijo en su casa.
0: O no va a tener durante un periodo.
2: Porque son medidas que no se tienen que dar a conocer, pero en la línea general, ¿se le refuerzan? ¿Qué es lo que pasa ahí?
1: Sí, hubo algunas modificaciones con relación al dispositivo y la cápsula de seguridad del alcalde, y eso es instruido desde el Ministerio Público, a, en este caso a la PDI, también estaba Carabineros antes, y la verdad es que solamente señalar que como autoridades nosotros no nos vamos a dejar amedrentar. En este caso es el alcalde White que está siendo amenazado. Sí. Sabemos que también ha habido otros alcaldes y otras autoridades que también tienen que estar con escoltas actualmente. Y esto también refleja que estamos avanzando en el camino correcto y que estamos llegando a donde más les duele a este tipo de delincuentes.
2: Se lo pregunto, delegado.
1: Hay que seguir este camino, como decía el Quijote, ¿no es cierto? Si los perros ladran es porque estamos avanzando.
2: Claro, se lo pregunto porque si el alcalde ya tiene medidas de seguridad previo a este incidente y producto de la detención del Indio Juan, tienen que volver a mirar esas medidas. ¿No eran suficientes? ¿Hay que mirar este diseño distinto? Porque no es el único alcalde de la región metropolitana que está con protección policial a propósito de las amenazas. Entonces, a lo mejor hay que hacer una mirada, sobre todo pensando en la falta de carabineros en algunas de estas mismas comunas. Y lo dramático es que estos mismos alcaldes que están siendo objetos de amenaza están en comunas donde lo que no sobra son funcionarios policiales.
1: Efectivamente, lo que señala Iván es cierto, pero también aquí hay que mostrar con claridad y también reconocer el trabajo del Ministerio Público, que logra que no se perpetre, al menos hasta el momento, este atentado, y eso significa que se desarrolló una investigación acuciosa que logró ser efectiva, y por otro lado también que estas personas que desde el mes de febrero están prófugos de la justicia, justamente por los dispositivos de seguridad que tiene el alcalde, consideraron que no era apropiado acercarse para desarrollar un atentado de esta naturaleza. Por lo tanto, hasta el momento pareciera que las medidas que se había dispuesto por parte del Ministerio Público y las policías fueron suficientes. No obstante, claro que ante la amenaza nueva se produjeron cambios que evidentemente usted imaginará que no los puedo indicar públicamente.
0: Ahora estamos con Germán Codina, delegado presidencial metropolitano. Ayer había muchas reacciones. Una de ellas fue del presidente de la Asociación Chilena de Municipalidades, el alcalde Gustavo Alessandri, alcalde de Zapallar, que obviamente esto trae a la memoria lo que hemos visto en México con el asesinato de autoridades locales, lo que hemos visto en Colombia, lo que hemos visto en Ecuador, lo que hemos visto también con muchos candidatos, alcaldes, a diputados, a la presidencia incluso, que son asesinados por el crimen organizado, sobre todo los que plantean darle una lucha sin tregua. ¿Qué decía Alessandri ayer? Cualquier día va a amanecer un alcalde asesinado, y esto es muestra de que, y leo entre comillas, estamos perdiendo la batalla en contra, obviamente, del crimen organizado. Declaraciones. Mira, que cuando usted era alcalde de Puente Alto hizo unas bien parecidas, me acuerdo perfectamente, y en su minuto le costaron varios conflictos con el gobierno de Sebastián Piñera en ese minuto, porque usted era alcalde oficialista. Pero este tema es súper reiterado, esta frase ya es un cliché, pero es una frase de ayer del presidente a nombre de todos los alcaldes del país, el presidente de la Asociación Chilena de Municipalidades.
1: Sí, mira, Octavia, primero me hago cargo de las declaraciones que hice en su momento. Recuerdo cuando se produjo el quíntuple homicidio en la vía Carol Ursúa de Puente Alto. Y efectivamente yo alertaba ya desde aquella época, incluso recuerdo que parte de las discusiones es que hubo uno de los titulares que decía que me preocupaba que en aquel tiempo había personas que creían que porque se eliminaban entre las bandas y hacían estos ajustes de cuenta, eso era suficiente para que se controlaran. Y yo siempre señalé de que después de controlarse entre ellos, el que ganaba quedaba con más poder territorial, ¿no es cierto?, con más soldados, y después se enfrentaba al Estado. Y justamente lo que alerta al gobierno y también robustece nuestra posición para sacar adelante una nueva agenda, que en este caso se denomina Agenda contra el Crimen Organizado y el Terrorismo, es que hemos visto que el crimen organizado, lamentablemente, durante las últimas décadas, producto de la impunidad, la puerta giratoria, todo el mundo le ha puesto etiquetas distintas, pero en la práctica lo que significa es que el combate tiene que ser más efectivo y el Estado necesita mejores herramientas, y por eso es que el presidente de la República, acompañado tanto del ministro del Interior, Alvarado, como del ministro de Seguridad, Rau, han estado liderando sacar adelante esta agenda, y que los dos últimos días en el Congreso, el ministro Rau ha tenido también toda la disposición para abrirse a conversar y analizar cómo se puede redactar aquellos aspectos que generan más controversia, para que podamos generar, obviamente, las herramientas que Chile necesita hoy día para enfrentar a este crimen, ya que nos está demostrando que no tiene ningún límite, y tenemos que enfrentarlo cada día con más fuerza.
0: ¿Pero van ganando entonces el crimen organizado? Le pregunto puntualmente, ¿estamos perdiendo la guerra, como lo dijo el alcalde Alessandri, sí o no?
1: Yo lo que le diría es que la agenda contra el crimen organizado y el terrorismo es una herramienta fundamental para ganar la guerra contra el crimen organizado.
2: Germán Codina, queremos preguntarle, delegado, a propósito de lo que está ocurriendo ahora, en estos precisos instantes que nosotros conversamos con esta nueva intervención en el barrio Meix. Se han desarmado más toldos, de estos toldos azules, se están instalando nuevamente rejas. Entendemos que este es un plan que va por etapas, por cuadras concretamente. Hay una gran intervención nuevamente. Cuéntenos un poquitito si es que nos puede actualizar lo que está ocurriendo y el nivel de coordinación que se ha hecho también con las autoridades municipales.
1: Sí, mira, ahí van también reconocer que el alcalde de Bordes ha sido en esto un líder importante en colaborar con el gobierno central y las policías para ir reduciendo el espacio del comercio ilegal, que termina lamentablemente vinculándose con el con acciones violentas, ¿ya?, y de recaudación, ¿no es cierto?, lavado de dinero, etcétera. Y en este minuto se sigue interviniendo Meix porque para nosotros y también para la municipalidad es fundamental, primero, respetar al comercio establecido, el comercio que paga sus impuestos, que debe respetar la ley, la norma, cumplir también con las leyes laborales, y obviamente la competencia desleal que se instala en las calles sin pagar absolutamente ningún impuesto y sin respetar ningún derecho de sus trabajadores. En definitiva, lo que hace es ir destruyendo la institucionalidad. Y por lo tanto aquí lo único que debo hacer es rescatar y resaltar que hemos tenido un gran apoyo tanto de del alcalde de Desbordes como de su jefe y director de seguridad, que de hecho lo he visto muy activo ahora en la mañana en Meix.
0: Perfecto. Ahí las palabras entonces del delegado presidencial de la región metropolitana, Germán Codina, exalcalde de Puente Alto también, respecto de lo ocurrido con el alcalde de San Bernardo, Christopher Way, durante la jornada de ayer. Muchísimas gracias, Germán.
1: Un gran abrazo a ustedes, que estén muy bien.
0: Que estén muy bien. Bueno, y a propósito, muchas gracias, delegado. Y a propósito de lo que tú preguntabas, Iván, el tránsito se mantiene suspendido en Salvador Sanfuentes entre Bascuñán, Guerrero y Unión Latinoamericana debido a esta intervención de seguridad en el sector del barrio Meix, donde se están limpiando, se están sacando los toldos, se está haciendo limpieza de la calle para instalar nuevas rejas, efectivamente, en estos perímetros que se están liberando para dar mayor seguridad tanto a los locatarios como a los vecinos de esa zona.
2: Bien, hacemos una pequeña pausa. Estamos de regreso de inmediato en Universo al Día.
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9: 8 de la mañana, 7 minutos.
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10: Alcaldes piden mayor apoyo del Estado ante amenazas contra Christopher White. No podemos estar solos en esta pelea, dijeron los jefes comunales. El hecho es investigado por la Fiscalía Occidente y en paralelo se reforzó la seguridad del alcalde de San Bernardo. El feriado del 17 de septiembre avanza entre críticas por populismo y emplazamiento al gobierno. La Comisión de Gobierno Interior de la Cámara aprobó en general el proyecto con 9 votos a favor y 4 en contra. Sin embargo, la propuesta todavía debe ser votada en particular y luego continuar su tramitación en el Congreso. Michelle Bachelet y Lula da Silva acuerdan permanencia de la candidatura a la ONU apostando al straw poll. Tras el encuentro en Plan Alto, la expresidenta volverá a Chile, tendrá actividades y evalúa un viaje a Nueva York. El Consejo de Seguridad de la ONU tendrá una tercera medición informal en septiembre que será decisiva para la candidatura a la Secretaría General de la exmandataria chilena. Tras el IMASEC de 1,5 en julio, el tercer trimestre podría volver a ser negativo y las expectativas para 2026 se ajustan bajo el 1%. La Corte Suprema inicia históricas jornadas de alegatos de jueces que arriesgan ser removidos por mal uso de licencias médicas. El Pleno tiene una tabla con 57 magistrados que enfrentan cuadernos de remoción. Los supremos determinaron que primero harán la vista de todas las causas y luego, la próxima semana, deliberarán el destino de cada uno de los judiciales cuestionados. Y en noticias internacionales, la Guardia Revolucionaria de Irán afirma que 2 buques fueron alcanzados en el estrecho de Hormuz y se vieron forzados a desembarcar a sus tripulantes. 8:08 en Universo.
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0: 8 de la mañana con 8 minutos, seguimos haciendo Universo del Día desde Radio Universo, la 93.7 acá en Santiago, universo.cl, en mall.com y por cierto nuestras señales en Valdivia, en Iquique, en Osorno. Y queremos darte cuenta también de la temperatura que hay, porque estaba actualizando, Iván, si es que había subido, porque yo pensé que sí.
2: Yo te hice una trampa, porque es como la que me haces tú cuando dices Valdivia.
0: ¿Me vas a preguntar? Sí. Ah, pregúntame.
2: Valdivia.
0: Pregúntame. 100.1.
2: 99.9.
0: ¡Ah! Ojalá no escuchara mal. ¿Viste? Me confundiste.
2: Pero me dijiste contar, dale.
0: ¿Por qué? No hay ninguna 100.1.
2: 102.1 Osorno.
0: Reprobada, me da la silla.
2: Oye, temperatura. Oye,
0: pregúntame la temperatura mejor en Valdivia.
2: Sí, ya está bien.
0: Esa te la puedo dar al tiro.
2: Temperatura, 12, temperatura.
0: 9 esta hora, 12 de máxima, lluvia durante toda la jornada.
2: Oye, Meix, lo que estábamos hablando con el delegado Codina, son 220 estos locales informales, los toldos que se han retirado. Y ya se están poniendo las rejas. Esto ha ocurrido muy temprano, ¿eh? Porque, claro, se produce el copamiento. Igual que la vez anterior, ¿te acuerdas que se copa una cuadra completa antes de que lleguen los locatarios propiamente tal? Recuerden ustedes que muchos de estos toldos son resguardados por guardia, comillas, guardia. Uh-huh. Se retiraron 220 locales, se empezaron ya a poner las nuevas rejas y se gana una cuadra más que se radica todo lo que hay en torno al comercio ambulante, que no es solo, usted entenderá que a esta altura no es solamente una persona con un pañito vendiendo cosas, sino que hay aguas arriba, una cadena eventualmente delictiva más grande.
0: De crimen organizado y de contrabando también. Se mantiene suspendido el tránsito, informa Transporte Informa, en Salvador Sanfuentes, entre Bascuñán Guerrero y Unión Latinoamericana, debido a esta intervención de seguridad en el sector del barrio Mex. Opte por alternativas, porque el casco histórico está completamente intervenido en ese sector.
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2: Abrimos una nueva página de entrevistas. Le damos la bienvenida a la senadora del Partido Nacional Libertario, Vanessa Kaiser. Bastantes temas en la agenda. Seguridad, la reforma constitucional del presidente Kast, todo lo que tiene que ver con las amenazas del alcalde San Bernardo, la visita del presidente Milei y qué pasa con todo aquello.
0: Exactamente, el foro de Madrid también, ella es una de las firmantes de la carta, claro. Queremos saber si la invitaron, si va a ir. Para eso y todo más, le damos las gracias a Vanessa Kaiser por estar junto a nosotros a esta hora. ¿Cómo está, senadora? Bienvenida.
11: Hola, muy buenos días. Muchas gracias por la invitación.
2: Partamos, senadora, si le parece, por esto último que le plantea Octavia a propósito del Foro Madrid, con toda la polémica. Primero, como usted aborda la polémica, que le parece las críticas que se han planteado incluso desde el oficialismo a la asistencia del presidente Kast en función de su rol actual a este foro. Y también saber si usted va a participar y qué rol va a tener.
11: A mí me parece muy bien que el presidente Kast, que es un aliado natural de quienes firmamos la carta, la Carta de Madrid, en oposición al avance del socialismo del siglo XXI, se tome un tiempo para profundizar, digamos, las raíces ideológicas, teóricas, de los principios a los que, digamos, adscribe el partido del cual él es el, digamos, su creador, el Partido Republicano, pero también una derecha que tiene por título a nivel internacional la nueva derecha, ¿sí? Se habla de la nueva derecha justamente porque esta es una reacción ante un socialismo que hoy día no necesariamente avanza la destrucción del capitalismo a partir de la expropiación de los medios de producción, sino que más bien usando como argumento la defensa del medio ambiente y una serie de otras cosas, los derechos colectivos, etcétera, con lo que va destruyendo no solamente la igualdad formal ante la ley, y va poniendo una igualdad sustantiva en su reemplazo, que es un mundo muy distinto al de la cultura cristiana occidental, sino que además va desmantelando las posibilidades de inversión, de desarrollo, va destruyendo el derecho a la propiedad privada, pero sobre la base de otros argumentos, ya no de la explotación del proletariado, sino que de la explotación de la Pachamama, digamos, de los ecosistemas, etcétera. Así es que me parece muy bien, la Agenda 2030 es uno de los objetivos que Vox ha propuesto desmantelar. Ojalá también avance Chile en esa dirección, porque ninguno de nosotros votó por esa agenda y se nos ha impuesto desde organismos internacionales, esto es lo que se llama el neocolonialismo. Me parece muy bien que participen personas de Chile Vamos y que se expongan a estas ideas para que entiendan, digamos, que aquí surgió una nueva derecha, porque existe una nueva izquierda, la izquierda, digamos, del Frente Amplio, ¿no es cierto? Y en general la derecha como que estaba muy dormida. Ustedes saben que no son, no han sido los pioneros ni en el relato, ni en la producción de ideas, etcétera. Entonces, muy bueno que se expongan y que se haga este foro y que participe el presidente Kast.
0: Bueno, han habido llamados desde Chile Vamos, por ejemplo, a que ni siquiera recomiendan ir. Tanto Evópolis como RN han planteado que el presidente ojalá no hubiese asistido, pero que de hacerlo tenga un tono más conciliador y más neutral. No ese presidente identitario que es el que firma el 2020, usted también firma la Carta de Madrid, que da origen a todo este movimiento y que es lo que se va a tratar mañana, sino que un tono de jefe de Estado más neutral, más conciliador y menos partisano. ¿Qué tono debe tener
11: el presidente? Sí, lo que pasa es que evidentemente que esa es la cubiera por la que ciertos sectores que son fanáticos del centro, es decir, de no ser nada, en política uno sectores? Tiene que tomar una posición.
0: Le mencioné a Renovación Nacional, claro. A Chile Vamos, a Evópolis.
11: Sí, pero no creo que sea todo Renovación Nacional. No creo que sea toda la UDI. En Evópolis podría ser, pero Evópolis es un partido que en la práctica ya no hubiera existido, o sea, digamos, estuvieron en las cuerdas, ¿no? No digamos que son súper representativos de lo que pasa en Chile o de lo que quieren ciudadanos. Aquí estamos hablando de la democracia. ¿Qué es lo que quiere la ciudadanía? Y en realidad lo que la nueva derecha defiende como primera bandera es la soberanía de los países. Yo creo que Es algo que esta derecha más tradicional, más apernada a la discusión de si más o menos Estado, que ya quedó añeja de los 30 años, etcétera, y los acuerdos, bueno, es un desafío para ellos también salir de su zona de confort, ¿sí? Y enfrentarse a que resulta que hay que tomar posiciones porque ya no son los tiempos de ese tipo de acuerdos, sino que podemos obviamente que llegar a otro tipo de acuerdos, pero porque las necesidades han cambiado. Hoy día Chile enfrenta un problema de crimen organizado que no enfrentó durante los 30 años de la Concertación. Entonces nosotros tenemos, y este crimen organizado también tiene, digamos, anclajes dentro de la política, la narcopolítica. Ustedes ahí citaban lo que pasó con el alcalde de San Bernardo. Bueno, resulta que este es un fenómeno que vienen avisándonos los expertos de distintos países de Latinoamérica, desde México, Ecuador, etcétera, que nos iba a pasar. El escalamiento del narco pasa con este narco nuevo, no por la lucha en contra del Estado, sino que por la captura desde adentro del Estado y la persecución de las autoridades políticas. Entonces, esto es algo que no teníamos antes. Hoy día uno no puede decir, no, mira, voy a ver más o menos. Hoy día uno tiene que tomar posiciones porque lo que está en juego es la sobrevivencia, digamos, del país completo. Entonces, esta posición de mira, sí, es que la política identitaria, bueno, pero ¿quién es más identitario que los que están jugando permanentemente en favor de la identidad de una izquierda que no representa a todos los chilenos, por lo que los chilenos eligen un presidente distinto de esa identidad? Si aquí de lo que se trata es de respetar la voluntad de los ciudadanos.
2: Senadora, antes de entrar de lleno al tema de seguridad y lo que usted plantea al alcalde White, déjeme cerrarle el tema del Foro de Madrid y la cumbre que se va a realizar. Viene el presidente Milei, usted habló, aquí lo que la gente quiere es la soberanía de los países. Y naturalmente la visita del presidente Milei, que entiendo, corríjame, es el único jefe de Estado que asiste a este Foro de Madrid, aparte de José Antonio Kast, que es el anfitrión, por supuesto, se da en medio de una suerte de tensión, que está además refrendada por los hechos muy concretos de actuaciones de uniformados argentinos, la declaración de la Cancillería, el famoso decreto firmado por el presidente Fernández en su minuto, que sigue vigente todavía, y que pone en entredicho desde el lado argentino la soberanía total y absoluta que tiene Chile sobre el Estrecho de Magallanes, refrendada en dos acuerdos, el de 1881 y 1984. ¿Qué debería hacer el presidente Kast frente a Milei en este contexto? No es una visita, no es una bilateral de Estado, es una cumbre ideológica.
11: Sí, lo que yo entiendo es que el presidente Milei llega con el tema bastante resuelto.
2: ¿Qué antecedentes tiene usted sobre eso?
11: Si no puede entregar. Defensa, o sea, yo sigo las noticias que nos dan ustedes, mis colegas periodistas, y según lo que he visto en la prensa, no tengo información de adentro, ¿sí? O sea, esto es solamente lo que he visto en los titulares. Por lo dicho por el ministro de Defensa, este decreto que habría firmado el presidente Fernández ya estaría listo para ser revocado por el presidente Milei, y por lo tanto el presidente Milei vendría a Chile, llegaría a Chile con este tema zanjado. Ahora, sí, falta la firma, en eso estamos de acuerdo, y la invitación tiene que ser porque la soberanía es territorial y también es cultural, y no solamente hay que defender la cultura, la territorial por supuesto que también. Por lo tanto, el ideal sería, digamos, que se hiciera ese gesto y que ya no quedaran dudas, ninguna duda al respecto.
2: Pero hay que esperar el gesto, hay que pedirlo, porque por ejemplo la senadora Bogdanovich nos decía en estos micrófonos que el presidente Kast se ve débil pidiéndole un cafecito o tomándose un cafecito, tal cual, tomándose un cafecito con Milei. ¿Hay que esperar que el presidente argentino tenga ese gesto o hay que, como país, decirle, mire, entiendo, estos son los tratados vigentes?
11: Sí, no, yo entiendo que eso se hizo. Por las declaraciones del ministro Barros, yo entiendo que eso se hizo. Ahora, como les digo, esos son los titulares que yo leí, o sea que esto ya estaría, se habría exigido y que Milei estaría de acuerdo y que se habría dicho que estas declaraciones de este militar habrían sido absolutamente destempladas y se habrían dado las explicaciones del caso. Yo entiendo que lo único que falta es la firma y por lo tanto es de esperar que esa firma, digamos, esté lo antes posible sobre la mesa, y evidentemente que si ya se han hecho todos los gestos y solamente falta esa firma, bueno, que se haga, pues, porque claro, cuando llaman a golpear la mesa, la pregunta que hay que hacerle a la gente es que sea responsable. Miren, esto es igual que cuando uno educa a los niños, cuando uno amenaza a los niños que lo va a bajar del auto, cualquier cosa, ¿no?, que lo va a retar o qué sé yo, entonces uno tiene que estar dispuesto a cumplir, porque si no, uno le dejan de creer. Entonces la pregunta es, ¿con qué se golpea la mesa? Y ahí, bueno, es una, si es que ya la senadora Bogdanovich exige un golpe de mesa fuerte, ¿qué hacemos? ¿Invadimos Argentina? Si es que no cumplen, ¿qué hacemos? Entonces, ¿me entiende usted? O sea, estas cosas hay que ser un poco más responsables políticamente, y evidentemente que la exigencia tiene que estar, tiene que ser firme, y lo que está en juego entonces es la buena relación y la amistad que caracteriza, digamos, el vínculo entre el presidente Kast y el presidente Milei, evidentemente.
0: Ya, entendiendo esa mirada. ¿Usted va a ir al Foro de Madrid, senadora? ¿Le invitaron?
11: No. No, la verdad es que yo...
0: ¿No la invitaron o la invitaron y no va a ir?
11: A ver, es que la invitación tendría, ya cuando uno es senador, cuando uno es firmante de la carta, cuando uno uh-huh. ha publicado dos tremendos libros respecto a batalla cultural y ha hecho, yo trabajé mucho tiempo colaborando, no remunerada, sino que colaborando con columnas en disenso, digamos que el think tank de Vox, etcétera. Cuando uno ha hecho todo eso, bueno, hay la única manera de que para uno tiene como sentido asistir es cuando uno va a exponer, y por lo que entiendo el formato del foro es, tiene muy pocas exposiciones y en general son mesas de discusión, de diálogo, ¿sí? Entonces lo que a mí me acomodaba no era ese formato, y por lo tanto no tengo el interés de estar, porque ¿qué es lo que pasa? Lo que ustedes tienen que entender que si, de ir, ¿a qué iría yo? Si yo ya me conozco bastante bien todo lo que significa esta agenda del foro. Yo tendría que ir a exponer, o sea, yo para ir a sentarme a oír lo que ya sé, la otra alternativa es ir a hacer, digamos, relaciones públicas, y no es, pues si ustedes averiguan un poco cuál es mi ruta como senadora, no es mi fuerte, yo tengo otros fuertes, lo de las relaciones públicas y la vida social no es mucho lo mío. Ya,
2: entonces denos la versión sin relaciones públicas, ¿no la invitaron? ¿O usted recibió una invitación y le pareció que no estaba
11: a exponer, la...
2: No. Me invitaron, la invitaron a participar, no, y usted dice, para eso no estoy. No. ¿Sí?
0: ¿Es un desaire, senadora?
11: No, porque... No, para nada. No, yo no encuentro que sea un desaire. Lo que sí, evidentemente, que hay un... A ver, el Partido Nacional Libertario es el partido más importante en términos de militancia de la derecha del país. ¿Ok? Ese es un punto. Un segundo punto es, tuvimos un candidato a la presidencia, que hoy día es presidente del partido, Johannes Kaiser, que, digamos, es un fenómeno. O sea, en 4 años le ganó a la que era la candidata segura de Chile Vamos, de la derecha tradicional, y que da la batalla cultural. Esto todo en un contexto de un gobierno que no quiere dar la batalla cultural, o que a mi juicio a veces la da incluso a favor de la izquierda. ¿Ya?
2: ¿El gobierno de Kast da la batalla cultural en favor de la izquierda? ¿Eso nos dice?
11: Claro, yo a veces lo veo, yo en ocasiones veo que pisa uh-huh. ese palito, pero si quiere entramos eso después, déjeme terminar de redondear. Uh-huh. Entonces, ¿qué es lo que pasa? Que si no invitamos como expositores a un candidato a la presidencia que podría eventualmente ser el sucesor de José Antonio Kast, uh-huh. en el caso de que este camino a los chilenos les guste y lo quieran profundizar, y no cambiar nuevamente en el otro lado del péndulo, que es como han venido las elecciones en el último tiempo, entonces, bueno, como que, claro, uno se pregunta, ¿qué pasó acá? Pero yo no tengo una respuesta, yo no me he puesto a indagar ¿por qué no hay una mayor participación del Partido Nacional Libertario, que es el de mayor militancia de la derecha en el país y que además es el que lleva la bandera a la batalla cultural? O sea, entonces, esa, perdón, es una pregunta tampoco a que Johannes, yo la dejo en el aire.
2: Perdón, ¿a Johannes Kaiser tampoco lo invitaron por lo que no está diciendo
11: como
2: usted?
11: Lo que pasa es que, de nuevo, el formato en el que se están dando, uh-huh. digamos, mayoritariamente, los paneles, no es el formato de una charla en un auditorio, o de una clase magistral, o de una ponencia, sino que es un formato de mesas de discusión. Entonces, ahí evidentemente que en las mesas de discusión, si yo, por ejemplo, hago una mesa de discusión de ingeniero, no voy a meter en esa mesa de discusión, no sé, a una periodista, yo soy periodista ya, no voy a meter, no, porque es sobre ingeniería, ¿verdad? Entonces, si es que a mí la sensación que me da es que este foro ha sido diseñado, ideado y pensado más bien para la gente que no está arriba del caballo en la batalla cultural, gente que está por los invitados que he visto, que a las mesas de discusión veo que hay como un intento de mostrarle a esta derecha más tradicional que se quedó en el pasado, nena, como decía esa propaganda de los pañuelitos, ¿sí? Oiga, hoy día esta es la pelea que estamos dando, así como pedirse el alcachofazo un poco, ¿no? Entonces, claro, en ese contexto no tiene mucho sentido que las personas que ya sabemos del tema, que ya sabemos cuáles son las banderas de la nueva derecha contra lo que estamos luchando, la ideología de género, la ideología climática, el feminismo radical, no hablemos de feminismo normal, sino que el radical, que ya es prácticamente que un argumento para justificar el asesinato de niños, ya lo vimos en Estados Unidos recientemente, y ese tipo de banderas que son nuevas, comillas, identitarias, de la política identitaria que enraizan en Carl Schmitt y el concepto de lo político, bueno, otro tema, bueno, nosotros ya lo sabemos lo suficiente, entonces creo que el foco de este foro tiene que haber sido probablemente mostrarle a esta derecha que no entiende, que no está arriba de la pelota con estos temas, oye, estos temas son importantes y no solamente a nivel local de una derechita que se pone el gorrito de aluminio, sino que también a nivel internacional con respaldo científico, con respaldo, digamos, senadora, de gente que sabe mucho de estos temas. ¿Sí?
0: Estamos con Vanessa Kaiser, senadora del Partido Nacional Libertario. Me gustaría profundizar en lo que usted plantea respecto de esta molestia, porque obviamente ha sido evidente los momentos de tensión que han habido dentro del oficialismo, por un lado, en función del conglomerado de gobierno por la reforma constitucional en torno a la seguridad pública, pero usted nos plantea un disenso más grande, ahora de parte de su partido, el Nacional Libertario, que usted resaltaba, un candidato presidencial, el que tiene la mayor cantidad de votaciones dentro de la derecha en términos de la militancia. ¿Qué pasa? ¿Cuál es la mirada respecto del gobierno del presidente Kast? Usted nos decía de que no está dando esa batalla cultural que era tan identitario. Recordar que el presidente firma la carta del 2020, que es la carta de Madrid, usted también, y usted ve que el presidente ha renunciado a esas banderas, cree que le está haciendo el juego a la izquierda. ¿Cuál es la mirada que hay desde el Partido Nacional Libertario sobre
11: el gobierno? A ver, lo primero, Octavia, que me gustaría aclarar, que yo sé que es un tema difícil de hablar en poco rato en un programa así cortito, yo sé que es difícil, pero quiero dejárselos planteados.
2: Tenemos nosotros tiempo, no desarrolle la idea.
11: Ya, ¿verdad? nosotros no somos identitarios. La política identitaria tiene que ver con otra cosa. La política identitaria tiene que ver con que yo voy ya y diseño un plan para que en la sociedad hayan distintos grupos que son antagónicos, ¿ya? Por ejemplo, las mujeres en contra de los hombres, los hijos en contra de los padres, los estudiantes en contra de los profesores, las minorías sexuales en contra de las mayorías sexuales. ¿Ya? Eso es política identitaria, eso es fascismo. Fascismo, ustedes van a Carl Schmitt en el concepto de lo político, eso es fascismo. Esa es la propuesta que tiene Carl Schmitt para reactivar la política, y Carl Schmitt es el jurista del régimen nazi. ¿Okay? Entonces, ¿qué es lo que pasa? La política identitaria no está dentro de nuestras banderas, no tiene nada que ver. Nosotros combatimos la política identitaria. Nosotros queremos un solo Chile, nosotros no queremos derechos colectivos de nadie, nosotros queremos que todos sean tratados iguales ante la ley. Nosotros estamos defendiendo la República Democrática de raíces cristiano-occidentales, ¿ok? Nosotros no estamos de acuerdo con la política identitaria, detestamos la política identitaria. Entonces no tenemos nada que ver con identitario. Nosotros vamos a afirmar la vida, la libertad, la propiedad, que son los ejes de los derechos fundamentales humanos, derechos humanos fundamentales de Occidente, sin los cuales Occidente no existe. Entonces no tiene nada que ver, nosotros vamos en contra de este diseño de decirle a un niño, adultocentrismo, ándate en contra de tu padre, porque tú necesitas autonomía progresiva a los 12 años para elegir con quién te quieres tener sexo, ¿ok? Nosotros nos vamos en contra de esas cosas. Entonces, empecemos porque ni Kast, ni nosotros, ni ningún, nosotros queremos a Chile, a los chilenos, con la izquierda, senadora, con la derecha, con los que sea.
0: Pero eso, vamos a la pregunta, ¿ya?, que yo le hacía, claro, en función de la gestión del presidente.
2: Claro, es que usted dice una frase.
11: Y
2: que,
11: en torno a la gestión del presidente, ¿sí?, claro que a uno le llama la atención ciertas cosas. A uno le llama la atención que no se haya revocado la norma técnica que facilita el aborto libre en mujeres menores de 15 y mayores de 45, la sistolia, que fue una norma técnica que introdujo el expresidente Boric en el último mes de gobierno. Y obviamente, si yo estoy en un gobierno del presidente Kast, yo espero que no exista el aborto libre, no exista la posibilidad legal de ejecutarlo. Entonces no puedo entender que no derogue esa norma. No puedo entender tampoco de parte del presidente Kast, digamos, que no avance claramente en el, como lo hizo el presidente Milei, ¿no es cierto?, en el desmantelamiento de la implementación de la Agenda 2030 en Chile, que es globalismo puro y duro, que ninguno de los chilenos ha elegido ni ha escogido, ningún candidato se lo ha elegido con esas banderas. Entonces son cosas que a uno le llaman la atención. O sea, A ver, tenemos el tema de las denuncias falsas, que es lo que era uno de los objetivos que nos habíamos propuesto, digamos, y que esto es transversal, ¿eh? O sea, no hay gente, excepto pequeños grupos que dicen, no, que se desincentiva la denuncia, perdón, no podemos sostener a tribunales de familia con la pandemia de denuncias falsas que hay, y esto afecta a la izquierda, a la derecha, a Cristian Campos, a Tocornal, al que uno quiera, ¿sí? Entonces, ¿qué es lo que pasa? Que viene ahora la ministra Marín, después de que había un compromiso con que el gobierno iba a avanzar apoyando este proyecto de denuncias falsas, y que lo íbamos a trabajar junto y todo, y pone el proyecto de las cautelares reforzadas. Lo que hace con eso es que si ya hay un hoyo, un forado gigantesco en la capacidad de los tribunales de familia de ver si es que efectivamente las denuncias son verdaderas o falsas, es agravar las penas en el caso de las denuncias falsas a niveles impresionantes. Entonces uno dice, ¿este es un gobierno que defiende la familia o no defiende la familia?
2: ¿Senadora?
11: Porque el daño no es al honor del que ha sido falsamente denunciado, el daño es a la salud mental del niño que es privado de uno de sus padres.
2: Sí, una cosa es lo que usted describe, que es que el gobierno no dé, usted está en la batalla cultural desde el lado de esta nueva derecha, eso para que nadie se sorprenda. Una cosa es no dar esa batalla cultural que usted entiende que el presidente Kast debiera dar, y otra distinta es la segunda parte de su frase, que usted dice, o bien la da en favor de la izquierda. Y ahí, no sé todavía si te pasa a ti, pero no entiendo en qué momento el presidente Kast puede estar dando la batalla cultural a la cual usted adscribe, desde el lado de la izquierda. O sea, si hay algo donde uno entiende que Kast no está, es en ese sector.
11: Bueno, ¿y qué pasa con los indultos? ¿Por qué no indulta?
0: Dijo en una entrevista en Cooperativa el lunes recién pasado que no van a haber indultos porque no se han presentado, dijo él.
2: ¿Y tiene un compromiso con ustedes o con el mundo?
11: Bueno,
2: pero ¿qué pasa allí?
11: Ese es un compromiso con su electorado, es una promesa de campaña.
2: O sea, que el presidente Kast llega a la moneda con la promesa de los indultos.
11: Sí, pero por supuesto, si yo tengo digamos, los shorts están en todas partes viralizados, donde él promete y dice, esto va a ser polémico, les aviso, si votan por mí, yo voy a indultar a los carabineros que nos defendieron el 18 de octubre, toda la violencia que se produjo, etcétera. Entonces, ¿qué es lo que pasa? Que generó una expectativa, eso es una promesa de campaña a su electorado, esto no tiene que ver con batalla cultural, con nada. Entonces, a ver, les pregunto a usted, ¿por qué no lo hace? ¿Por qué no deroga la norma técnica que facilita el aborto libre?
0: ¿Cuál es su explicación, senadora, a todo esto? ¿Son promesas falsas? ¿Están incumpliendo?
11: Yo me puedo imaginar por qué, a ver, ¿por qué el ataque al proyecto Escucha su Corazón? A ver, uno puede decir, mira, ¿sabes qué? Legítimamente no me parece obligar a las mujeres, creo que debiéramos de recabar, porque yo soy investigadora, ¿ok? Digamos, los periodistas investigamos, hacemos periodismo investigativo, pero los científicos van y buscan evidencia empírica, ¿ok? Entonces uno dice, ¿sabes qué? Hay tanta evidencia, digamos, en relatos, en testimonios, que podríamos armar un equipo, para eso tenemos varios ministerios de ciencia, tecnología, de esto y lo otro, podríamos armar un equipo para recabar evidencia empírica para saber si es que esto ayuda o no ayuda al consentimiento informado de la madre.
0: Perfecto.
11: ¿Qué pasa ahí?
0: Senadora, entendiendo
11: todo esto... El ataque fue feroz en contra del proyecto, feroz.
0: Ahora, y entendiendo y sin querer yo entrar al detalle cada uno de todos los proyectos de ley y todas las promesas de campaña que usted ha citado, me interesa una valoración global de parte suya del Partido Nacional Libertario respecto de este gobierno. ¿Abandonó las banderas? ¿Abandonó la batalla cultural? ¿Mintió durante la campaña y no está cumpliendo? ¿Cómo ven ustedes la deriva actual del gobierno frente a todo lo que acaba de relatar?
11: A ver, yo no voy a hablar en nombre del partido, yo voy a hablar en nombre de mí como senadora, porque estos son temas que no necesariamente los hemos conversado detenidamente y preferiría no hablar en nombre del partido, evidentemente. A ver, ¿cómo lo veo yo? Yo creo que el presidente Kast trata de que no se le incendien ciertas praderas, ¿ok? El problema que nosotros tenemos es que uno no va a lograr absolutamente... A ver, ¿qué es lo que significa batalla cultural? Porque el presidente Kast dice, nosotros vamos
0: pero a... Pero no la está llevando adelante. ¿Renunció
11: él a ella? Él lo ha dicho explícitamente, son sus palabras. Que no está para batalla cultural, que él vino a hacer un gobierno de emergencia, a dedicarse a sacar a Chile adelante del tema de seguridad y en el tema económico. ¿Ok? Perfecto. Ahora, si toda la gente en Chile cree que el capitalismo es malo, ¿cómo va a sacar adelante, entre comillas, con las ideas de José Antonio Kast, el tema económico? No puede, si es batalla cultural. Si es que todos los jóvenes hoy día pensaron, un gran número, que su mejor propósito en la vida es hacer la carrera del criminal, ganar la plata fácil vendiendo droga y tener una vida con todos los beneficios que a uno le da la plata del crimen organizado. ¿Acaso no es batalla cultural entrar a educar a esos niños? Entonces, todo implica cultura. La cultura es el vínculo que yo tengo con el mundo y conmigo mismo. Y en ese vínculo pueden están las ideas. Uh-huh. A ver, si yo creo que Iván es un opresor porque nació hombre. Si yo creo que la Octavia es una víctima porque nació mujer, solo por nacer. Por nacer. Esto es como en la época, digamos, de los nazis. Solo por nacer judío uno era mal. Si, con independencia de lo que uno hubiera hecho. Entonces, si yo creo eso, evidentemente que eso tiñe todas mis acciones, lo que yo apoyo, cómo voto, cómo trabajo, cómo me vinculo. Si uno quiere hablar de mejorar, digamos, la productividad, la ley Karin ha aprobado que tiene que ser reformada, porque ha generado un problema de conflicto gigantesco, por nada, por lo que no te dije, dentro de las empresas, dentro de los lugares de trabajo. No estoy diciendo con esto que tenga que ser definitivamente derogada o qué sé yo, que tenga todo malo. Estoy diciendo que hay aspectos de la ley que han enormemente las relaciones laborales. Lo y único, eso es batalla cultural.
0: Claro, lo único que le ha faltado decir es derechita cobarde, que es el epíteto normalmente con el cual se acusa.
11: No, porque lo que pasa es que a mí no me parece, Octavia, que las discusiones van de que podamos avanzar. Yo lo que estoy diciendo acá no es para descalificar a nadie. O sea, si a mí alguien me hace el día de mañana una crítica, bueno, vamos a ver, déjame ponderar los argumentos. Yo creo que a nosotros también, o sea, como profesionales, ¿no es cierto? Nuestra área es muy criticada, la del periodismo, y nosotros decimos ya, bueno, déjame ponderar los argumentos y en qué medida yo entro en ese cuadro o no entro. El presidente ha dicho, yo no voy a dar la batalla cultural. Y lo que a mí me parece es que si la gente cree que el capitalismo es malo, no saca nada con esa reforma. Lo que a mí me parece es que si nosotros tenemos hoy día un proyecto de mega reforma que va a rebajar los impuestos corporativos, etcétera, y por otro lado, tenemos una negociación en la ONU que nos van a fijar impuestos para satisfacer, comillas, derechos humanos que son derechos sociales, o sea, se nos está imponiendo el mamarracho igual desde afuera, entonces no sacamos nada con legislar adentro si desde afuera nos destruyen toda la legislación interna. Bueno, eso es soberanía.
2: Sí, parte de las definiciones de la senadora del Partido Nacional Libertario, Vanessa Kaiser, ahora nada más de que se comience el Foro de Madrid y con una fuerte crítica a lo que ha sido estos primeros meses del gobierno del presidente José Antonio Kast. Senadora, le damos las gracias por esta entrevista, estamos en contacto, que tenga una buena jornada, muy amable.
11: Gracias a ustedes, que estén muy bien.
0: Muchísimas gracias, senadora, también por esa mirada. Hacemos una pausa y ya seguimos en Universo al Día.
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9: 8 de la mañana, 41 minutos.
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0: Bueno, y queremos abordar en profundidad lo que fue la decisión conocida durante la jornada de ayer y que es la instrucción, y digo finalmente, en torno a la cancelación, la bajada de los sitios, el bloqueo, llámelo como usted quiera, de las diversas casas de apuesta que operan en nuestro país y que han operado, que ha sido motivo de una larga tramitación en tribunales, donde ha costado que entiendan quizás tanto las empresas de telecomunicaciones como las propias casas de apuesta, que no se puede seguir vulnerando la ley en nuestro país. Estamos con Romina Garrido, subsecretaria de Telecomunicaciones, justamente para hablar de los detalles y de las implicancias de lo que tiene que ver con los denominados casinos online. ¿Cómo está? Muy bienvenida.
19: Muy buenos días, Octavia, Iván, muy buenos días.
2: Subsecretaria, ¿es bloqueo definitivo o van a cambiar los nombres de las casas de apuesta y van a seguir funcionando? Bueno, ¿cómo ha ocurrido normalmente?
19: Bueno, esta es una solución que la Corte Suprema y la Corte de Apelaciones estimaron que daba cumplimiento al fallo. Es una solución, digamos, permanente y cíclica, porque nosotros ayer recibimos estos 42 dominios, pero vamos a seguir recibiendo. Y si recibimos todos los días oficios de la Superintendencia de Casinos con más dominios identificados, nosotros todos los días vamos a notificar a las telcos para el bloqueo de estos sitios.
2: O sea, no es como el gato trae el ratón.
19: Efectivamente. Es eso. Porque acá esta no es la solución definitiva ni resuelve totalmente el problema de la ilicitud que presentan los sitios de apuestas en línea. Esta es una solución regulatoria que la Corte ha encontrado en la resolución de un conflicto judicial donde Lotería y Polla han litigado contra las empresas de telecomunicaciones, que son empresas que nos proveen el acceso a internet. Uh-huh. Entonces, tampoco son las encargadas de verificar la licitud de ciertos contenidos, que podría haber alguna especie de duda si son lícitos o no. Uh-huh. La Corte ha dicho que estos sitios son ilegales y que, por tanto, no deben estar disponibles para los usuarios de internet, y ha estimado que el protocolo que nosotros propusimos, porque el primer fallo se estimó que no estaba cumplido cuando solo se bloquearon los 12 sitios y estos mutaron rápidamente a sitios espejo, no era suficiente. Entonces nosotros propusimos este protocolo, que es un protocolo permanente, uh-huh, de trabajo con los incumbentes, con las super de casinos, nosotros y las compañías de telecomunicaciones, para permanentemente estar identificando estos sitios ilegales. Es lo que podemos hacer, uh-huh, hasta que esto se regule de alguna manera y otros actores también tomen cartas en el asunto, como son los medios de pago, por ejemplo, que todavía yo puedo usarlos en estas páginas web que son ilegales.
0: Ahora, en ese sentido, subsecretaria, usted es súper clara en decir que estas páginas web son ilegales para todos los que nos están escuchando: usuarios, apostadores, autoridades, menores de edad. Esto es un tema que ha puesto sobre la mesa el arzobispo de Santiago, Monseñor Chomalí, en términos de la preocupación respecto de los niños, el fácil acceso. Y hemos tenido una batalla judicial donde la Corte, la Suprema y la Corte de Apelación han dicho de manera reiterada: bloquéenlo, son ilegales, y ha habido mucho enredo.
19: Efectivamente.
0: Y esto ya lleva, este es el segundo gobierno, enhorabuena que lo hace este, pero resulta que pasó durante todos estos años en que nadie le ponía el cascabel al gato y nadie entendía que esto es una actividad ilegal, que implica actividades que no están normadas en la ley chilena, ni siquiera hablo del riesgo de la ludopatía en menores de edad o en adolescentes. ¿Por qué ha costado tanto? ¿Es lobby? ¿Es desacato? ¿Qué es lo que ha pasado?
19: Mire, no es que yo diga que son ilegales. Uh-huh. La Corte, como usted bien dice, lo es enfática en decir que estas son actividades ilícitas y que acá los únicos autorizados en poder tener actividades relacionadas con los juegos de azar son los incumbentes que ejercen estas acciones judiciales. Aquí ha faltado, por supuesto, ponernos de acuerdo respecto de estas actividades, y yo creo que cada vez hay una preocupación más latente respecto de nuestros jóvenes, respecto de los niños, y si uno lleva esto a lo físico, un casino, uh-huh, podría dejar entrar a un menor de 14 años a apostar,
2: no, claro,
19: solo,
2: que no.
19: Por supuesto,
2: no,
19: que no. Entonces, ¿por qué esto sucede en el mundo digital? Hemos estado hablando los últimos días de las adicciones de las plataformas, del tema de Meta, de esta tremenda compensación de lo que está pasando en el mundo, y hoy en día tenemos tenemos estudios también. Nosotros estuvimos el viernes con Claro BTR publicando un estudio respecto del acceso de los jóvenes, de los niños a las plataformas, a los dispositivos celulares, al uso, etcétera. Entonces, acá hay un tema más de fondo del cual uno puede conversar como autoridad, como madre también, ¿verdad? Uh-huh. Que es el acceso a estos contenidos por parte de los menores, donde no hay ningún control. Entonces, cualquier persona hoy en día puede acceder a estos sitios, apostar, ¿verdad? No preguntan si uno es grande, si uno es chico, cuando lo que en la realidad sucede con la industria regulada de las apuestas es que no es posible que un menor pueda ir a un casino y apostar.
2: Sí, y usted pone un muy buen ejemplo para plantear lo siguiente: en un casino no entran los menores,
19: no,
2: están las barreras, están los guardias, y los letreros, etcétera. Un narco no paga impuestos. Y el Servicio de Impuesto Interno ha tomado la decisión de que estas empresas, que son ilegales, respaldadas además por el ministro de Hacienda Quiroz, sobre esa resolución del Servicio de Impuesto Interno, que una actividad que es ilegal en Chile pague impuestos. Es al menos confuso de entender. No sé si usted tiene una mirada que nos pueda dar sobre aquello.
19: Yo creo que lo que es, como lo dijo ayer el diputado Diego, uh-huh, Chalper, lo que es ilegal para una subsecretaría debería ser ilegal para todas las demás entidades públicas.
2: O sea, hay un error ahí de impuestos internos.
19: Habría que preguntarle al Servicio de Impuestos Internos bajo qué criterios, ¿verdad? Pero lo que nos compete a nosotros como subsecretaría de telecomunicaciones.
2: No sé, le entiendo, pero una señal confusa. Porque por un lado está los tribunales de justicia, están ustedes mismos haciendo este juego del gato y el ratón, que lo entendemos. Y mientras nosotros hablamos, probablemente los desarrolladores de los sitios están haciendo apuestas 1, 2, 3, 4, 5, ya que le colgaron. Y mientras eso ocurre, el Servicio de Impuestos Internos dice: bueno, ya que está ocurriendo esto, tributen. Es como si uno dijera: bueno, ya que el narco vende drogas y mueve dinero, tribute, mientras vemos si esto es legal o ilegal. ¿No es una señal confusa?
19: Es una señal, por cierto, que resulta algo contradictoria, pero que es lo que, como le digo, es lo que a nosotros nos compete como Subsecretaría de Telecomunicaciones. Tenemos un mandato claro, tenemos que cumplir el fallo, tenemos que informar a la Corte el bloqueo de estos sitios. Las mismas empresas de telecomunicaciones tienen que ir informando permanentemente cuando vayan bloqueando. Todavía quedan 24 horas para que ellos puedan bloquear estos 42, podrían mañana la superintendencia de casino enviarnos otro lote de 100 sitios más, 200 sitios más, y las compañías van a tener que ir bloqueando estos sitios, que es lo que podemos hacer. El tema de las apuestas es un tema que tiene una regulación que es un poco más integral, ¿verdad? Uno esperaría que ojalá el Congreso pueda avanzar en ver de qué manera se va a regular esta actividad, si es que se va a regular, si va a ser muy exigente, poco exigente, cómo vamos. Y yo creo que el principal problema acá es el que sucede con las familias, con los jóvenes y con las adicciones, ¿verdad? Lo que a nosotros nos compete como Subtel es acatar un fallo y es instruir y verificar que las empresas de telecomunicaciones bloqueen estos sitios espejo y bloqueen todo otro sitio que sea identificado como sitio de apuesta. Por eso la superintendencia de casino está en este loop, porque si bien uno puede entrar a una página web, yo puedo entrar y decir, este es un sitio de apuesta, nosotros no somos la entidad llamada a identificar esta actividad. Pero sí lo es la superintendencia de casinos, que regula esta actividad y que lo estaba haciendo previamente, estaba denunciando estos sitios al Ministerio Público, pero ahora tenemos este protocolo de trabajo permanente donde nos notifican a nosotros de una manera bastante rápida. Los oficios son digitales, llegan en segundos, ¿verdad? Y nosotros también, esto en pocos minutos se notifica a las telco y tienen 48 horas para ejecutar estos bloqueos. Hace un poco más difícil, ¿verdad? Y pone un poco más de trabas a la actividad. No es una solución integral a este problema, no lo resuelve. Acá hay muchas otras cosas que tenemos que nosotros conversar como sociedad, ¿verdad? Tiene que ver con justamente con las adicciones, tiene que ver con el acceso de los jóvenes, tiene que ver con los medios de pago también. Porque

0: el dinero en actividades ilícitas.
1: Estamos con Romina, que no me quiero quedar con su apellido, Garrido, subsecretaria de Telecomunicaciones, que estaba leyendo el comunicado, la declaración pública que ayer emitieron desde la Agrupación Chilena de Plataformas de Apuestas, criticando la resolución, señalando que excede por lejos el mandato legal, pero mencionan en el tercer párrafo justamente que este bloqueo se produce además a un mes de que se concretara el primer pago del IVA digital por parte de al menos 25 plataformas que ya inscribieron ante el Servicio de Impuestos Internos para cumplir con esa obligación. Una acción que, según ellos, pone de manifiesto la disposición de la industria a cumplir con las obligaciones, y estaba buscando la aclaración del ministro Quirós en su minuto apoyando esta decisión de Impuestos Internos, señalando
2: cumple con su deber,
1: que cumple con el deber. Ya no es lo que diga un diputado, es el jefe de la billetera fiscal, el ministro de Hacienda, un ministro además muy poderoso en este gobierno, respaldando una decisión que hoy día yo no la entiendo, no la entendemos en esta mesa de conversación, frente a lo que usted ha relatado en términos legales.
0: Sí, efectivamente, y como les decía, lo que nos corresponde...
1: ¿Pero quién te ha equivocado, la Subtel o Hacienda?
0: Nosotros tenemos que cumplir un fallo judicial.
1: Entonces, ¿y Hacienda tiene que retirar ese apoyo, tiene que decirle a Impuestos Internos o conversarlo o manifestarle que no es un deber porque es ilícito esa actividad en Chile y que no debiera seguir cobrándose el impuesto y retroceder en eso?
0: Yo creo que preguntárselo al ministro de Hacienda o al director del Servicio de Impuestos Internos. Yo no puedo hablar con...
1: Pero debiera retirarse, anularse estos cobros de IVA digital, porque es validarlo de alguna manera, así lo interpretan ellas mismas.
0: No lo sé, eso es algo que deberían responder ellos, porque también tienen sus propias facultades legales. Esto se ha hecho otras veces, de cobrar IVA a actividades, entre comillas, no reguladas, como sucedió antes con algunas plataformas. Como
2: a las de reparto.
0: Sí, efectivamente. Pero a mí me gustaría referirme un poco a esto que también señalan, de que esto excedería las facultades de la Subtel en cuanto al bloqueo, ¿verdad? Porque nosotros tuvimos un fallo que identificaba estos 12 claro, sitios, y el fallo se estimó que no estaba cumplido, porque lo que sucedió fue, y lo que va a suceder ahora también, si tampoco se podemos cegarnos ante esto, van a crear los sitios espejos, es decir, van a seguir operando en otro...
1: Anoche ya había publicidad de las nuevas direcciones.
0: Efectivamente. Uh-huh. Entonces, lo que la Corte estimó, que aquí había que tener un protocolo más o menos permanente de monitoreo, ¿verdad?, y que la actividad de apuestas en línea es ilegal. Y por tanto lo extendió la propia Corte a otros dominios, que no solamente son estas 12 casas recurridas en un primer momento, sino que también a otras que pudieran estar dentro de estas actividades ilegales, y ellos aprobaron este protocolo. Este es un protocolo que ya fue propuesto por nosotros, pero es un protocolo finalmente que es aprobado por la Corte. Es un protocolo al final judicial y que le da cumplimiento al fallo en cierta medida, ¿verdad? Sí. En cierta medida de lo posible, y de nuestras facultades como Subsecretaría de Telecomunicaciones, comprendiendo que esto es un fenómeno mucho más grande.
2: Subsecretaría, en función del tiempo que se nos va, pero es importante también su opinión a propósito del rol que juegan algunas figuras públicas que tienen, porque hemos hablado de ludopatía, de la influencia que esto tiene sobre todo sobre los niños y los adolescentes, y aquí hay figuras que son muy populares entre los jóvenes, los adolescentes y directamente los niños. Arturo Vidal, Naya Fácil, influencer digital ella, el futbolista de primer nivel, rostro ancla de Colo Colo, uno ve la camiseta de la selección chilena, ve los principales clubes del fútbol chileno, no sé, Riquelme, el conductor de Chilevisión, y son figuras, Nano Calderón, que a lo mejor no es tan conocido, pero también es un influencer digital, son personas que tienen...
1: Naya Fácil.
2: Sí, la dijimos, que tiene hasta un sitio con su nombre, yo no tenía idea, pero está el sitio que se llama Naya Fácil, -903. ¿Qué papel juegan estas personas y cómo lo ve usted? Que estas personas que tienen ese nivel de llegada en estos segmentos de la población sean o propietarios de sitios de apuesta derechamente o rostros publicitarios los mismos.
0: O permitan la utilización de su nombre, por ejemplo, como señaló ayer una de estas influencers. Yo creo que hay una
2: Juega con el King, eso es Vidal.
0: Por supuesto, yo creo que aquí hay una preocupación latente, como les mencionaba, respecto de lo que estas plataformas pueden producir en los jóvenes. Acá las personas adultas podemos discernir de si apostamos o no apostamos cuando...
2: Salvo que esté enfermo, uno ve que gasta su plata.
0: Efectivamente, ¿verdad? Salvo que estemos frente a una ludopatía, claro, ¿verdad? Que es una enfermedad terrible que destruye familias, ¿verdad? Entonces, el llamado también es a un poco mirar esta situación, a querer ser una mejor sociedad, creo yo, Iván, Octavia. Y este es un problema que no es que lo digamos nosotros como Subsecretaría de Telecomunicaciones. Nosotros también estamos participando en una mesa que es Entornos Digitales Seguros. Y uno

0: escucha a personas como don Elías Arab, el psiquiatra, y realmente este es un tema que es preocupante. Y no solamente acá en Chile, estuvimos hablando también de las adicciones que generan las plataformas como Instagram, ¿verdad? Donde también estamos legislando para poder sacar esto del scroll permanente, esto de
1: que... llegar a un acuerdo extrajudicial en Estados Unidos por casi 17 mil millones de dólares.
0: Entonces, el llamado también es a la cautela, a la reflexión. Todos tenemos que contribuir a construir una mejor sociedad. Y por eso, si una actividad es ilegal, el llamado sería a la cautela en la promoción de esas actividades.
2: ¿Esta actividad es ilegal?
0: Según la Corte de Apelaciones y la Corte Suprema, es una actividad ilegal. Los únicos autorizados para poder ejecutar apuestas, tener actividades, son los casinos, que también ellos pueden tener sitios web, ¿verdad? La polla tienes.
2: Que se lo pregunto, subsecretaria, perdón que le interrumpa en honor al tiempo. ¿Qué pasa con el mundo del fútbol? ¿Cuál es el mensaje para un equipo como Colo-Colo, que tiene una camiseta
1: oficiada,
2: la selección nacional?
0: Bueno,
2: el mundo del fútbol, ¿qué tiene que hacer hoy día en relación a esto?
0: Yo los llamaría a revisar con quiénes
2: ¿Pero deben retirar los auspicios?
0: No es algo que podamos nosotros instruirlo como subsecretaría de telecomunicaciones.
2: Pero que usted dice, subsecretaría tiene que pensar igual a la otra. ¿Qué debería hacer la subsecretaría en el caso del Ministerio del Deporte?
0: Se está legislando en el Congreso actualmente respecto de la publicidad en los medios deportivos, y por supuesto que es una discusión válida tenerla. Para nosotros, de acuerdo a lo que la Corte nos ha instruido, son sitios ilegales, tenemos que bloquearlos, y por ende yo llamaría a todos a actuar en consecuencia.
1: Bueno, parte naturalmente de lo que está ocurriendo con los sitios de apuestas ilegales, son 42
0: 42.
1: Es que esos 10 más son los que cayeron anoche.
2: No
1: te preocupes, este juego del gato y el ratón, subsecretaria. Primero que nada, le queremos dar las gracias por estar junto a nosotros, Romina Garrido, para venir a contarnos de este protocolo, que de alguna manera pretende dar una solución, no definitiva, pero una solución al tema. Muy amable.
0: Muchas gracias.
2: Muchísimas gracias. Y en este loop, que ojalá no se agote en función de hacer cumplir la ley. Nos vamos, Iván. Nosotros dejamos a Blanca Levín en los controles de la Universo. Ya llega mañana Universo. No te muevas de la 93.7.
1: Chao, chao.
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3: Esta es la hora en Universo.
8: 9:01 a.m.
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Muy buenos días, es miércoles aquí en Radio Universo, bueno, en realidad en por lo menos esta parte del planeta. Es 2 de septiembre ya y septiembre es sinónimo de buena música. Sí, música chilena, aunque no vamos a partir con la chilena, pero vamos a deleitarte con aquello más tarde. Soy Blanca Levín, comienza aquí una nueva Mañana Universo hasta el mediodía con la mejor música, con datos y noticias actualizadas a la hora. Aquí en la 93.7. Partimos entonces con Tupac. Esto es California Love.

Sonaba Arctic Monkeys con Fluorescent Adolescent. Y ahora te voy a contar cuáles son los titulares de esta mañana universo de miércoles 2 de septiembre. Oye, a 6 años de la pandemia, 53% de personas asegura que sale menos a comer que antes de la emergencia sanitaria. ¿Qué te parece? ¿Cómo ves tu caso personal? Bueno, ahí lo conversamos. Los hábitos de sueño también que te pueden ayudar a despertarte sin alarma es lo que te vamos a enseñar hoy. No, hay una persona que se sometió a un experimento y te vamos a contar lo que aprendió sobre eso. Y en la noticia musical vamos a hablar de la situación médica de Lionel Richie, muy preocupante. Ahora sí viene Sonido Nacional, es Pedro Piedra con Estado Vegetal en Mañana Universo.

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Nos vamos a la pausa, pero lo hacemos al ritmo de Billy Idol con este temazo que se llama Dancing with Myself. No te vayas de Mañana Universo.

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Ya estamos de vuelta y sonaba Duran Duran con Girls on Film. Y ya desde el aire llega un avioncillo, un aeroplano. Es Aeroplane, suena Red Hot Chili Peppers aquí en Mañana Universo.

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Oye, mira, a más de 6 años del término de la emergencia sanitaria, como te adelantábamos en los titulares, los efectos de la pandemia siguen marcando tus hábitos. Y uno de los más reveladores tiene que ver con comer fuera de casa, fíjate. El 53% de los chilenos asegura que sale menos a comer que antes del 2020. ¿Será porque la gente al estar encerrada tuvo tiempo de aprender a cocinar, quizás? Nah. No, fíjate que la razón son los precios. El 95% de las personas considera que salir a comer hoy está más caro que hace un año, y de ese grupo, el 58% opina que es mucho más caro. Esto se refleja en tu bolsillo. El 35% gasta entre 10 y 20 mil pesos por persona, mientras que el 28% desembolsa entre 20 y 40 mil. Pero hay algo muy interesante. Cuando sales, lo haces con tu familia, un 40% lo dice así, preferentemente a restaurantes, un 49%, y locales de comida rápida, un 48%. Y aquí viene lo curioso. El 71% siempre va a los mismos lugares. Así es, somos animales de costumbres. Además, el 72% sigue prefiriendo leer la carta de manera física, no por QR. Pucha, que cuesta encontrar cartas físicas hoy por hoy, pospandemia, ¿cierto? Ya, y en cuanto a compras de alimentos, los supermercados siguen siendo reyes con un 87%, pero las verdulerías han ganado terreno. Bueno, y aunque la venta online crece, el 59% prefiere comprar en forma presencial. Sí, bueno, ya sí, ya estuvimos harto encerrados para estar haciendo todo online. No, claro, sería el colmo. El colmo, como esta canción de Babasónicos que suena ahora en la 93.7.

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Oye, ya vienen las noticias con Angélica Silva. Pasó una horita completita aquí en Mañana Universo. Pero antes de irnos a la pausa, vamos a escuchar a Eurythmics y Would I Lie to You, una canción que fue lanzada en 1985 y que marcó un cambio en el sonido de este dúo, dejando un poco de lado la electrónica para incorporar más guitarras, batería, metales y una fuerte influencia del soul y el rhythm and blues. Annie Lennox además interpreta a una mujer que enfrenta a una pareja infiel y decide terminar la relación. Would I Lie to You suena Eurythmics aquí en Mañana Universo.

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0: Esta es la hora en Universo.
7: 10 de la mañana, un minuto.
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7: ¿Cómo están? Muy buenos días, 10 de la mañana, un minuto. Momento de actualizar las informaciones en Universo. El presidente José Antonio Kast desde Magallanes dijo que el estrecho es chileno y así lo han reconocido las distintas autoridades de ambos países. En la instancia, el mandatario se refirió además a la amenaza que recibió el alcalde de San Bernardo y advirtió que todos aquellos que amenazan a una autoridad sepan que vamos a ir por ellos. Aquí falla el Estado, dijo el presidente de la Asociación Chilena de Municipalidades y pidió dejar las ideologías de lado tras el plan para asesinar al alcalde White y llamó a un consenso en seguridad. Gustavo Alessandri manifestó que aquí no solo hay un plan de asesinato a un alcalde, sino que además hay un atentado al Estado de Derecho de Chile en democracia. El petróleo moderó sus avances tras superar los $96 el barril luego de los nuevos ataques de Estados Unidos a Irán. Los futuros del crudo alertan alzas y bajas mientras se intensifican las hostilidades en el estrecho de Hormuz, con proyección de un retroceso hacia los $70 por barril este año. También en noticias internacionales, Arabia Saudita culpó a Irán por el ataque a un petrolero de su compañía estatal que dejó 2 marineros muertos. El episodio se conoció en medio de una nueva escalada regional. Actualizamos información del tránsito también a esta hora porque hubo un choque múltiple en la Costanera Norte. Comenzó el retiro de los vehículos siniestrados en el túnel al poniente, sector Sheraton. Tras esta colisión, hay congestión remanente en Avenida Kennedy hacia Los Saldes, comuna de Vitacura. Tengan mucho cuidado entonces quienes están en tránsito. Y la temperatura del momento, Blanca, en Santiago, 15 grados 7 décimas. La máxima para hoy se espera que llegue a 22 grados y nubosidad parcial.
9: Muchísimas gracias, Angélica, por toda la información. Te esperamos en una hora más con las actualizaciones pertinentes y continuamos aquí nosotros con la música aquí en Mañana Universo. Escuchamos a Travis con Side en la 93.7.

¿Qué temazo nacional escuchábamos recién en este mes de Chile? Eran Los Prisioneros con Cuéntame una historia original. Y ahora vamos a escuchar la voz de Chris Cornell al mando de Audioslave. Esto es Like a Stone en Mañana Universo.

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Oye, vamos a hacer una pausa ahora aquí en Mañana Universo, pero vamos a dejarte con el rey del Reino Unido. Es Robbie Williams con Rock DJ aquí en la

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Ya estamos de vuelta y escuchábamos Backwater de los Meat Puppets, una banda que igual tuvo otros hits en Estados Unidos, pero aquí son medio one hit wonders, idea mía. Bueno, esta canción de Meat Puppets, Backwater, fue incluida en el disco Too High to Die de 1994. Y aquí la banda mezcló su raíz de punk y rock alternativo con un sonido un poco más accesible, por eso fueron todo un hit. Y vamos a dar vuelta a la página para tiempos más actuales. Vamos a escuchar a Lizzo ahora con About Damn Time, que fue la lanzada el año 2022 como parte de su álbum Special. Un tema de funk, pop y disco que habla de recuperar el ánimo y volver a sentirse bien. Es Lizzo aquí en Mañana Universo.

Oye, Lionel Richie, de 77 años, fue hospitalizado el lunes en una UCI de St. Louis tras presentarse en The Money, que es uno de los principales escenarios de espectáculos de la ciudad. Según reportes de TMZ, el cuadro estaría relacionado con una deshidratación leve y el cantante ya iba a poder ser dado de alta durante el día de ayer. Lionel Richie, en todo caso, ya había suspendido conciertos en junio por problemas de salud, después de presentar dificultades durante una presentación en Minnesota. Así es que, bueno, deseándole que se recupere pronto y a ver si estas cosas están relacionadas con las de Minnesota o no, vamos a escucharlo en su mejor momento, pues claro. All Night Long es lo que suena ahora en Mañana Universo.

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Oye, ya viene la reina del pop antes de irnos a la pausa. Después vienen las noticias con Angélica Silva. Vamos a escuchar a Madonna.

Open Your Heart, un tema que fue lanzado en 1986 como parte del álbum True Blue y que muestra una faceta más romántica de Madonna, con una letra sobre abrirse al amor y dejar atrás las barreras emocionales. El videoclip también es recordado por su estética inspirada en los espectáculos de cabaret y por presentar a un joven actor que años después se convertiría en una estrella de Hollywood, Matthew Modine. Es Madonna entonces con Open Your Heart aquí en Mañana Universo.

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0: Esta es la hora en Universo.
9: 11 de la mañana, 3 minutos.
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9: ¿Cómo están? Muy buenos días. Es momento de actualizar las informaciones en Universo. Tras una segunda votación, la Cámara dio luz verde a la Comisión Investigadora para investigar el uso de los bots electorales en Chile. La iniciativa fue respaldada por 69 votos a favor, 43 en contra y una abstención, permitiendo finalmente la conformación de la instancia luego de que el martes no alcanzara el quórum requerido para su aprobación. Un nuevo operativo se llevó a cabo durante la mañana de este miércoles en el barrio Meix, en la comuna de Santiago. Alrededor de las 6 de la mañana se inició el procedimiento encabezado por personal municipal de carabineros y que involucró el retiro de puestos informales del sector y la instalación de rejas en Salvador Sanfuentes, entre Bascuñán Guerrero y Unión Latinoamericana. Buenas noticias para la región metropolitana porque cerró uno de sus mejores años en materia de calidad de aire, de acuerdo a un nuevo balance del periodo de gestión de episodios críticos 2026, realizado por el Ministerio de Medio Ambiente. Según informó la cartera, este se posicionó como el tercer año con menor cantidad de horas en episodios críticos como alertas, preemergencias o emergencias en la región metropolitana desde que comenzó a operar el primer plan de prevención y descontaminación atmosférica en 1997. Y en noticias internacionales, al menos 18 muertos y 68 heridos en Irán tras un ataque de Estados Unidos. Teherán promete represalias. Según recoge IRNA, la agencia de noticias de la República Islámica, 4 civiles perdieron la vida luego que proyectiles norteamericanos alcanzaran una vivienda en la que se realizaba una boda en la provincia de Hormozgan. Actualizamos la temperatura del momento en Santiago, cielos con nubosidad parcial, 18 grados 5 décimas y la máxima se espera que llegue a los 22 grados, Blanca.
10: Muchísimas gracias, Angélica, por este informe. A la 1 de la tarde te esperamos con toda la información de la mañana en Informe Universo. Nosotros seguimos con más música y ya que ha hecho calorcito estos últimos días, nos vamos con The Cure y Hot, Hot, Hot.

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tener que depender de la alarma cada mañana? ¿Sabes que la buena noticia es que tu cuerpo puede reaprender a despertarse de forma natural? Y no es tan complicado como crees. Todo tiene que ver con tu ritmo circadiano, que le llaman, ¿no? Que es ese reloj interno que regula cuando tienes sueño y cuando estás despierto. Los expertos en sueño coinciden en algo fundamental. La consistencia es la clave. O sea, necesitas acostarte y levantarte a la misma hora todos los días. Dormir entre 7 y 9 horas y mantener una rutina predecible antes de dormir. Pero hay más. La luz es tu mejor aliada. Por la mañana, exponte a la luz natural apenas despiertes. Eso activa el cortisol y le dice a tu cuerpo que es hora de estar alerta. Por la noche, unas 2 horas antes de dormir, atenúa las luces e idealmente aléjate del celular, esa luz azul que confunde a tu cerebro. Otros detalles importan. Por ejemplo, comer a horas regulares, evitar la cafeína después del mediodía. Ay, ¿qué pasa con el cafecito después del almuerzo? Bueno, dormir en un lugar frío y oscuro. Sí, no helado como para resfriarse, pero sí fresco, ¿no? Y, por supuesto, limitar el alcohol. Bueno, una periodista probó esto durante una semana, se sometió como a un experimento y, ¿saben qué? Logró despertarse naturalmente cada mañana alrededor de las 8 de la mañana. Yo me pregunto, ¿qué pasa para aquellas personas que tenemos que levantarnos a las 6 cuando es súper de noche? Ya, bueno, lo fundamental es que el sueño no es un interruptor de encendido y apagado. Requiere paciencia y consistencia. Pero funciona, fíjate. Oye, yo quiero uno de esos despertadores que vienen como... ¿Cachai? Esos despertadores de ritmo circadiano que te hacen la luz de la mañana así como gradualmente y la luz del oscurecimiento así gradualmente, porque... En realidad, con los cambios de hora de nuestro uso horario, es que están todos cambiados, y también las horas de trabajo y a la hora que nos acostamos. Y bueno, en fin. A veces hay cosas que hay que crear artificialmente, como nuestra inteligencia. Ah, no, broma. Ya, vamos con Sonido Nacional, porque es septiembre, señoras y señores. Esto es Javier y los Imposibles con Alacrán.

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0: Oye, tenemos un 2x1 de lujo porque Pixies anunció su regreso a Chile. La banda se va a presentar el lunes 29 de marzo de 2027 en Movistar Arena, en el marco de sus 40 años de trayectoria. Así es que vamos a partir con Where Is My Mind, canción de 1988, incluida en Surfer Rosa, inspirada en una experiencia que tuvo Black Francis mientras buceaba en el Caribe y un pez comenzó a seguirlo. También recordada por musicalizar esa última escena de El Club de la Pelea, tan épica. Vamos a continuar después de Where's My Mind con Here Comes Your Man, de 1989, parte del disco Doolittle y uno de los temas más melódicos de la banda, escrito por Black Francis cuando todavía era un adolescente y que suena en cualquier pista de baile que merezca llamarse como tal. Dos clásicos de los Pixies aquí en Mañana Universo.

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1: Hay países que aún conservan la sensación de estar por descubrir. Hoy nuestro destino universo nos lleva a Albania, una joya de los Balcanes donde montañas, ciudades históricas y playas de aguas cristalinas conviven en un mismo recorrido. Desde la vibrante Tirana hasta la Riviera albanesa, con destinos como Dermi, Imare y Casamil, el paisaje alterna fortalezas medievales, pueblos de herencia otomana y calas bañadas por los mares Adriático y Jónico. Imaginen eso. También destacan Berat, la ciudad de las mil ventanas, y Hirokaster, ambas patrimonio de la humanidad. Lejos de las multitudes, Albania combina naturaleza, historia y aventura, convirtiéndose en uno de los destinos más auténticos de Europa.
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2: Amigos y amigas de la Hora del Taco, hoy tenemos nuestra mitad de semana, por lo tanto, ¿quién estará? 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
3: pongámonos tono. ¿Pongámonos
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Ya estamos de regreso en la última media hora de Mañana Universo y lo que suena ahora es John Lennon con Nobody Told Me. Los éxitos del rock y el pop los escuchas aquí en Mañana Universo.

Ahí pasaba Sabrina Carpenter con Espresso. Vamos a continuar con sonido nacional, música nacional, porque en septiembre llega Manuel García con Acuario a la 93.7.

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Ya, nos despedimos en esta mañana universo de miércoles. Yo quedé agotada porque tanta buena música, tanto estímulo. Espero que tengan una espléndida tarde. Yo soy Blanca Levín. Nos volvemos a escuchar mañana desde las 9 de la mañana y hasta el mediodía. Pero nos vamos con música como siempre. Esto es Rod Stewart con Baby Jane por la 93.7. Que tengan una excelente tarde de mitad de semana. Chao, chao.

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1: ¿Sabías que el huevo puede ser un gran aliado para cuidar tu pelo? Además de ser un alimento muy completo, sus nutrientes también pueden ayudar a mejorar la salud del cabello. Gracias a sus proteínas, vitaminas y biotina, ayuda a fortalecerlo evitando que se quiebre con facilidad y le da más brillo y suavidad. También puede aportar al crecimiento saludable y ayudar a controlar el exceso de grasa en el cuero cabelludo. Por eso es recomendable cuidarlo con productos como mascarillas y aceites capilares con extracto de huevo, pensados para nutrir, reparar y devolverle la vida a tu pelo.
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1: 12 horas, 2 minutos.
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0: Esta es la hora en Universo.
4: 13 horas, un minuto.
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4: ¿Cómo están? Muy buenas tardes. Bienvenidos, bienvenidas a la entrega informativa de la 93.7 en este miércoles 2 de septiembre. Una pauta con varias informaciones para revisar en Informe Universo. Con una temperatura de 21 grados 8 décimas en Santiago, nubosidad parcial y la máxima debiera llegar a los 22. Estamos muy cerca de alcanzar la máxima temperatura para este día. Vamos a mirar de inmediato qué trae Informe Universo.
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4: En el marco de su visita a la región de Magallanes y la Antártica de Chile, el presidente José Antonio Kast envió un mensaje sobre la soberanía chilena en dicho territorio. Esta es una manera de hacer patria, dijo el mandatario. El delegado presidencial de la región metropolitana, Germán Codina, en Universo al Día, abordó la amenaza de muerte recibida contra el alcalde de San Bernardo y sostuvo que el Estado necesita mejores herramientas contra el crimen organizado. También en Universo al Día hablamos con la subsecretaria de Telecomunicaciones, Romina Garrido, respecto de la indicación de bajar los sitios de apuesta online. Esta mañana se refirió a esta materia en la entrevista y vamos a revisar sus declaraciones. Tras una segunda votación, la Cámara dio luz verde a la Comisión Investigadora por el uso de bots electorales en Chile. Un nuevo operativo se llevó a cabo durante la mañana de este miércoles en el barrio Meix, en la comuna de Santiago. Y buenas noticias en la región metropolitana porque cerró uno de sus mejores años en materia de calidad de aire, de acuerdo a un nuevo balance del periodo de gestión de episodios críticos realizado por el Ministerio de Medio Ambiente. En noticias económicas miramos cómo se mueve el dólar, que tuvo una apertura con un retroceso esta mañana en el mercado nacional, y también hablamos del petróleo, que moderó su avance tras superar los $96 por barril. La Corporación de la Carne afirmó que las importaciones evitarían las alzas pese a la alta demanda por fiestas patrias. Y todos los multifondos de pensiones pasaron agosto, ya que cerraron el mes con rentabilidades reales positivas. En materia internacional, miramos lo que pasa en Cuba, porque de acuerdo a reportes, señalan que Raúl Castro estaría en estado crítico tras sufrir un accidente cerebrovascular. Al menos 18 personas murieron y 68 resultaron heridas tras una nueva serie de ataques de Estados Unidos contra distintos puntos en Irán. Y en el deporte, fichaje histórico para el fútbol chileno, porque el ex de Universidad de Chile, Darío Osorio, llega a la Conference League, al Crystal Palace. Hoy por la tarde se termina y se enfrenta el partido de Coquimbo Unido con Universidad de Concepción, partido pendiente por la fecha 16, y se conoció también la resolución del Tribunal de Disciplina respecto de Javier Correa, delantero de Colo-Colo. Así que todo esto hoy en Informe Universo.
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4: 13:05, en el marco de su visita a la región de Magallanes y la Antártica chilena, el presidente José Antonio Kast envió un mensaje sobre la soberanía chilena en dicho territorio. Esta es una manera de hacer patria, de hacer soberanía en la región más austral, que además se convierte en la puerta de entrada a la Antártica chilena, dijo el mandatario. En la instancia también se refirió a las amenazas que recibió el alcalde de San Bernardo y advirtió que todos aquellos que amenazan a una autoridad sepan que vamos a ir por ellos.
5: La seguridad es prioridad para Chile y le damos a todos los chilenos la seguridad, que es nuestra principal ocupación. Y a todos aquellos que osen amenazar a una autoridad, sepan que vamos a ir por ellos. Así como se capturó a un prófugo de la cárcel, que es este señor que amenaza y al alcalde White, a quien conozco, con quien el ministro de Seguridad estuvo precisamente 2 días antes haciendo operativo en aquellos lugares más complejos de la comuna de San Bernardo, todo el respaldo, todo el apoyo. Llegando a Santiago, veré cómo poder reunirme con él y reiterarle lo que le he dicho en distintas ocasiones donde nos hemos reunido: todo el apoyo para combatir al crimen organizado.
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4: El delegado presidencial de la región metropolitana, Germán Codina, en Universo al Día abordó la amenaza de muerte recibida contra el alcalde de San Bernardo, Christopher White, señalando que ello podría deberse a acciones municipales que el jefe comunal estaba llevando a cabo, apuntando a que el Estado debe contar con mejores herramientas para enfrentar la penetración territorial del crimen organizado. A su vez, Codina respaldó la nueva agenda contra el crimen organizado y el terrorismo que se encuentra impulsando el gobierno, pero criticó el sistema carcelario actual, que, según él, permitió la fuga del indio Juan en febrero, planteando la necesidad de mejorar la segregación y seguridad penitenciaria. El delegado en la instancia relevó la oportunidad de avanzar en la agenda de seguridad y advirtió que el Estado necesita mejores herramientas contra el crimen organizado.
6: Es que hemos visto que el crimen organizado, lamentablemente, durante las últimas décadas, producto de la impunidad, la puerta giratoria, todo el mundo le ha puesto etiquetas distintas, pero en la práctica lo que significa es que el combate tiene que ser más efectivo y el Estado necesita mejores herramientas. Y por eso es que el presidente de la República, acompañado tanto del ministro del Interior, Alvarado, como del ministro de Seguridad, Rau, han estado liderando sacar adelante esta agenda, y que los dos últimos días en el Congreso...
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4: 13:07. La decisión de la Subsecretaría de Telecomunicaciones de bloquear 42 sitios de apuesta online volvió a poner sobre la mesa la discusión sobre el tratamiento que el Estado entrega a esta actividad, mientras el organismo debe ejecutar una resolución judicial que ordena impedir el acceso a las plataformas consideradas ilegales. El Servicio de Impuestos Internos avanza en el cobro del IVA digital a estas empresas del sector. El punto fue abordado esta mañana en Universo al Día por la subsecretaria de Telecomunicaciones, Romina Garrido, quien reconoció que existe una contradicción entre ambas actuaciones. Consultada por la decisión del Servicio de Impuestos Internos y el respaldo entregado por el ministro de Hacienda, Jorge Quirós, sostuvo que es una señal, por cierto, que resulta algo contradictoria.
7: Es una señal, por cierto, que resulta algo contradictoria, pero que es lo que, como le digo, es lo que a nosotros nos compete como Subsecretaría de Telecomunicaciones. Tenemos un mandato claro, tenemos que cumplir el fallo, tenemos que informar a la Corte el bloqueo de estos sitios. Las mismas empresas de telecomunicaciones tienen que ir informando permanentemente cuando vayan bloqueando. Todavía quedan 24 horas para que ellos puedan bloquear estos 42. Podrían mañana la superintendencia de casino enviarnos otro lote de 100 sitios más, 200 sitios más, y las compañías van a tener que ir bloqueando estos sitios, que es lo que podemos hacer.
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4: 13:09. Seguimos revisando noticias nacionales. Tras una segunda votación, la Cámara dio luz verde a la Comisión Investigadora por el uso de bots electorales en Chile. La iniciativa fue respaldada por 69 votos a favor, 43 en contra y una abstención, permitiendo finalmente la conformación de la instancia luego de que ayer no alcanzara el quórum requerido para su aprobación. De acuerdo al diputado José Montalva, que lideró la iniciativa, hoy es un buen día para la democracia en Chile.
8: Hoy día es un buen día para la democracia en Chile. Las instituciones deben funcionar y están funcionando. Hoy día se aprobó con una mayoría importante de votos, con 69 votos en la Cámara de los presentes, la Comisión Especial Investigadora y podemos, en definitiva, tener la tranquilidad de que el Estado de Chile se va a hacer cargo de los antecedentes que hemos tenido sobre la mesa y que está amenazando la democracia no solamente en Chile, sino que en varios países de Latinoamérica.
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4: En Universo al Día, la senadora del Partido Nacional Libertario, Vanessa Kaiser, cuestionó el rumbo del gobierno de José Antonio Kast y sostuvo que el presidente ha optado por no dar la batalla cultural o que en ocasiones se termina dando a favor de la izquierda. Kaiser también cuestionó la baja participación de su partido en el Foro de Madrid y apuntó a que ni ella ni Johannes Kaiser fueron considerados como expositores, pese al peso del partido dentro de la derecha y al rol que, según planteó, tiene en la defensa de las ideas de la nueva derecha. Además, criticó al gobierno por no avanzar, a su juicio, en algunas de sus promesas y banderas, como la derogación de una norma técnica relacionada con el aborto y el desmantelamiento de la Agenda 2030 en Chile.
9: A ver, el Partido Nacional Libertario es el partido más importante en términos de militancia de la derecha del país, ¿ok? Ese es un punto. Un segundo punto es, tuvimos un candidato a la presidencia, que hoy día es presidente del partido, Johannes Kaiser, que, digamos, es un fenómeno. O sea, en 4 años le ganó a la que era la candidata segura de Chile Vamos, de la derecha tradicional, y que da la batalla cultural. Esto todo en un contexto de un gobierno que no quiere dar la batalla cultural, o que a mi juicio a veces la da incluso a favor de la izquierda. ¿Por qué no hay una mayor participación del Partido Nacional Libertario, que es el de mayor militancia de la derecha en el país y que además es el que lleva la bandera a la batalla cultural?
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4: 13 horas 12 minutos. Un nuevo operativo se llevó a cabo durante la mañana de este miércoles en el barrio Meix, en la comuna de Santiago. Alrededor de las 6 de la mañana se inició el procedimiento encabezado por personal municipal y carabineros. Involucró también el retiro de puestos informales del sector y la instalación de rejas en Salvador San Fuentes. Esto entre Bascuñán Guerrero y Unión Latinoamericana.
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4: La región metropolitana cerró uno de sus mejores años en materia de calidad de aire, de acuerdo a un nuevo balance del periodo de gestión de episodios críticos 2026 realizado por el Ministerio de Medio Ambiente. Según informó la cartera, este se posicionó como el tercer año con menor cantidad de horas en episodios críticos como alertas, preemergencias o emergencias en la región metropolitana, desde que comenzó a operar el primer plan de prevención y descontaminación atmosférica en 1997.
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4: El dólar comenzó la jornada operando a la baja en esta apertura de miércoles con un retroceso de 0,75 pesos en el mercado nacional, en una jornada influida principalmente por factores internacionales, en un contexto de crecientes tensiones geopolíticas y con el mercado atento a la evolución del petróleo y a las señales de la Reserva Federal. Cerca de las 11 de la mañana, el billete verde se ubicaba en 935,05 pesos vendedor y 934,73 pesos comprador. El petróleo, en tanto, moderó su avance tras superar los $96 por barril, luego de los nuevos ataques de Estados Unidos e Irán. Los futuros del crudo alternan alzas y bajas mientras se intensifican las hostilidades en el estrecho de Hormuz, con una proyección de un retroceso cercano a los $70 por barril este año.
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4: La Corporación de la Carne aseguró que la masiva liberación de carne importada que permaneció retenida durante semanas en la cordillera ante el cierre de fronteras evitaría alzas pese a la alta demanda por fiestas patrias. El presidente de la entidad, Sergio Wheeler, afirmó que los prolongados cierres de El Paso Los Libertadores vararon en la cordillera las importaciones que hoy surten las góndolas de supermercados con inventarios asegurados para el abastecimiento interno en un periodo de alta demanda como es el 18 de septiembre. El directivo sostuvo también que la mayor disponibilidad de oferta interna podría contrarrestar la tendencia alcista internacional y generar una corrección a la baja en los próximos y en los precios durante septiembre.
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4: Todos los multifondos de pensiones pasaron agosto, ya que cerraron el mes con rentabilidades reales positivas, con los fondos A y B liderando los repuntes, 3,59% y 2,92% respectivamente. Eso sí, en el balance de lo que va de 2026, los resultados son mixtos. Mientras el fondo A registra una rentabilidad real de 9,32% en el año, el fondo E acumula una caída de 5,75%, configurando una brecha relevante entre la alternativa más riesgosa y la más conservadora.
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4: Comenzamos las noticias internacionales con informaciones que llegan desde Cuba, porque reportes señalan que Raúl Castro estaría en estado crítico tras sufrir un accidente cerebrovascular. El exmandatario cubano de 95 años se encontraría con soporte vital, según fuentes citadas por un medio de Miami, y su estado no ha sido confirmado oficialmente.
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4: Al menos 18 personas murieron y 68 resultaron heridas tras una nueva serie de ataques de Estados Unidos contra distintos puntos de Irán, en una nueva ofensiva dirigida contra objetivos de la Guardia Revolucionaria, en respuesta a los supuestos intentos de ataques de Irán al transporte en el Estrecho de Hormuz. El portavoz de Exteriores iraní condenó los ataques y aseguró que Irán responderá de manera contundente a estos crímenes brutales. Desde el Consejo Supremo de Seguridad Nacional también advirtieron que Estados Unidos se enfrentará a una nueva estrategia iraní en el ámbito militar, diplomático y económico.
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4: Y en una noticia relacionada, el presidente de Estados Unidos, Donald Trump, propuso en su red social Truth Social cambiar el nombre del estratégico Estrecho de Hormuz por Estrecho de Trump, en medio de la escalada militar con Irán. Esto se suma a otros cambios de nombres geográficos que ha propuesto el mandatario, como el Golfo de México y el Lago Ontario, cambios que solo tienen validez dentro de Estados Unidos.
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4: Cerramos con noticias que llegan desde Alemania, porque las empresas del país proponen volver a la jornada de 40 horas semanales sin aumentar los salarios para reducir costos y recuperar competitividad. Actualmente la jornada en el país europeo es de 35 horas semanales. La medida es cuestionada por los sindicatos, que advierten que podría incluso provocar más pérdidas de empleos en la industria.
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4: 13 horas con 17 minutos, comenzamos con noticias relacionadas al fútbol. El fichaje histórico para el fútbol nacional, el exjugador de Universidad de Chile, Darío Osorio, fue fichado por el actual campeón de la Conference League, Crystal Palace. El chileno, que se encontraba en el club danés, llega cedido con una opción de compra obligatoria por 30 millones de euros y acompañará a Marcelino Núñez en la Premier League. Y también en el fútbol, hoy a las 18 horas, Coquimbo Unido enfrentará a Universidad de Concepción en un partido pendiente por la fecha 16 del Campeonato Nacional. El encuentro se disputará sin público como sanción por los incidentes ocurridos el pasado domingo ante Huachipato. Y a propósito de sanciones, ayer el Tribunal de Disciplina dio a conocer la sanción para el delantero y figura de Colo-Colo, Javier Correa, por los gestos que realizó durante el Superclásico. El argentino fue sancionado con 2 fechas de suspensión por reincidir en conductas extradeportivas.
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4: 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Llegamos al fin de Informe Universo junto a Miguel Saavedra en los controles. Los invitamos a seguir escuchando la 93.7. En pocos minutos llega Iván Núñez con Universo Emprendedor. Que esté muy bien. Hasta mañana.
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2: Ahí nos vamos, ¿qué tal? ¿Cómo están ustedes? Buenas tardes, bienvenidas, bienvenidos. 1:30 p.m, miércoles 2 de septiembre. Arrancamos este Universo Emprendedor. Santiago está con cielos prácticamente despejaba, ¿eh? No sea parcial, nos dice meteorología. Poquitas nubes en este sector. 22 grados 3 décimas a esta hora, superando la máxima prevista para la jornada, que era de 22. Un día en el cual, naturalmente, todavía se están realizando muchas diligencias y está conociéndose algunos detalles a propósito de este plan de la banda criminal encabezada por este sujeto conocido como el Indio Juan, que se había fugado en febrero, que fue recapturado. Un tipo que tiene un prontuario de alta peligrosidad, no es el líder de una banda de crimen organizado, primero. De hecho, la cadena que tiene, que es perpetua, es por un femicidio muy brutal que él comete, pero es un delincuente avezado. Y naturalmente estaba buscando vínculos con otros delincuentes de la zona sur de Santiago para terminar con la vida del alcalde Christopher White, así sencillamente, que se suma a una lista bien infortunada que existe en nuestro país de ediles que están hoy día con protección policial porque el crimen, sea organizado o delincuencia común, tiene amenazados a estos alcaldes. Es parte de lo que ocurre durante la jornada, también en el plano político, por supuesto, las definiciones del presidente José Antonio Kast a propósito de la inminente reunión que va a sostener con su par, Javier Milei, en el marco del Foro Madrid. Ya te contábamos nosotros las diferencias de opinión entre los ministros Barros y el canciller. Ahí, Pérez Maquera, no es buena idea que los ministros empiecen con definiciones así como por la libre en materias tan relevantes como soberanía. El famoso decreto firmado en su minuto por el presidente Fernández, que es del año 21, y que superpone los intereses soberanos chilenos, que están ratificados en tratados internacionales como el de 1881 y el de 1984, son relativizados por este decreto. Barros decía, el ministro de Defensa, no, estamos ya medio avanzados, falta la pura firma de Milei. Pérez Maquera dice, es la agenda, calma. Y hoy día el presidente Kast dice que no le va a exigir a Milei firmar la derogación de este decreto porque, comillas, cito a Kast, los tratados establecen la soberanía de Chile sobre Magallanes, así que todos los que tenían expectativa de que como un gesto amistoso, además que no hay que pedir gestos, hay que haber tratados firmados y el resto para tu tía, ¿no? Así, si tú es así. Los que pretendían que probablemente el presidente Kast hiciera una alocución en el Foro Madrid un poco más dura en este sentido, creo que con estas palabras del propio mandatario va a haber que esperar y ver cuál es el tono. Los tratados establecen la soberanía de Chile sobre Magallanes, no se le exigirá a Milei la firma de la derogación de este decreto. Atentos a aquello, por supuesto. Arrancamos nuestro programa que, como tú bien sabes, está centrado en hablar de innovación, de emprendimiento y de tecnología. ¿Quiénes pasan por estos micrófonos? Don Miguel Saavedra en los controles, Claudio Fariña en la producción de este programa, equipo completo. Revisamos titulares.
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2: Ya, te vamos a contar de Outer, esta empresa chilena que tiene 40 años de trayectoria en el desarrollo de soluciones tecnológicas para la movilidad urbana. Es un actor bien relevante en la gestión del tránsito en ciudades y carreteras desde Arica a Magallanes. Mejoran la seguridad y la eficiencia vial. Vamos a escuchar un ratito más al ingeniero Paul Thornton, quien es el gerente comercial de Outer. Nos cuenta más detalles de los desarrollos que están haciendo. Le vamos a contar, es nuestro invitado a este Universo Emprendedor, lo que está haciendo el chileno está radicado en Fort Lauderdale, Estados Unidos, que se dedica a ayudar a empresas chilenas a escalar, a levantar capital. Es el abogado Esteban Musalem. Han logrado con su compañía llevar a cerca de 50 empresas nacionales a estar en contacto con fondos de Venture Capital, Family Office, Software, Fintech, Salud. Son algunas de las áreas en las cuales han desarrollado estas empresas que ya han logrado expandir a cerca de 50 en total, especialmente en el sector de Florida, en el sur de Florida. nuestra mirada Inter, te contaremos que China está preparando robots y una impresora 3D ¿para qué? Para construir con polvo lunar su futura base en la Luna. Te cuento más al término del programa.
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2: Nos habrán pedido permiso los chinos, sino que la luna es chilena, ¿te acuerdas tú? Esta es una historia no entera del chileno que la había inscrito. Ya, vámonos con nuestro primer tema. Outer, te hemos hablado de ellos, ¿eh? Es una empresa chilena, tienen 40 años de trayectoria en el desarrollo de distintas soluciones tecnológicas para la movilidad urbana. Quizás uno de los productos más conocidos que tienen son estos comillas semáforos inteligentes que pueden alterar la frecuencia normal de las luces para privilegiar el mejor flujo de una avenida, por ejemplo. Una avenida de alta concurrencia que se intersecta con otra que tiene menor tráfico, privilegian aquella que tiene mayor cantidad de vehículos. O, por ejemplo, pueden liberar el tránsito y hacer que circulen prácticamente todo el trayecto con luces verdes los vehículos de emergencia, las ambulancias, en fin. Bueno, de eso se trata, ¿no? Esta compañía desarrolla esta tecnología propia y cuenta con experiencia en sistemas inteligentes de transporte, ITS por sus siglas. Integran hardware, software para responder a estos desafíos de la movilidad moderna. Dentro del portafolio de productos tienen radares pedagógicos, controles de velocidad, sistemas de control vehicular, monitoreo inteligente de semáforos, entre otras. Están presentes desde Arica, Punta Arenas. Outer ha participado en proyectos emblemáticos como el Sistema de Control de Tráfico de Santiago y en múltiples iniciativas a lo largo del país. Escuchamos a Paul Thornton, quien es el gerente comercial de Outer.
3: Comentaste que en los últimos días hemos conocido situaciones de conducción a velocidades muy por sobre los límites permitidos, que vuelven a poner sobre la mesa un problema que en Chile sigue teniendo consecuencias muy graves, que es el exceso de velocidad. Pero más allá de estos casos, es importante entender aquí que circular a velocidades superiores a la permitida no solamente es una infracción, sino también reduce nuestra capacidad de reaccionar frente a un imprevisto y puede aumentar considerablemente las consecuencias de un siniestro vial. En Chile, cerca del 30% de las víctimas fatales en el tránsito está asociado a esto mismo, a la velocidad imprudente y a la pérdida de control del vehículo. Es por eso que aquí la pregunta que tenemos que hacernos es ¿cómo podemos aprovechar la tecnología disponible en nuestro país para prevenir estas conductas? En Outer, por ejemplo, hemos implementado radares pedagógicos. ¿Qué son estos? Son dispositivos que detectan la velocidad a la que circula un vehículo y la muestra al conductor en tiempo real. De esta forma, cuando supera la velocidad permitida, recibe una advertencia inmediata que le permite tomar la conciencia y efectivamente reduce la velocidad. Aquí el propósito es preventivo, promover una conducción más segura sin necesidad de cursar una infracción. Pero la prevención también tiene que ir acompañada de una fiscalización efectiva. Por eso es tan relevante e importante avanzar con la implementación de la ley CATI, que permitirá incorporar sistemas que sean automatizados para detectar infracción y reforzar el cumplimiento de las normas en nuestras calles y carreteras. Y cuando hablamos de seguridad vial, no todo pasa por controlar la velocidad. También aquí es importante gestionar cómo mejor lo que ocurre en las calles. Para eso, como ejemplo, hemos desarrollado SmartLight. ¿Qué es? Es un sistema que utiliza cámaras de inteligencia artificial para identificar vehículos, peatones o ciclistas. Esto permite poder ajustar en tiempo real los semáforos a la realidad de las calles. Al final, lo que buscamos como sociedad no es cursar más infracciones, sino lograr que respetemos las normas y, sobre todo, evitar que sigamos perdiendo vidas en el tránsito.
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2: Ya, no son pocas las empresas que han pasado por estos micrófonos y que, claro, después de consolidar sus productos o servicios en el mercado chileno, miran primero a Perú, por la cercanía, por la proximidad, Argentina, complicaciones administrativas y legales en algunos casos, saltan a un mercado grande, gigante como Brasil, pero casi todas tienen en mente dar el salto de ir a Estados Unidos. Y naturalmente el destino

0: como lógico en ese trayecto es Miami, Fort Lauderdale, el sur de Florida. Bueno, te quiero contar de lo que están haciendo el área corporativa del estudio legal norteamericano Leach Teichman, que está radicado en Miami. Lo que están haciendo básicamente es asesorar a compañías, inversionistas, fondos, family office, en transacciones en Estados Unidos y operaciones fronterizas. Han asesorado ya acerca de 50 compañías chilenas para internacionalizarse, para llegar a dar ese salto, para tener además el timing exacto de cuándo hacerlo, levantar los capitales respectivos. Estamos con Esteban Elías, él es socio del área corporativa de este estudio legal. Primero que nada, los saludamos y le damos la bienvenida a este universo emprendedor. Esteban, buenas tardes y bienvenido.
1: Hola Iván, buenas tardes, muchas gracias por la invitación. Feliz de estar acá, los felicito por el espacio. Creo que hacen falta este tipo de iniciativas, así que feliz de compartir con ustedes.
0: Ahí estamos remando, dándole todos los días, trayendo historias como esta. Y cuéntanos un poquitito el trabajo que ustedes hacen desde el área legal, ¿no?
1: Sí.
0: Yo ya decía, muchas empresas miran como destino casi final saltar a Estados Unidos. ¿Cuál es la asesoría que usted le da?
1: Bueno, mira, obviamente es un mercado gigante, donde siempre es un atractivo para las empresas poder instalarse allá, pero lo principal, mirado más desde el punto de vista financiero, una de las claves para que los emprendimientos puedan funcionar es poder tener acceso a capital, ¿no? Sin acceso a capital es muy difícil poder crecer, desarrollar tecnología, expandirse a nuevos mercados. Y yo te diría, Iván, que la ventaja y por qué tantos emprendedores de la región y de Chile buscan Estados Unidos, más que inicialmente por un tema operativo, te diría que es por un tema de acceso a capital, ¿ya? Yeah. Entonces, para poder acceder a capital, esas empresas necesitan tener una incorporación, una creación, tener una base legal allá, porque tú comprenderás que ningún fondo de capital de riesgo, un fondo de inversión o incluso un family office de ese mercado va a invertir en una sociedad que es chilena.
0: Claro, que no conoce, que no tiene representación legal en Estados Unidos, etcétera.
1: Exacto, entonces de ahí nace la necesidad.
0: O sea, los fondos no van a ir de Estados Unidos a Chile, al revés, los proyectos que tienen que ir de Chile a buscar fondos a Estados Unidos.
1: Exactamente.
0: Okay. Y en esa dinámica, ¿ustedes qué tipo de empresas están asesorando? ¿De qué tamaño? Porque naturalmente las empresas grandes tienen sus operaciones internacionalizadas y tienen base allá muchas de ellas. ¿Qué tamaño de empresa y en qué etapa del desarrollo de las mismas?
1: Bueno, nosotros, y en mi caso personal, trabajo con empresas que están en la etapa muy temprana, pero muy temprana es entre comillas, porque la gracia es que esa empresa ya tenga un track record, haya levantado capital a nivel local, claro, con fondos locales, fondos Corfo o con Family and Friends, ¿no es cierto? Que la hayan ayudado.
0: ¿Productos validados en mercado?
1: Eso siempre ayuda, porque se supone cuando ya vas a un mercado tan competitivo como el mercado en Estados Unidos, ellos quieren validar la empresa. Y si bien, aunque la operación no esté en Estados Unidos, por lo menos quieren saber que el producto funciona. En ese sentido, creo que Chile es un tremendo mercado porque permite que las empresas a un costo muy bajo puedan hacer esta especie de beta y probar si efectivamente el producto funciona, cómo es el acceso con los clientes. Entonces eso te da un poquito de track record cuando te acercas al inversionista, al fondo, y puedes mostrarle eso.
0: Ahora, este año yo me imagino también que por denominación del origen, yo me imagino que los fondos de inversión, los family office, los inversionistas esperan un cierto tipo de empresas que venga de este lado del mundo. Concretamente, ¿hay alguna expectativa puntual de Chile que estén vinculadas a algún área en lo particular o hay un abanico de posibilidades?
1: Yo creo que son bastante agnósticos los fondos.
0: ¿Así? Iván.
1: Sí,
0: claro.
1: Yo creo que no es que, bueno, pensemos en caso de Chile.
0: Bueno, siempre hemos dicho, el capital no tiene ideología.
1: Claro.
0: Capital va allí donde renta.
1: Ahora, a lo mejor
0: da lo mismo si la bandera es azul o es roja.
1: Exactamente. Ahora a lo mejor uno pensaría, oye, mira...
0: No, pero es que yo digo, si yo soy un family office y me van a presentar una empresa asiática, uno pensaría tecnología,
1: claro.
0: no tengo idea. Una empresa sudafricana, minería, a lo mejor se tiene algún, no sé si estereotipo, pero alguna expectativa de una empresa viniendo del sur del mundo, de Chile.
1: Sí. No, yo creo que en general los fondos son muy profesionales y ellos van a mirar al
0: el producto.
1: El producto. Servicio, y puede ser un agrotech, puede ser un biotech, puede ser un fintech. Yeah. O sea, y de hecho el caso de emprendimientos, como tú sabes, que seguro has tenido que recibir acá en tu programa, son de todo índole en Chile. Chile se desarrolla en grandes tecnologías.
0: Es un gran hub en estos momentos.
1: Exactamente,
0: de desarrollo.
1: Exactamente.
0: ¿Tienes algún ejemplo bueno que uno diga, mira, esta empresa estaba en este nivel en nuestro país, acá en Chile, con productos validados, servicios validados, dio el salto, buscó capital en Estados Unidos y se expandió y hoy día está, no sé, con operaciones de allá para el resto?
1: Hay una con la que me tocó partir trabajando hace muchos años, que es Zeppelin, y ese es un ejemplo bastante gráfico, quizá un poco el paralelo que era Corner Shop en ese minuto.
0: Sí, sí,
1: y bueno,
0: sí,
1: ellos partieron apoyados por un fondo Corfo local, que era Manutar en su minuto, y ellos partieron apoyando, hicieron el proceso de expansión hacia Estados Unidos, y ahí después les fue muy bien con el producto, se expandieron en México, hicieron muy buen levantamiento de capital.
0: ¿Desde allá, desde Estados Unidos?
1: Desde Estados Unidos, porque eso es lo lo otro que
0: es una fintech sobre pagos, de factoring, de tema
1: y todo. Y en México han tenido una explosión muy importante. Ahora, te insisto, de repente, y sobre todo para los emprendedores, son dos desafíos. Uno, el acceso a capital, donde sí o sí hay que tener la sociedad constituida en Estados Unidos o en alguna de las jurisdicciones como Skyman, de repente, que funciona para esto. Pero la parte operativa es como otra parte del puzzle. De hecho, me pasa mucho con emprendedores que nunca tienen intencionalidad, a lo mejor, de operar en Estados Unidos, pero sí necesitan acceder al capital en Estados Unidos, y a los fondos muchas veces les interesa tener esa posibilidad de, bueno, tienen que en su portfolio de empresa buscar algunas que estén en otros mercados.
0: Ya, y esa es para un poco, diversificar un
1: claro, poco. Claro, y es atractivo. Y hoy día creo que el mercado latinoamericano es un mercado que, con todo lo que está pasando en el mundo, ofrece cierta, un poquito más de calma, de estabilidad, ¿no?
0: Ahora, Esteban, primero, ¿qué detectas tú de las dificultades que hay en nuestro país? Porque tú dices, es más fácil acceder a capital en Estados Unidos que en Chile. Por volumen de economía es obvio, por ingreso per cápita, por todo, es bastante obvio, pero teóricamente en Chile hay una buena conjunción de capitales público y privado. Hay instituciones como Corfo, hay fondos de inversión, hay scale-up, hay universidades que tienen incubadora. Uno diría networking y levantamiento de fondos, si la idea es buena, va a tener, en términos generales. ¿Cuáles son las dificultades que tú ves acá?
1: Bueno, yo creo
0: Trabajando allá desde Fort Lauderdale.
1: Sí, no, creo que lo primero, Iván, hay que entender que es un mercado tremendamente competitivo. De hecho, tú dijiste de hace, o sea, piensa tú que cuando una empresa chilena, pongamos una empresa a lo mejor que desarrolla una tecnología en AI para prevenir accidentes de tránsito, cuando llega allá, se va a enfrentar con competencias
0: de iguales.
1: Exacto.
0: Parecía.
1: Europa, Asia, Medio Oriente, África y todo el resto de Latinoamérica. Entonces tú entras en un mercado que es brutal, es tremendamente competitivo, entonces tú tienes que tener elementos diferenciadores que los tienes que desarrollar localmente. La gran ventaja es que tú puedes acceder a tickets de financiamiento que ya el mercado, a lo mejor en Chile, ya te queda chico. Porque
0: ¿Como por ejemplo qué monto estamos
1: Bueno, hablando? Yo te diría que en mi experiencia, lo que yo he visto... ¿Cuánto?
0: ¿20 años allá, ¿no?
1: ¿Cuánto ya? Sí, yo llevo como 25, un poco más,
0: ¿ya?
1: Como
0: en ¿Tienes alguna, así como un ticket promedio de inversiones para empresas chilenas?
1: Yo te diría que, mira, a ver, cada caso es distinto, más o menos las empresas, antes de hacer su expansión a Estados Unidos para buscar capital, levantan localmente, yo te diría, entre $500,000 hasta 2, 3 millones de dólares
0: acá. Acá en Chile.
1: Acá en Chile. Y ya después, cuando la empresa necesita ir de 5 millones de dólares para arriba, en las distintas series de financiamiento, es cuando ya dicen, bueno, estamos en el minuto en que tenemos que empezar a acceder a otro tipo de financiamiento, a otro tipo de fondos. Y eso te diría más o menos como un rango.
0: O sea, un buen proyecto que es escalable, que tiene soluciones que son aplicables en Chile y en el resto del mundo, podría optar a financiamiento cercano a 5 millones de dólares si se dan ciertas condiciones.
1: Hacia arriba, ¿no es cierto?
0: De ahí hacia arriba.
1: Y algunas empresas muy exitosas de repente acceden, tú sabes, estos procesos con aceleradoras, sí, que claro. El caso más típico es Y Combinator, y hay otros más como Accenture, en fin, que te permiten escalar partiendo de tickets muy bajos, ¿no es cierto? Pero lo interesante es que ahí ya entraste tú en una plataforma que te permite escalar ese nivel de financiamiento que tú necesitas para desarrollar tu producto, tu tecnología.
0: Ahora, en fin. Ustedes están en el lado de la asesoría legal. Evidentemente, cuando tú vas a levantar capital, a veces te encuentras con verdaderos shark tank, tiburones. Que si bien la oportunidad, se van a quedar con tu proyecto. ¿Cómo haces para que esta relación, que puede ser bien asimétrica, porque tienes un emprendedor, una empresa chilena que a lo mejor está en un buen momento, con un producto quizás, sea un producto o un servicio validado, y de pronto se encuentra con la posibilidad de acceder, como tú dices, de 5 millones de dólares para arriba en financiamiento. ¿A cambio de qué? ¿De perder el control de la empresa? ¿De a lo mejor meter dentro de tu directorio socios que van a tener una mirada distinta de la que tenías acá? ¿Cuál es el costo de esto? Nadie te entrega un dólar gratis, aquí ni en el mundo.
1: Pero súper interesante ese punto, porque la gracia que tiene el mundo del venture capital, Iván, es que está muy estandarizado. Sí. Entonces, esas condiciones que de repente pueden ser así como media de tiburón, como tú decías, de que alguien se quiera quedar con tu empresa, es raro que se dé. O sea, tú generalmente cuando vas a un fondo.
0: Puede ocurrir.
1: Se puede, pero por eso
0: la asesoría legal es importante.
1: Es muy importante, y lo otro que yo le recomiendo a los emprendedores es que hagan un due diligence de cuál es el partner que van a tener como el venture, o sea, quién va a ser tu fondo que te va a financiar.
0: Ya, investigarlo bien.
1: Claro, porque si es un fondo que tiene un track record y ha trabajado con varias empresas, debería moverse en ese estándar que estamos hablando. O sea, te pongo un ejemplo, al fondo no le va a interesar y no le debería interesar tomar control de la compañía.
0: Para eso están los especialistas.
1: Para eso tienen
0: quieren rentar.
1: Ellos, claro, a lo mejor van a ellos por un tema de derecho a información, de cierto control, quieren tener un director en el directorio, en fin, pero ese micromanagement que de repente uno ve, quizás, a lo mejor incluso uno puede ver aquí mismo, en Chile, o también allá, dependiendo de quién sea tu fondo, no se debería dar, porque te insisto, es una industria que está muy estandarizada.
0: Ahora, un tema fundamental, Esteban, y yo me imagino que cuando te contactan a ti, y de ahí te voy a pedir las coordenadas para que tengan más información sobre lo que están haciendo, es cuándo dar este salto. Porque a veces el producto no está maduro, o a veces la solución que parecía escalable y global no lo es y solo aplica un mercado en lo particular. ¿Cómo se toman esas decisiones? Está
1: muy, muy bueno el punto también, porque claro, el timing es bien relevante. A mí me toca muchas veces ver empresas que, ah, no, mira, porque fulano se fue y hizo esto.
0: Vamos detrás.
1: Vamos. Y hay que entender algo que ayer lo hablábamos.
0: Si le fue bien a Notco, yo también quiero.
1: Exactamente.
0: Y todos quieren terminar con los productos en las góndolas de su mercado norteamericano, y eso es el sueño del pibe.
1: Y hay que entender que cuando tú te posicionas en una jurisdicción como la de Estados Unidos, quedas sometido a toda su regulación.
0: Claro,
1: entonces tienes que cumplir con temas de compliance, temas regulatorios. Y ahí es cuando se empieza a encarecer el tener tu compañía establecida allá.
0: Ya. Esteban, se nos va el tiempo. 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
1: Así es.
0: Esteban Elías, muchas gracias por estar junto a nosotros. Que le siga yendo increíble.
1: Gracias, Iván.
0: Que esté muy bien. Bien, nosotros vamos a esta hora de la tarde a la música. Mira, y vamos a escuchar lo que para algunos es uno de los mejores solos de guitarra en la historia del rock. Mark Knopfler, a cargo de las cuerdas, ¿no? Y la historia de esta canción, que es del año 77, tiene sus años ya, es bien interesante porque estaba precisamente Knopfler en un pequeño local en Inglaterra, en Deptford, noche de lluvia, como dice la letra, y había una muy ampulosa banda tocando en un club casi vacío. Dos o tres personas escuchándolo, el tipo Dixie, que es como ese jazz del sur de Estados Unidos, y cuando terminan la presentación, un par de fríos aplausos. Buenas noches, dice el vocalista. Muchas gracias. Somos los sultanes del swing. Y le pareció tan gracioso, tan contradictorio, tan armoniosa esta cuestión entre declararse los sultanes del swing ante una audiencia casi vacía en una jornada de lluvia en Inglaterra, que quedó como uno de los grandes éxitos de Dire Straits, que escuchas acá en la 93.7, Sultans of Swing.

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1: Y la delicia del arte va interesante con nuestro invitado y escuchar buena música es algo que no tiene valor. Y lo que sí tiene mucho valor es el consejo que te voy a dar a esta hora de la tarde. 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
1: Oye, Miguel me asesora. Genaro Gajardo, el chileno, así se llama, el chileno que patentó la luna. Qué buena, la inscribió. Bueno, China está preparando robots y una impresora 3D para construir con polvo lunar su futura base en la luna. O sea, una impresora 3D que instalada en superficie lunar utiliza el polvo de la luna para hacer construcciones. Cosas de China. La misión Chang'e 8 probará tecnologías capaces de utilizar el regolito de la propia superficie para fabricar materiales de construcción, el polvo de la superficie lunar. China también va a enviar un robot autónomo de 4 ruedas destinado a transportar equipos y manipular objetos, 2 piezas clave de su proyecto para levantar una futura estación científica cerca del polo sur de la Luna. ¿Ok? Ahí. El robot independiente, autónomo, trabaja y la impresora 3D imprime utilizando polvo lunar. Transportar desde la Tierra cada ladrillo, cada pieza estructural o protección necesaria para construir una base sería extraordinariamente caro. Por eso China está desarrollando esta estrategia, que es mucho más ambiciosa, que es utilizar directamente el polvo de la Luna como materia prima y apoyarse en robots capaces de trabajar de manera autónoma sobre su superficie. Estas tecnologías serán protagonistas de Chang'e 8, una misión que China prevé lanzar alrededor del año 2029. Eso, en términos aeroespaciales, es mañana y temprano, 2029. Hacia la región sur, polo sur lunar. Allí van a realizar experimentos de utilización de recursos in situ, un paso fundamental para comprobar si en el futuro será posible fabricar parte de una instalación científica sin transportar los materiales desde nuestro planeta. Una de las tecnologías más llamativas es este sistema desarrollado por el Deep Space Exploration Laboratory de China, capaz de utilizar el polvo lunar como un

0: único material para fabricar piezas sólidas. No es nada más que polvo de la luna, sí, una cosa de locos. Este concepto aprovecha energía solar concentrada, un gran reflector dirige la luz hacia el sistema óptico que puede levantar la temperatura del material por encima de los 1300 grados, suficiente para fundir las partículas del suelo, moldearlas posteriormente en formas de bloques o estructuras mediante fabricación aditiva. Uno tras otro, uno tras otro. Oye, ¿cuánto saldrá una parcelita? Oye, con vista a la tierra, tal cual. 2:00 p.m. en punto, estamos pasaditos, así que ponemos término a este universo emprendedor. Como siempre, te damos las gracias por estar junto a nosotros. La invitación es que sigas acá en el 93.7 o en cualquiera de nuestras frecuencias a lo largo del país. Por ejemplo, saludamos hoy día a Valdivia en el 99.9. Ya llega Monse Ballarín con Tarde Universo, que te vaya increíble. Un abrazo, chao, chao.
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1: Esta es la hora en Universo.
7: 14:03.
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tarde de miércoles. ¿Cómo están? Mitad de semanita por aquí, comenzando con todo el mes de septiembre. Se viene la primavera. Oye, que me tiene feliz a mí que ya hayan subido un poquito las temperaturas, por lo menos aquí en la región metropolitana. Sol y lluvia igual hemos tenido. Pero lluvia, esa buena lluvia, más tropicalona, con escándalo, tormenta eléctrica. Se nos vienen más gotitas esta semana. Bueno, partimos este Tarde Universo con toda la energía, lleno de música, lleno de buenos datos, lleno de buena compañía también. Por aquí, Montse Ballarín, acompañándote hasta las 5 de la tarde, y suena ya para partir The Offspring, Why Don't You Get a Job? Oye, este que se convirtió como en un clásico de la era MTV, yo lo recuerdo, mi adolescencia y juventud. Vamos con The Offspring, sonando para abrir este Tarde Universo de miércoles.

Clash con London Calling. Y ahora llega el dial Duran Duran con A View to a Kill. Esta canción creada especialmente para la película de James Bond del mismo nombre, estrenada en el año 1985. Te cuento que en este caso la banda trabajó junto al compositor John Barry y una orquesta de 60 músicos y que fue además la única canción de Bond en llegar al número uno en el Billboard Hot 100. Vamos entonces con Duran Duran sonando fuerte aquí en la 93.7.

Te cuento que el sábado quería hacer algo especial, así que activé mi actitud tratoría para preparar unas ricas pastas con boloñesa, porque cuando quiero darle un sabor diferente a mi día, lo hago con actitud y con las mejores pastas tratoría. Tenemos que irnos a una breve pausa, pero te dejo con buena música, como siempre. Suena Siouxsie and the Banshees, Kiss Them For Me. Breve pausa y ya volvemos con más Tarde Universo.

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Estamos de vuelta y lo que sonaba era Simple Minds, Don't You Forget About Me. Oye, datito de las canciones favoritas de mi hermano, chico. Ah, siempre me acuerdo de él cuando la pasan por aquí. Y es el turno de la 93.7 de Harry Styles, Golden, lo que suena aquí en la 93.7.

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1: Y en nuestra sección de belleza te contamos brevemente una de las tendencias que se vienen con todo para esta primavera-verano. Y es que estamos hablando del sweat, no sé cómo se dirá, eyeshadow. Pero mira, no sé tanto cómo se dice, pero te puedo explicar qué es. Y es que es la tendencia de maquillaje que trae sombras mate en tonos café, chocolate, beige, azul marino incluso, grises, aplicadas de forma bastante suave y difuminada. Mira, dicen por ahí los expertos que es una versión un poquito más ligera y más cálida de este clásico de todos los tiempos, smokey eye, que estuvo tan de moda en los 90. Esta vez menos cargado, menos dramático y con tonos más chocolate, más tierra. Bonito, lo encuentro yo que no soy tan buena para maquillarme, de repente realzar los ojos para salir a carretear, ir a tomarte un alguito, tener una buena cita, ¿por qué no? Es que me pone así a mí la primavera. ¿Tú sabes cuando un día parte bien? Cuando tu pelo queda justo como querías. 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A esta hora de la tarde seguimos con buena música acompañando tu tarde en Tarde Universo. Vamos con The Bangles, Walk Like an Egyptian. A esta altura es un clásico del dial de la 93.7.

Llega el momento en el dial de la 93.7 de la música nacional. Vamos con la Rue Morgue. Sigue dando vueltas. Qué lindo este tema, ¿eh? Melancolía pura. Ya vienen las noticias también en la voz de Sofía Runín. Y estamos de vuelta con más Tarde Universo.

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4: La belleza también comienza desde la alimentación. La biotina, conocida como vitamina B7, es un nutriente que cumple un papel importante en la salud del cabello, la piel y las uñas. Ayuda al organismo a transformar los alimentos en energía y participa en la producción de queratina, una proteína clave para mantener un pelo más fuerte y uñas resistentes. Aunque la mayoría de las personas obtienen suficiente biotina a través de una dieta equilibrada, su déficit puede relacionarse con un cabello más débil, uñas quebradizas y problemas en la piel. Por eso, mantener una buena nutrición es fundamental para cuidar la apariencia desde adentro.
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0: Esta es la hora en Universo.
4: 15 horas, 3 minutos.
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5: Muy buenas tardes, ¿cómo están? Miércoles 2 de septiembre, les doy la bienvenida a un nuevo boletín informativo en Radio Universo. Metro confirmó la muerte de una persona durante un incidente registrado esta mañana en la estación Pajaritos de la línea 1 que debió ser cerrada temporalmente por la emergencia. Según la información entregada por la empresa, se trató de un accidente y no de un intento de suicidio. El pasajero habría traspasado la línea amarilla de seguridad y fue golpeado por un tren. De acuerdo con imágenes difundidas en redes sociales, el hecho ocurrió sobre el andén y no en las vías. El sistema integrado Cristo Redentor, que incluye el complejo fronterizo Los Libertadores, cerrará este miércoles debido a las condiciones climáticas pronosticadas para la Alta Cordillera. La medida fue adoptada tras una reunión de coordinación entre autoridades chilenas y argentinas, quienes determinaron suspender el tránsito internacional para todo tipo de vehículos. Las barreras de Guardia Vieja en Chile y Uspallata en Argentina se cerrarán a las 15 horas de Chile y 16 horas de Argentina, mientras que el túnel internacional dejará de operar a las 17 horas de Chile y 18 horas de Argentina. El alcalde de San Bernardo, Christopher White, permanece en un centro asistencial luego de conocer el supuesto plan para asesinarlo. Mientras se evalúan las medidas de seguridad para el jefe comunal, se habilitó una vivienda en la comuna donde ha recibido el apoyo de distintos alcaldes de la región metropolitana y de la directiva del Partido Socialista. Entre quienes llegaron a visitarlo están Karina Delfino, Claudio Castro, Claudia Pizarro, Javiera Reyes, Agustín Iglesias, Manuel Zúñiga y Tomás Bodanovich. Delfino pidió que la situación sea una prioridad para el gobierno y recordó que ella también mantiene protección policial tras el hallazgo de un cadáver fuera de su domicilio, hecho que continúa bajo investigación. Y en materia internacional, un informe de la Policía Nacional de España concluyó que las fuerzas de seguridad de Marruecos habrían guiado activamente a miles de inmigrantes hacia los puntos de paso durante la entrada masiva registrada a fines de julio en Ceuta. El documento enviado a la Audiencia Nacional apunta además a una planificación previa y a una operación coordinada de seguimiento y control, descartando que el ingreso masivo haya sido un hecho espontáneo o producto de una situación ocasional. 15 horas con 5 minutos, estás escuchando Radio Universo.
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Lo que pasaba era toda la energía y la irreverencia de David Bowie con Fashion, uno de sus clásicos del año 1980, incluido en el álbum Scary Monsters and Super Creeps. Te cuento que la canción combina funk, new wave y esta mirada bastante irónica sobre las tendencias y la cultura de la moda que caracteriza, por supuesto, al Duque Blanco. Y ahora seguimos en el dial de la universo con Maroon 5 y Animals. Esta canción lanzada en el año 2014 como parte de 5, 5, con este sonido pop y electropop bien marcado por una letra sobre la obsesión y la atracción. Vamos con Maroon 5, Animal, lo que suena en la 93.7.

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1: Y en nuestra noticia musical te cuento que Olivia Rodrigo cerró el Daisy Chain Fields en California, rodeada de verdaderas leyendas. Y es que la cantante compartió escenario con Sarah McLachlan para interpretar Building a Mystery y Angel. Luego se unió la tremenda Alanis Morissette en Ironic y finalmente cantó Landslide junto a Stevie Nicks. Oye, el festival buscó, por supuesto, celebrar y apoyar el arte y la música hecha por mujeres. Así que, bravo, bien por Olivia Rodrigo y todas estas iniciativas que está levantando. Bien por celebrar la música hecha por mujeres. Bueno, lo que hace también Fran Valenzuela aquí con Ruidosas. Ruidosas, varias, pero bueno. Vamos a la música a esta hora de la tarde. En la 93.7 suena ya James, Say Something.

Terminábamos de escuchar a Pedro Piedra y Lluvia sobre el mar. Y ahora viene el momento de escuchar a New Order, True Faith, lo que suena. Oye, y que van a estar pronto en el Fauna Primavera. Siguen sonando con todo aquí en Universo para calentar motores para lo que se viene. Vamos con True Faith, New Order, sonando aquí en la 93.7.

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Escuchábamos recién a Van Halen con Jump. Y vamos a continuar ahora, como siempre, con buena música, porque vamos con The Weeknd y Sacrifice, esta canción lanzada en el año 2022 como el segundo sencillo de Down FM. Con esa marcada influencia del post-disco y la electrónica también, te cuento que la canción fue producida junto a Swedish House Mafia y Max Martin. Además, fue el tema oficial de WrestleMania 38. ¿Qué me decís? Harto datito sobre Sacrifice. Vamos con The Weeknd a esta hora de la tarde aquí en la Universo 93.7.

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1: Tarde Universo suena así con Vida de Perro. Seguimos repasando este álbum de Los Bunkers. Y hoy toca escuchar y repasar Ahora que no estás. Manso tema, es bonito este tema, ¿eh? Canción incluida en el álbum Vida de Perros, por supuesto, y lanzado en el año 2005, escrita por los hermanos Francisco y Mauricio Durán, y que fue el tercer sencillo del disco y que llegó al puesto 16 en las radios chilenas. Súbele el volumen porque ya suena Ahora que no estás. Los Bunkers sonando fuerte en Universo 93.5.

36.000 litros diarios usando energía solar y filtros naturales y destina además 3.000 litros a huertas de asentamiento en Langruk. Buenas noticias en nuestra sección de naturaleza y bien por los investigadores que están desarrollando ideas que podrían después exportarse y replicarse, reproducirse alrededor del mundo. Vamos nosotros con las noticias en la voz de Sofía Runín, como siempre, y luego con buena música, Weezer, Island in the Sun.

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1: La caída del cabello no siempre tiene que ver con el estrés. Cuando la pérdida se mantiene durante varias semanas o aparece sin causa clara, es importante mirar otros factores como los niveles de hierro, el funcionamiento de la tiroides o los cambios hormonales. Aunque perder entre 50 y 100 cabellos al día es normal, una caída prolongada puede ser una señal de que algo más está ocurriendo en el organismo. Una evaluación médica y exámenes simples pueden ayudar a encontrar la causa y elegir el tratamiento adecuado para recuperar la salud del cabello.
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9: 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Esta es la hora, en Universo.
11: 16 horas.
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12: Muy buenas tardes, miércoles 2 de septiembre, y les doy la bienvenida a un nuevo boletín informativo acá en Radio Universo. Este miércoles el Ministerio de Hacienda solicitó la renuncia de la directora nacional del Servicio de Aduanas, Alejandra Arriaza. La petición de salida se conoció durante esta tarde y hasta ahora no se han entregado antecedentes oficiales sobre los motivos que llevaron al Ministerio a tomar esta decisión. La salida de Arriaza se produce en medio de una serie de cuestionamientos relacionados con el funcionamiento del Servicio Nacional de Aduanas. El presidente José Antonio Kast respaldó al ministro de Hacienda, Jorge Quiroz, tras las críticas por haberse precipitado con las proyecciones económicas del país. Desde Magallanes, el mandatario reconoció las cifras preocupantes de actividad y desempleo, pero advirtió que ese escenario no sería permanente. Según indicó, el foco estará puesto en el presupuesto 2027, que se anticipa complejo porque el gasto crecería apenas 1%, obligando al gobierno a ajustar prioridades económicas y políticas. Y en materia económica, el dólar cerró la jornada de este miércoles con un alza de 2,4 pesos frente al peso chileno. Lo anterior revirtió la baja con la que inició la jornada en una sesión donde el tipo de cambio terminó empujado por la fortaleza del billete verde a nivel global. En específico, la moneda estadounidense terminó sus operaciones más líquidas en 938,2 pesos vendedor y 937,9 pesos comprador. En materia internacional, Venezuela firmó acuerdos petroleros con la empresa estadounidense Chevron y la italiana Eni, en presencia de la presidenta encargada del país, Delcy Rodríguez, y del secretario de Energía de Estados Unidos, Chris Wright, quien aseguró que esto sería un día histórico. El acuerdo también reconoce las adaptaciones de los planes de negocio de estas empresas mixtas bajo el nuevo marco legal y fiscal del sector hidrocarburos. 16:07 de la tarde, cerramos este bloque informativo y seguimos conectados en Tarde Universo con Monse Ballarín.
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Sonaba recién en el dial del universo Scissor Sisters con Take Your Mama. Y es momento ahora de subir un poquito la energía este día miércoles, porque vamos con Kiss y Crazy Crazy Night. Uno de los grandes éxitos de esta banda de los 80, lanzado en el año 1987 como parte de Crazy Nights. Y te cuento que la canción mezcla, por supuesto, hard rock, pero también glam metal y pop. Y fue especialmente exitosa en Reino Unido, fíjate, donde llegó al cuarto lugar de las listas. Vamos con Kiss y Crazy Crazy Nights, este miércoles aquí en Tarde Universo.

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Seguimos en Tarde Universo y no paramos con la buena música. Te dejo con Roxette y How Do You Do. Sigue en sintonía de La Universo, donde te acompañamos con lo mejor del pop y el rock. Breve pausa y ya volvemos con más Tarde Universo.

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7: Amigos y amigas de la Hora del Taco, hoy tenemos nuestra mitad de semana, por lo tanto, ¿quién estará? Nuestra Stephanie Lacosta, nuestra terapia semanal. Y después de la terapia, ¿qué mejor, Francesco?
8: Bueno, After Office, siempre. Esta vez, con tragos de suchero, ¿te parece?
7: Pongámonos a tono. A tono, de una. Tiki, tiki, ti.
8: Estupendo.
7: Taca, taca,
8: no se pierdan este programa que va a estar increíble. ¿Quién venía? Lip. Elite Bar Academy. ¡Estupendo!
7: ¡Salud!
8: ¡Salud!
7: ¡Viva Chile!
8: ¡Viva Chile!
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Sweet con She's in Fashion. Y toca ahora en la playlist un temazo de temazos. Suena ya Bruce Springsteen, Dancing in the Dark, aquí en la 93.

cuento que este 4 y 5 de septiembre llega Neurofest 2026 a la Universidad de Santiago. Una jornada abierta a todo público, por supuesto, donde habrá charlas y conversatorios sobre temas tan diversos como el amor y los celos, el autismo, la inteligencia artificial, los psicodélicos, la depresión, además, por supuesto, de robótica, salud mental, entre otros. Lo mejor de todo es que la entrada es gratuita, pero con previa inscripción. Así que si estás interesado en Neurofest 2026, solamente tienes que entrar a neurofest.cl e inscribirte para asegurar tu cupo para poder disfrutar de esta jornada llena de novedades y conocimiento en diversos temas ahí en la Universidad de Santiago. A esta hora de la tarde seguimos con la música aquí en Tarde Universo. Edwin Collins, A Girl Like You, lo que suena en la 93.

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Oye, se me pasó volando el tiempo este día miércoles. Tarde Universo ha llegado a su fin, pero por supuesto la buena música no para aquí en el dial del universo. Por aquí Monse Ballarín. Me despido esta vez con uno que la rompió el sábado en el Movistar Arena. Te estoy hablando del tremendo Alex and Panther. Vamos con Precipicio para cerrar este Tarde Universo de miércoles. No te despegues del dial porque ya viene la hora del taco y nosotros nos escuchamos mañana nuevamente.

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La tarde se nos pasó volando. Aquí termina Tarde.

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6: Esta es la hora en Universo.
7: 17 horas.
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8: Queridos amigos, queridas amigas, son las 5 de la tarde y por supuesto llegó la hora.
9: Ay, como la canción de la Xuxa.
8: De iniciar el taco.
9: Es la hora, taradara, es la hora de... No, mentira. Llegó la hora del taco, sí, así es. Qué rico nuestra cita de todos los días, donde vas a tener 2 horas de muy buena música, de muy buena conversación, buenos invitados y lo vas a pasar increíble.
8: Buenísimo, buenísimo, buenísimo. Y aparte que ya entramos de lleno a lo que es este mes de septiembre.
9: Miércoles 2 de septiembre, digo, abrimos la hora del taco con Sonido Canadiense y Alanis Morissette, quien está de vuelta en un conflicto judicial hoy. Ayudándola a sentir, ¿qué quieres que te diga? La cantante demandó a su ex manager de gira, Karen Renov, por presunta extorsión, fraude y negligencia. ¡Ay, qué lata! Según la denuncia, la ex colaboradora habría amenazado con involucrarla en un supuesto caso de tráfico de drogas si no aceptaba contratarla por 15 años. ¡Ay, qué desgraciado! Con millonarios beneficios no se pasó. Qué desgraciado. Morissette rechazó las exigencias, obviamente, y ahora reclama una compensación de más de $75,000. En paralelo, Orinov también presentó una demanda contra la cantante en Londres. ¿Qué pasará el tiempo? No tenemos idea, lo dirá, así que

ánimo, Alanis Morissette, te entiendo perfecto. No hay nada peor que pasar este tipo de malos momentos. Así que esta es una muy buena excusa para escuchar a Alanis Morissette. Abre la hora del taco con esta tremenda canción. Suena You Oughta Know en la 93.7.

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1: Muy bien, amigos y amigas, llegamos a este momento tan extraordinario del día que se llama Sin Tapujos. Un reciente estudio publicado en una revista científica estadounidense especializada en psicología cuestionó la idea de que estar en pareja es siempre mejor y plantea que la soltería puede ser una oportunidad para el crecimiento personal. Una revista científica. Ya. Quienes la viven positivamente tienden a probar nuevas actividades, aprender habilidades, explorar intereses, sentirse con mayor autonomía y satisfacción. Además, el 82% de los participantes dijo preferir compartir esas experiencias con amigos o familiares sin necesidad de tener una relación romántica. Ya. Los investigadores advierten que el beneficio depende en buena medida de cómo cada persona perciba su soltería. Este tema lo hemos hablado muchas veces acá en la radio, pero no necesariamente de manera científica. Bueno, Carola Barletta, no queremos tu careta, queremos la verdad.
2: Carola Barletta, no queremos tu careta.
1: Respóndeme sin tapujos.
2: ¡Sí! ¡Estoy soltera! Ah, ¿te imaginas? No, mentira.
1: ¿Qué echas de menos? ¿Qué echas de menos? ¿Qué echas de menos de la soltería?
2: No, fíjate que yo no me considero... es que tengo bastante independencia ahora, entonces no echo nada de menos. Yo tengo espacio, tengo tiempo. Poco tiempo, cuando tengo poco tiempo porque tengo hijos. Pero yo me hago mi tiempo, veo mis cosas, yo tengo mi mundo.
1: ¿Estás en una relación abierta, entonces?
2: No. No, yo no tengo...
1: Ah, qué bueno. Qué bueno saberlo.
2: No, oye, pero no, la verdad es que no he hecho nada. Pero,
1: ¿nada de menos?
2: Que nada. La verdad es que nada. Sin que romantizar, me escriban, que salí con uno y otro.
1: No, sin romantizar estar en pareja y sin romantizar la soltería. Que básicamente, cada uno que diga lo que quiera y que sea feliz. Pero obviamente son cosas distintas. ¿No echáis nada de menos?
2: Es que no he sentido eso. Quizás más que estar soltera, no tener ningún tipo de compromiso, llegar y pescar mis cosas y mandarme a cambiar, viajar sola, que me gusta mucho viajar sola. Pero más que eso.
1: Y el bola triste la anda invitando a viajar.
2: No, pero digo, más que soltera, cuando hoy día veía una revista y le decía a mi hijo, mira, acá es cuando ya no pensaban en nacer ustedes. Una revista que estoy, porque me cambié de casa, entonces le digo, mira, acá estaba soltera, no tenía nada. Hoy día lo dije, justamente, no tenía grandes problemas. La verdad es que ustedes no pensaban en nacer.
1: O sea, no pensaban, claro.
2: No pensaban en nacer y era como, igual es rico eso. Soy feliz siendo mamá, no lo digo con culpa, pero es como llegar y mandarse a cambiar y que te importe nada. Y porque ahora hay que pensar 5 veces las cosas.
1: Claro, yo te estoy preguntando otra cosa.
2: ¿Qué me te
1: No, y te fuiste a la maternidad, nada que ver.
2: Pero es que eso para mí es estar sin nada, porque ahora con pareja debo decir que lo disfruto, no que eche de menos, que rico despertar. No, como que estoy feliz, como estoy.
1: Tu pareja no.
2: Estoy feliz, como estoy.
1: Barletta, tu pareja no te jode, no te.
2: Es que nada.
1: No
2: me controla.
1: No te dice cosas como ya, pues.
2: ¿Qué estáis haciendo? Hay que echar a esa gente. Hola, ¿dónde estáis?
1: ¿Dónde estáis?
2: Concha la lora.
1: ¿Qué estáis haciendo?
2: No, jamás.
1: ¿Por qué te vestiste así?
2: ¡No! Una vez me dijeron, ¿estáis en discoteca? ¿Cómo eso? No.
1: No hace nada de eso.
2: Red flag. Nada de eso. Entonces, la verdad es que. ¡Ay, ya!
1: No te dice cosas como apúrate, oye, mañana tenemos que hacer esto.
2: De repente le salen unos ladrillos y yo quedo como me asusto, lo suspiro, hace una 10 chispita corta y ahí va, ay, se me puso yugaro.
1: No, no, ah, no pasa
2: Me puse yo caro. Claro, la encara meterlo en el maletero, pero está todo bien. ¿Tú echas de menos tu soltería, Francesco Gazzella?
1: No.
2: ¿El come gallina?
1: Si no pase tanto.
2: Mira, no. Sé honesto. Pero si no mira, míralo. Ya sí.
1: Pero si no pase tanto.
2: Con miedo lo dice.
1: No, porque yo lo he dicho en este programa más de una vez. Cuando yo estaba soltero, no era que yo estaba disfrutando de estar soltero porque el día de mañana iba a estar en pareja. Yo decido estar soltero y decido estar en pareja. No es como una cosa así como una etapa temporal. Por lo tanto, si estoy en esta es porque esto es lo que yo quiero, no he hecho nada de menos. Lo que sí, me puse a pensar. Porque he tenido esas relaciones en que las personas te dicen cosas. No tan controladoras, pero sí como... Oye, esto y esto otro, y acuérdate de esto y no sé qué, y esto de acá. No, la verdad es que soy bastante libre de ese tormento.
2: ¿Cómo? Como esas parejas que te dicen, taca, taca, taca.
1: No, que te organizan la vida.
2: Ah, no, que okay.
1: Pero no controladoramente, que eso es peor. Pero sí como que ya, oye, el nivel de planes de aquí a fin de año ya está todo decidido, porque esa gente que se planifica.
2: ¿Y tu pareja no es así?
1: No. No. No es que sea una hippie que. No es que sea una hippie que arruga el calendario y lo tira. No.
2: No.
1: Se organiza.
2: Hay cierta organización.
1: Sí, sí.
2: Pero
1: sí.
2: No como.
1: Pero en esa cosa como que. Es que a mí me pasó esta cosa, como, oye.
2: ¿Qué polola te hacía?
1: Se viene esta película el próximo mes. Pero mira, si está esto. Y quedaba más de un mes.
2: Ay, qué atroz.
1: Era atroz.
2: Ay, yo no podía hacer
1: eso. No, eso era atroz.
2: ¿Quién fue así? Ah, tú imaginas, no.
1: Sí, no, pero de verdad.
2: Saludos, ¿ah?
1: Bueno, yo entiendo que hay parejas que son un poco así porque se organizan bien para ver a todos los amigos. Para... No, yo prefiero improvisar.
2: Sí.
1: Así que no echo
2: de menos nada de tu soltería.
1: Es que no pase tanto, de verdad. Es verdad. Pero a ver.
2: Ponte bien el micrófono.
1: Pero si yo hablo fuerte. A ver. Una cosa que eche de menos.
2: Debe ser muy romántico, dice la campeona.
1: Y me retan por eso.
2: ¿Qué hay?
1: Bueno, quizás, claro, tenía más tiempos muertos. Más tiempos para mí. Que también los tengo.
2: Sí,
1: los tengo.
2: No, venga, pero... a llorar aquí.
1: No. ¿En qué momento lloraba, Elena?
2: Escenario.
1: Esto no puede decir nada, ¿cachai? La única hueá que dije, ya me retaron.
2: No.
1: Ya.
2: ¿Sale ahí más antes de San Miguel?
1: Quizá un poco más. Ni tanto más.
2: Te ponía ahí más pecho paloma antes.
1: Eso no lo eché de menos.
2: Yo eché de menos. Igual se te sale, pero yo me hago la lesa. No. Ustedes no saben nada. Cuando llegaba.
1: Oye, les quiero explicar. Siempre termina en una.
2: Le quiero explicar a la gente.
1: Humillación,
2: antes de irnos a la canción. Cuando Francesco llegábamos a cualquier lado, o estábamos aquí y llegaba alguien demasiado guapa, Francesco se para de una manera y me lo reconoció su familia. Lo voy a imitar porque también lo reconoció su familia esto. No es que yo lo... Me dijeron, no lo puedo creer, si es así.
1: ¿Cuántas veces lo has contado esto?
2: Pero es que hay gente que recién no está escuchando. Antes no había cámara, ahora nos pueden ver a través de universo.cl. Ahora hay gente que se está recién incorporando a esta comunidad de la Hora del Taco. Y yo le voy a mostrar.
1: ¿Qué hacía yo?
2: Ya, llegaba alguien o se iba alguien.
1: Un orangután.
2: Claro, entonces tú te parás y así esto. Pucha, ojalá lo puedan ver, ¿ya? La mirabas de pie a cabeza, como no, desnudándola.
1: Pero eso.
2: Como desnudándola, así.
1: No.
2: Sofi, es que tú te morís lo
1: no.
2: Que. No. No, es que. Miguel lo ve. Miguel, mira.
1: No.
2: Miguel, mira, Miguel, cómo te dice.
1: No, porque eso hubiese
2: pasado. Te parás y así y empezás a mirar así. De pie a cabeza. Y hacía un mini suspiro. Como aguántate.
1: Oh.
2: Ah,
1: ya, pero yo tengo una sola pregunta.
2: Así, así. Y mira ahí. Oh, chao, que estés bien. Y después se va, peor todavía. Se va, se da vuelta y la escanea era.
1: No, eso ya es humillación.
2: No,
1: oye,
2: no,
1: yo voy a decir lo siguiente. Bueno, pero ¿puedo decir algo?
2: Y yo así.
1: Pero ¿puedo decir algo?
2: Espérate, y yo así.
1: Uy, qué largo esto. ¿Puedo decir algo?
2: Así es.
1: ¿Si era tan psicópata como dices tú?
2: No he dicho esa palabra.
1: Ay, pero esa cuestión que acabé de describir es lo más psicópata que hay en el planeta.
2: No, es un pavo real, orangután pavo real que se le agrandaban las plumas para decir... ¡Ah! ¡Jugo gata para nada! ¡Aquí estoy! ¡Aquí estoy!
1: Y yo te contaba a ti cómo me iba con esa estrategia, ¿no?
2: Bien, pues.
1: ¿Cuántas invitadas me invitaron a salir?
2: Por ahí, un parcito. Un parcito.
1: Lo dejo ahí, ¿no?
2: Mira, la campeona se recuerda que lo contaba. Sí, pues. No, sí.
1: Pero no era tan así.
2: Me tengo que tragar varias cosas.
1: No, porque si yo fuera tan así.
2: Era peor, dice Miguel.
1: Si yo fuera
2: tan... No, sí. ¿Y yo qué hago? ¡Calladita! Ja, ja, ja, jejeje. Pero, nada.
1: El desahogo.
2: En vivo y directo, 17:17.
1: Oye.
2: Y eso no es... Ah, no, mentira.
1: Ya, vamos a la canción.
2: ¿Qué? A ver, ¿qué?
1: No,
2: ¿qué?
1: Ya.
2: ¿Tienes tu minuto de defensa?
1: No entiendo por qué el desahogo tan profundo, pero al margen, si fuera tan así, esto hubiese sido una... No es tan brutal. No exageré.
2: No te conoceré yo. La escanía. Bueno, amigos míos. Queremos preguntarte si estás en pareja o no estás en pareja. ¿Qué disfrutas de estar soltero o soltera? ¿Crees que se pierden cosas cuando estás en pareja? ¿O se ganan? ¿Se ganan o se pierden?
1: Se ganan y se pierden. ¿Pero qué echas de menos?
2: Nos puedes comentar al +569-5167-8531. +569-5167-8531. Mientras escuchas a Electric Light Orchestra, Mr. Blue Sky, en la 93.

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1: 17:23, seguimos en la hora del taco. Amigos míos, amigas mías, estamos preguntando qué es lo que echas de menos de cuando estás soltera o qué echas de menos, ¿qué?
2: De estar en pareja.
1: ¿Qué ganas o qué pierdes cuando estás soltero o en pareja? Y bueno, acá, ¿qué tenemos? Tenemos a la campeona que nos dice, extraña de repente un abrazo, un regaloneo, su cucharita, ¿no? Dice que está más sola que un pucho. Pucha.
2: Ánimo.
1: Ánimo. Ítalo. Solo puedo decir que envidio a Francesco. Pero bueno, así es la vida.
2: Ítalo, te pido calma.
1: Ja, ja, ja. Sí, bueno. Después, Bernardita nos escribe y dice, ¿cómo están? Cuando uno está bien en pareja, no es necesario echar de menos la soltería, porque cada uno debe tener los tiempos también para hacer sus cosas. Exacto. Cuando claro, uno está bien y tranquilo, no eches de menos
2: es
1: eso.
2: Es que no siempre es así, po.
1: ¿Has cachado esas parejas? O sea, cuando hay personas que están en pareja y salen y se comportan como si estuvieran encadenados en las casas.
2: A ver, ¿cómo eso?
1: No, gente, yo conozco, he tenido amigas que, bueno, pues,
2: ya digo.
1: Que me van a separar, pero se desatan cuando están fuera.
2: Cuando como no están en pareja.
1: Cuando
2: llegan solos.
1: Salida de mujeres.
2: Ah,
1: y dejar a los maridos en las casas.
2: Como cuando uno era adolescente.
1: Oye, pero así como ¡guau! Se acaba el mundo.
2: ¿En serio?
1: Sí, yo conozco.
2: Se nota mucho.
1: Así.
2: Pero eso es porque. Es que hay dos cosas. ¿Por qué tu pareja te reprime? Bro?
1: Claro, lo encuentro terrible.
2: O porque está mal entendida la actitud, el behavior que uno tiene que tener cuando está en pareja, digamos.
1: ¿Qué dijiste?
2: Behavior. Estamos tan ciúticos en este país.
1: Los hombres son iguales, dice Miguel. ¡Aquí tú me hablas español!
2: Oye, doctora Polo. No, yo siendo bien honesto, hace muchos años que no veo eso que estás contando tú. En mi grupo de amigos, amigas, no.
1: Yo sí. Lo vi. Acá dice la Sofi, me encanta estar
2: pero
1: soltera.
2: Algo pasa ahí, po.
1: Pero parece que se termina. ¿Qué? ¿Sofi? ¿Encontraste el amor? ¿Pisaste el palito?
2: ¿Chris?
1: ¿Qué significa eso? Por favor, qué suita.
2: Por Dios. Oye, yo te voy a decir una cosa. Yo a la Sofía la he aconsejado bastante bien. De entrar y salir de un tipo ahí, me acuerdo.
1: Oye, acá la Dani dice, la tranquilidad, nadie me pregunta dónde estoy, qué hago, por qué llegué tarde. A veces no dimensionamos lo rico que es tener tu espacio. Ya, pues yo estoy en pareja, pero a mí no me preguntan eso.
2: ¿Qué no te preguntan?
1: ¿A qué hora llegaste? ¿Qué hiciste? ¿Dónde llegaste? ¿Dónde fuiste?
2: ¿No te preguntan?
1: No.
2: ¿Y no sientes que es por una... que eso significa o se traduce en una falta de...
1: No, señor. Usted es adulto, yo soy adulta, cada uno responsable de su acto. Listo, punto.
2: ¿No sientes que esa falta de preguntas es una falta de preocupación,
1: cuidado?
2: No. De cuidado, de cariño?
1: No, distinto. El cuidado, el cariño es cómo estás, necesitas algo, te puedo ayudar en algo. Eso es.
2: Eso está.
1: Sí. Sí, sí está.
2: Te vas a ver.
1: A ver, hola, José Manuel por acá.
2: Valora.
1: Pero se nota, pareciera que sus parejas los tienen amarrados y cuando salen solos se desatan. ¿Pasa eso, José Manuel?
2: Po. No, sí, yo lo vi también, pero te digo de verdad que últimamente no lo he visto más.
1: Espérate un tiempo más. Espérate un tiempecito más de gente. Espérate un ratito más. Espérate.
2: Por Dios, pero uno no puede estar tranquilo en esta vida.
1: No, no, no. Pero bueno, yo creo que es importante la confianza y... La verdad es que a mí personalmente me daría mucha lata tener que estar pendiente de qué está haciendo, dónde está, cómo está...
2: ¿Y te molesta, por otro lado, que te saluden en la mañana, que te...?
1: No, al contrario. Eso es cuidado, cariño, po. Si no me saludan es como, a ver, ¿ah?
2: Ya, pero es que tú no eres de esas como que también hay que despedirse en la noche casi que...
1: Ah, no, tampoco. No, sí, que fluya.
2: Que fluya.
1: Sí, no, no, sí. Anoche no te despediste de mí, no, claro, me dijiste buenas noches.
2: Claro. O no, vos, tú sabes.
1: ¿Te ha pasado
2: que,
1: eso?
2: Tú sabes que el
1: pobrecito, le ha pasado.
2: No, pero por ejemplo.
1: Pobre. Ay, pobrecito.
2: No, pero por ejemplo, yo ayer salí a comer con unos amigos.
1: Sí.
2: Y me volé ahí, po.
1: Ay, qué rico. Comiste rico.
2: Oye, me comí unos escalopines.
1: No puedo decir.
2: Agridulces con ñoqui a la mantequilla.
1: Oye, pesadito a tu plato, te voy a decir.
2: Pero no es tan grande. Tiene una porción razonable.
1: Ay, qué rico.
2: Sí.
1: Hace tiempo no iba a ir para allá.
2: Años.
1: Y dime si no está bueno.
2: Oye, ¿sabes con quién estaba ahí?
1: ¿Con quién?
2: Igual me da lata decirlo, porque la gente tiene derecho a una vida íntima.
1: Sí, la Cote López. Ah.
2: No, está el suegro de Chile.
1: ¿Quién?
2: Por Dios.
1: ¿Quién es el que?
2: Ahora no se acuerdan. Después de que les ha dado todo, incluso Grogu. El papá de Don Pedro.
1: ¿De quién?
2: De Don Pedro.
1: ¿Qué Pedro? ¿De acá?
2: De Don Pedro Pascal.
1: Ah, ya.
2: Ay, ahora.
1: Ay, si la otra vez.
2: Ahora lo mismo.
1: No, tú te sentaste al lado de él.
2: Sí, es que yo tengo como una relación con el caballero.
1: Y le dijiste, ¿te acordás de mí?
2: Me sentí.
1: ¿Te acordás de mí con
2: él? Al lado de él. Ya, pero al margen. ¿Qué estaba contando? Ah, ya. Yo fui a comer con unos amigos.
1: Sí.
2: Entonces, sí me pasó alguna vez.
1: ¿Ya?
2: Cacha, pues salí a comer un día martes, po, man. ¿Y qué? Y te vaya a comer, termináis más o menos tarde, sobre todo yo que me despierto temprano, voy para la casa y me quedo dormido. Y como que la otra persona siente que, ¡ah! Te olvidas.
1: Ay, sí.
2: Sí.
1: ¿Te pasó eso?
2: Sí, po.
1: Bueno, es que
2: ahora no me pasa.
1: Es que son
2: me pasa al revés.
1: Como, oye, aquí estoy.
2: Claro,
1: háblame.
2: Estoy mandando fotos de la comida, del tiramisú para que se acuerden de mí.
1: Depende de la persona. Quizás hay necesidades, hay carencias, hay que entenderla y no enjuiciar a esa persona.
2: Sí, es muy cierto, sí. Necesidades y carencias, sí. Pero si a ti te molesta, mejor que no esté ahí, ¿cachai? O sea, yo me aguanté varias cosas que no hubiese preferido.
1: Es como, relájate, tranquila,
2: claro.
1: Yo te quiero, te amo, voy a estar contigo,
2: y
1: claro.
2: No pasa nada.
1: Pero hay necesidades y carencias que uno puede decir, ay, ¿qué le pasa? A lo mejor son cosas que necesitas, bueno, a esa persona.
2: Pero yo he sabido elegir y voy a ser más amplio porque las últimas relaciones que he tenido siempre han ido por el lado de
1: Letruya. Let it be.
2: Oye, si salí a comer, da lo mismo. Si quería ir a bailar, da lo mismo. Haz, sí, lo que quieras. Haz lo que quieras. Si quería viajar, viaja.
1: Hay límites y cosas que
2: siempre
1: duelen.
2: Siempre.
1: Pero y si yo te, las he hecho notar.
2: Si reconozco. Te la van a hacer, te la van a hacer.
1: Sí, listo. Te van a hacer, punto. Pancho, y si a veces extraño una panel para salir de aventuras, a bailar, a conciertos. Ya llegará, Pancho. Llegará.
2: Pero una partner no tiene que ser una pareja necesariamente.
1: No, po, no tiene que ser una pareja. 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
2: Bueno, hagamos la pausa entonces.
1: Y ya volvemos con más Hora del Taco.
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16: 17 horas, 35 minutos.
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2: Bueno, queridos amigos, queridas amigas, son las 17:35 y seguimos haciendo la hora del taco, por supuesto, por la 93.7, también en universo.cl, para Chile, para el mundo. Barletazo.
1: Estamos viendo, ¿te acordás? La Luli y los piscinazos de la reina, estamos viendo acá en un programa de televisión.
2: Sí.
1: Hoy como que hicieron una vuelta canero.
2: Como que era bien, siempre eran malos los piscinazos.
1: Los piqueros.
2: Los piqueros, claro.
1: Mira las reinas, hemos tenido reinas.
2: Yo estuve en un piquero.
1: ¿Cuál piquero te tocó?
2: Me mandaron para un piquero que se suspendió. Que era... se suspendió porque estábamos en tiempos de estallido. ¿Cómo era?
1: Dios, qué teatral este. ¿Ya?
2: Sí, no. Yo lo encuentro medio patético. Pero bueno, era otro Chile. No sé si esto va a volver ahora.
1: ¿El piscinazo? ¿Mm? Pero si tuvimos piscinazo el año pasado, ¿no?
2: ¿Quién fue? O sea, ¿no? La elección de rey y reina sí, pero no sé si como antes. Ahora hacen cosas más sociales.
1: Claro, pero el piscinazo no se termina.
2: No, ¿eh?
1: No. Bueno, ya. Vamos con algunas noticias del día de hoy.
2: Bueno, esta es bien mala. Ah.
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2: Bueno, esta noticia es mala. Una persona muere este miércoles tras ser golpeada por el tren en la estación Pajaritos de la línea 1. Un accidente que ocurre en la mañana cuando el pasajero traspasa la línea amarilla. Nada, justo el tren estaba entrando en la estación.
1: ¿Es sin querer el traspaso? Esa es mi pregunta.
2: No lo tengo tan claro.
1: Esa es mi pregunta.
2: No lo tengo tan claro.
1: ¿Por qué traspasa esa línea?
2: Bueno, porque muchas veces las personas, cuando viene el tren, se acercan
1: sí.
2: Para no perderse la entrada, porque exacto. Está peleada, es difícil.
1: ¿Habrá sido por eso? Esa es mi pregunta.
2: No lo sé. Según registros de las cámaras, habría intentado subir el tren sin advertir que todavía estaba en movimiento.
1: Ahí está. Qué horror. Y fue impactado.
2: Ah, pero no es como que impactó. Es curioso el accidente.
1: ¿Qué?
2: Porque dice, no sé, ¿eh? Esta es la reacción de la noticia, digamos, pero dice que habría intentado subir al tren sin advertir que todavía estaba en movimiento. Entonces, no es que lo chocó la parte de adelante, yo pensé que eso había sido. Pero bueno, da lo mismo. Lo importante es lo siguiente. Hay que tener mucho cuidado porque los accidentes están en cualquier parte y a cada rato. Chiquillos, chiquillas. A mí me pasaba, yo me acuerdo, en una época en la línea, en la estación Baquedano, cuando yo me iba al colegio, que había una hora que era muy rudo entrar, y había que entrar porque tenés que llegar. Que tú sentías esta cuestión, estar en la línea y la gente empezaba a acercarse, y tú ahí. Es cosa que alguien haga un movimiento
1: en falso
2: y la cantidad de gente te bota.
1: Te bota. No, uy, qué terrible.
2: Pero en esa época había mucho guardia. Y mucho guardia diciéndote atrás de la línea amarilla, atrás de una gran cantidad de personal. Cuestión que yo ya no veo de esa forma. Sí me he fijado que en las estaciones más sensibles hay personal detrás de la línea amarilla,
1: el
2: que
1: te
2: ayuda.
1: Punto, sí, dice Miguel.
2: Pero hay menos personal. Yo le diría a Metro que no recorte por ahí. Porque quizás esto se podría haber evitado. Y por supuesto, pucha que es importante el avance que están haciendo en la línea 1, que son estas puertas automáticas, para evitar justamente accidentes o que se caigan cosas en la vía. Es una inversión millonaria, se ha avanzado lento, pero se podría haber evitado esta cuestión si estuvieran esas puertas que se abren solo cuando el tren está estacionado.
1: Tienes toda la razón.
2: Y que están en la línea 6.
1: Vamos a tener que llegar a eso para que esté todo el metro en eso.
2: Claro, y tú sabes que la línea 1 se seguridad. Para a cada rato porque a la gente se le cae el teléfono.
1: ¡Ah!
2: Y se tira a buscarlo.
1: ¡Por Dios!
2: Y ahí frena todo el sistema.
1: El teléfono.
2: Ahora, una muerte lamentablemente es peor porque tiene que investigar carabineros, las 7.
1: Qué tremendo. ¿Sabes qué? Yo me pongo a observar. La gente está todo el rato así, caminando así, en los paraderos de micro con el teléfono.
2: En el metro, olvídate.
1: En todo el metro. No interactuamos. Qué terrible cómo andamos.
2: Bueno, nunca interactuamos mucho tampoco.
1: No, pero por lo menos antes nos miramos más. Yo soy bien zapa y a mí me encanta mirar.
2: ¿Qué miráis?
1: Siempre observo dinámica, observo. Escucho conversaciones. Me encanta. De eso se trata mi profesión. Robo momentos. Bueno,
2: es que no se nota que no hay en hora punta.
1: No, ahí ni cagar. Perdón. Oye, tengo que decir un comentario de Gloria Osorio que me escribió.
2: ¿Qué dice?
1: A propósito de qué es lo que echas de menos si cuando estás soltero o echas de menos estando sola o solo. Dice, hola, llevo 2 años solita, pero amándome mucho. Ya quiero muchos arrunches y todas las cosas bonitas del amor. Qué envidia la Carol al lado de Francesco. Saludos desde Medellín.
2: Desde Medellín. Extraordinario.
1: Venga para acá, dice Miguel.
2: Dios mío, Miguel.
1: Acá tenemos un pretendiente.
2: Te vamos a presentar.
1: ¿Estás soltero, Miguel?
2: Miguel.
1: Pero Miguel, no podéis contestarme así. Pero Miguel,
2: ay, Dios
1: no,
2: mío.
1: Es que no se puede.
2: Hay cosas que no les podemos comentar al aire, pero que son divertidas.
1: No, Dios mío. Bueno, seguimos con más noticias.
2: Este programa viene a tener una cámara hacia Miguel.
1: Sí, alcanzamos una lupita más, sí, una cámara ¿sí? de su reacción.
2: Una cámara.
1: ¿Una lupita más?
2: Bueno, ya, una lupita más.
1: Bueno, te cuento.
2: Cuéntame.
1: Esta manera de hacer patria.
2: A ver.
1: En medio de la reciente polémica con Argentina, este miércoles el presidente José Antonio Kast visitó la región de Magallanes y reafirmó la soberanía chilena sobre el estrecho de Magallanes, recordando que los tratados de 1881 y 1984 entre ambos países establecieron el dominio chileno sobre el territorio. Y que así lo han reconocido las autoridades de ambas naciones. En su visita al sur del país, el mandatario también participó, escuchen bien,
2: a ver,
1: del Navy Day, organizado
2: ¿de
1: por
2: qué?
1: La Navy Day.
2: ¿Qué es eso?
1: ¿Por qué? ¿Pero desde cuándo se dice Navy Day, el Día de la Armada?
2: ¿The Navy Day?
1: Sí. No, pero perdón, ¿desde cuándo se dice Navy Day?
2: ¿O el No, primera vez que lo escucho.
1: ¿Quién dice Navy Day?
2: Pero quizá
1: Day?
2: Existe.
1: ¿Pero quién le dice Navy Day?
2: Ellos, pues.
1: ¿Pero por qué ellos?
2: Porque son ciúticos.
1: Pero no te puedo llegar a creer.
2: No, yo tampoco.
1: Bueno, tú te mandaste una secretaría hace un rato.
2: Sí, que dije behavior.
1: El behavior que uno puede tener.
2: Es que ahora todo es recap, todas estas cosas. Todo tiene palabra de gringa, weón.
1: No, pero Navy Day, ¿desde cuándo? Escuchemos Navy Day, por favor.
18: Buenas tardes.
19: Hello. Good afternoon.
18: No, ningún afternoon y ningún hello.
19: Ay.
18: No, ninguno. Aquí tú hablas español. Ay. Esto es un programa en español. Aquí se habla español. Aquí nosotros no ponemos letrerito. Y tú te llamas Luna.
1: Yes. Así le voy a responder a Navy Day.
18: Okay.
1: ¿Ah? Aquí se habla en español.
2: No, yo le voy a decir algo a la gente que está escuchando este programa. Vaya a YouTube inmediatamente y vea ese pedazo de programa de la doctora Polo, que es extraordinario. Es bestial porque destruye a esa pobre niña, merecidamente.
1: Aquí tú hablas en español.
2: Porque hablaba en español. Y ella empezaba con esta cosa, I don't feel comfortable because... Y era como, y cada vez se iba poniendo más roja la doctora Polo.
1: No,
2: extraordinaria. Es una pieza extraordinaria. Yo creo que los chilenos... yo tenía un editor antes que era así, que nos retaba cuando sacábamos una palabrita. Estamos llenos. Ya son demasiadas. Yo fui hace poco a una presentación, creo que te conté. ¿Mm? Una presentación que me hicieron por un tema de las redes sociales.
1: Un reconocimiento.
2: Oye, cada tres palabras una gringa. Porque todo tiene código. El recap. Oye.
1: Sí, pero en el mundo de Instagram es mucho más sutil todo.
2: Sí, pero también es como... es muy centroamericano también. Porque uno entiende, la gente que está más cercana a Estados Unidos. Pero nosotros estamos a la cresta de Estados Unidos. ¿Por qué estamos hablando así? Whatever. ¿O no?
1: Whatever.
2: Ay, whatever. No worries. Bueno, yo igual digo esas cosas, pero las digo con humor, po.
1: ¿Yo digo eso? No,
2: tú no.
1: En fin. Vamos a escuchar a Dua Lipa, Houdini. Sigues en la hora de Taco 93.7.

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2: Muy bien. Continúa la Hora del Taco. Quedan poco más de 10 minutos para las 6 de la tarde de este día miércoles 2 de septiembre.
3: Oye, acá Cris nos dice que nuestro auditor, deberían hacer un programa donde tiren puras tallas. Pero si tiramos puras tallas. ¿Ah?
2: Bueno, no todo es talla. A veces explota.
3: A ver, ¿cuál es el chiste?
2: Pero qué gente.
3: Nadie se rió.
2: No todo estalla.
3: A veces explota. Ahora entendimos. Qué divertido, qué Francesco. Bravo. Bravo.
2: A usted le falta comprensión auditiva.
3: Ahora nos podemos poner un poquito más serio.
2: Bueno.
3: Sí, porque hoy día, 2 de septiembre, se conmemoraron 15 años del accidente del avión Casa 212 de la FACH en Juan Fernández. Tragedia en la que fallecieron 21 personas. Entre ellas, el reconocido y querido querido animador Felipe Camiroaga. Parte de la ceniza del animador permanecen en el cementerio parroquial de Villa Alegre, donde se va a realizar un acto conmemorativo. 15 años ya.
2: ¿Cómo pasa el tiempo? Impactante, ¿no?
3: Impresionante.
2: Impactante.
3: ¿Tú te acuerdas en qué estabas?
2: Sí, me acuerdo perfecto. Estaba llegando a mi casa a la U. Y empezó la cuestión. Pero yo todavía no era periodista. Estaba así
3: yo estaba trabajando en TVN y me acuerdo perfecto. El día siguiente yo fui al canal y pude
2: esa misa enorme que
3: sí,
2: se hizo.
3: Fui. Qué impresionante, justo estar.
2: Bueno, es que hay que acordarse una cosa. Esto tuvo un momento muy bonito en la despedida de Camiroaga y un montón de otra gente del viaje. Pero primero tuvimos 2 semanas, no me acuerdo cuántos días, de búsqueda.
3: ¡Ay, oh, qué angustia!
2: O sea, la misma noche de ese día, estaban los buzos tirándose en helicóptero a buscar.
3: ¡Ay, oh, pero qué angustia! Cuando uno no lo podía creer. ¿Cómo toda esta gente iba a morir? Mira, Cristian nos pregunta una linda pregunta, fíjate. ¿Qué reflexión les deja este lamentable accidente?
2: Bueno, como tantos otros, más allá de las personalidades más conocidas o no, de que la vida se puede acabar en cualquier momento.
3: La verdad que sí.
2: Chiquillos, chiquillas. Así que hay que aprovecharla cuando uno dice aprovecharla, no es que estemos felices todo el día, porque la vida es bien dura y te da momentos muy complejos. Pero tratar de aprovecharla, porque es corta, no sabemos cuándo va a terminar, de un momento a otro se puede ir. Esta gente iba a invitar a Juan Fernández a ver la reconstrucción, qué sé yo. Y lamentablemente le costó aterrizar 2 veces y terminó cayendo al agua. Tremendo, recuerden ustedes, hubo una investigación judicial eterna. Durísimo. TVN que no daba la noticia. Se esperó mucho.
3: Es que cómo estaba todo ese canal en ese día. No, tremendo.
2: No, fue tremendo.
3: Tremendo. Así es, la vida es ahora. Hoy no tenemos nada asegurado. No hay certeza.
2: Ni siquiera, porque Camiroaga en ese momento era el animador más querido de la televisión chilena, en una época en que la tele todavía sigue siendo una bomba. Y él se fue. O sea, el tipo que como que... ¿Me entendí? Nadie la tiene asegura.
3: No.
2: Ni porque tenés plata, ni porque tenés fama, ni porque nada.
3: La vida.
2: Era un tipo muy querido, la gente realmente lo quería mucho.
3: Mucho.
2: Mucho, mucho, mucho.
3: Sí.
2: Sí. Fue.
3: Dejó un lindo legado.
2: Bueno, y después pasaron otras cosas. ¿Es muy serio todo esto? ¿O puedo
3: no,
2: decirlo?
3: ¿Qué pasó?
2: No, que también. Tú la cantidad de mujeres que salieron a decir que habían estado y lloraban en la tele.
3: Todas eran las pololas oficiales.
2: Salieron todas. Oye, una cantidad.
3: No te vaya a pasar eso, tío.
2: Pero qué vergüenza.
3: No te vaya a pasar eso.
2: Pero a mí me se da una vergüenza enorme salir a decir yo también. Yo también fui. No. Este país en eso no ha cambiado nada. No ha cambiado nada.
3: No te vaya a pasar algo así.
2: ¿Qué me va a pasar a mí
3: no
2: eso?
3: No sé nada yo.
2: Por Dios.
3: No sé nada yo. Se va a llegar todo el gallinero junto y voy a decir, ¿pero qué pasó con tanta pluma aquí?
2: ¿Estás diciendo que me va a morir?
3: No, pero si te llega a pasar algo, así va a llegar toda la gallina.
2: Aquí la gallina, va a decir, yo también fui.
3: Oye, yo conozco un par de gallinitas que empezaron a decir, cosas. ¿Qué? Es que yo fui tanto de Francesco, pues yo tuve una relación con Francesco. Yo, ahí van a aparecer las gallinitas. Hasta aquí nomás llegamos. Conozco un par de gallinitas.
2: ¿Qué pasa con las
3: gallinitas? No, me da lo mismo, está todo bien. Pero no, está bien. 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
2: Bueno, ¿qué les parece un poco de Charlie?
3: Charlie García, hablando a tu corazón en la 93.7.

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5: Esta es la hora en Universo.
6: 18 horas, 2 minutos.
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7: Queridos amigos, queridas amigas, seguimos haciendo la Hora del Taco. Saludamos, porque son las 6 de la tarde y algunos minutos, saludamos a quienes se integran a nuestra sintonía en la 93.7, también por supuesto en Universo.cl.
8: Te invitamos a poner Universo.cl exactamente para que nos veas en vivo e indirecto, para que veas a Francesco Lomino que está todos los días.
7: No, y
8: le encanta, le encanta.
7: Se perdieron la performance de Barletta. ¿Tu performance?
8: ¿Te gusta que te digan que eres Mino?
7: Gazzella, ¿ah?
8: ¿Te gusta que te digan que estáis Mino, que eres Mino?
7: Ay, Barletta.
8: Di la verdad, Rosa.
7: ¿Cómo me va a gustar una cosa así? ¿Pero qué quieres decir con que si me gusta o no me gusta una cosa así?
8: ¿Te gusta que te piropeen?
7: Me gusta que me demuestren su cariño las personas. Por lo mismo, quiero saludar a esta hora a Eliana Rocas Feliu. ¿Puedes saludar a Eliana?
8: Eliana, un abrazo cariñoso, fraterno.
7: Eliana es una fiel seguidora, digamos, de

0: de cómo he sido y cómo he crecido probablemente en los medios. Mira. Me enteré hace poco. Y le quiero mandar un fuerte abrazo porque esto se valora. No esta cosa de que tú dices tú. ¿Ya?
1: Hazte el humilde ahora.
0: No, pero si soy humilde o no.
1: Hazte el humilde.
0: O presumido.
1: ¿Le gustan sus bíceps?
0: ¿Te gusta la palabra
1: presumido? ¿Te gustan tus bíceps? Te pregunta Martín. Le encantan, pues, Martín. Le encantan. Le encanta.
0: Oye.
1: Mira, si se hace el... Ay, no me, Martín, tú sabes de lo que te estoy hablando.
0: Por favor, no me distraigan. Eliana, te quiero mandar un beso, un fuerte abrazo. Disfruta. Supe que estuviste con tus nietos. Disfrútalos. Te hicieron una tremenda junta ahí. Así que, nada. Pásenlo, pásenlo bien. Al estilo Navy Day. Pásenlo estupendo. Disfruten la vida.
1: Gracias, Martín.
0: Ese, pues, nos puede ir en cualquier minuto.
1: Gracias, Martín, por apañar.
0: Oye, y a Martín le voy a decir lo siguiente. ¿Por qué está hablando de mis bíceps ese hombre?
1: ¿Te gustan tus bíceps?
0: Me gustan mis bíceps como me gustan muchas otras cosas que yo tengo, digamos.
1: Ah.
0: Ahora, los bíceps me han generado muchos problemas porque tengo un montón de chaquetas que ya no me puedo poner, güey. Pero no estoy tan grande ahora,
1: ¿eh? Bueno.
0: ¿Y a ti te gustan tus bíceps?
1: Lo que queda. Oye, ya no queda nada para el 18.
0: La atleta hace mucho ejercicio.
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0: ¿Qué? ¿Te estáis riendo?
1: No, que yo tengo que decir esto.
0: ¿Qué? Pero si tenemos una noticia.
1: Mira, ¿sabes lo que dicen a propósito de tus chaquetas?
0: ¿Qué chaqueta?
1: ¿Las que no te caben?
0: ¿Ya?
1: ¿Quién fuera chaqueta?
0: ¡Ay! ¿Pero quién dijo eso?
1: Ignacio.
0: Oye, si yo les mandara fotos, hoy día bajé a la bodega del canal a probarme unas chaquetas. Las tengo que vender, weón.
1: Toda tu comunidad está atenta.
0: Mi comunidad. ¡Ay, esa comunidad vale oro!
1: ¿Qué tipo de ejercicio hace don Francesco para marcar el brazo?
0: Y no estamos grabando esto.
1: Pero te estoy diciendo, ¿qué tipo de ejercicio hace don Francesco para tener esos brazos?
0: Para los brazos, aunque no me crean, prácticamente nada.
1: ¡Ah, ya, por favor!
0: No, es pura energía residual de otro tipo de ejercicios para otras partes del cuerpo. ¿Se entiende lo que dije?
1: Ya, por ejemplo.
0: Por ejemplo, cuando yo hago pecho... Si utilizo una técnica correcta, ¿ya?, debiera utilizar sobre todas las cosas el pecho. Pero cuando uno va haciendo una serie y otra serie se va debilitando, otras partes del cuerpo apoyan al ejercicio. Entonces ahí está un poquito de tríceps, un poquito de hombro, algo de... En otro ejercicio también, en la espalda, en fin. Pero no debiera. La gracia es que la buena técnica es solo utilizar el músculo que tú estás tratando de mutar. Como
1: ¡un hombre! Algunos. ¿Qué sabe de músculos?
0: No sé tanto, pero he hecho ejercicio muchos años.
1: Bueno. Vamos al tema principal.
0: Ya. De una buena vez por todas. Si ya hizo la marca.
1: Ahora vamos.
0: Ya hizo la marca.
1: Ah, ya. Mira, el tradicional...
0: Vuelve el cañonazo de las 12.
1: El Cerro Santa Lucía volverá a marcar el mediodía en Santiago luego de haber sido suspendido el año 2019... El municipio recuperó el histórico cañón Krupp de 75 milímetros fabricado en Alemania. ¿Pero por qué me llamas a esta hora, hombre? Fabricado en Alemania.
0: ¿Quién era?
1: Este señor. En 1910, con una revisión técnica.
0: ¡Cañonazo, por favor!
1: Y pruebas realizadas junto a FAMAE, que confirmaron su buen funcionamiento y condiciones de seguridad. Y el disparo será una salva sin proyectil y durará cerca de un segundo. La tradición se remota a 1824 y su regreso oficial será anunciado próximamente. ¿Qué otras tradiciones deberían volver, Francisco?
0: ¿Por qué no le llamamos a esto 12 o'clock cannon shot?
1: Claro.
0: ¿Ah? Ahora que
1: a propósito del Navy Day.
0: ¿Por qué tú lo hace el ejército?
1: Claro.
0: Entonces tenemos el Navy Day, tenemos el 12 o'clock cannon shot.
1: Y tenemos, ¿qué más puede ser el carabinero? ¿Qué puede ser con los carabineros?
0: Good morning, good afternoon.
1: With, con carabineros.
0: With carabineros.
1: Maravilloso. ¿Qué otra tradición chilena debería volver?
0: Ahora, solamente un pequeño paréntesis. Yo encuentro extraordinario que vuelva el cañonazo. O sea, era extraordinario escucharlo. No creo que cueste tanta plata. O sea, y bueno, es complicado porque está realmente en la cima del cerro.
1: Sí, pero esto no.
0: Pero está bien. Son pequeñas cosas. Sí. Aparte, adornan la ciudad, la hacen más entretenida, nos sirve para el turismo.
1: Un lugar donde hay puros juegos chilenos, por ejemplo.
0: ¿Qué?
1: Donde esté la rayuela, la gallinita ciega, que podemos soltar las canicas, un juego de la silla, el trompo, tacataca.
0: ¿Las canicas?
1: Las canicas, haría todo un circuito de cositas.
0: Las canicas.
1: Todas esas cosas.
0: La payaya.
1: La payaya, el este que
0: trompo. Es
1: este. La rana.
0: La rana, sí.
1: Saltar con la saco
0: rayuela.
1: Tapa.
0: Pero eso es muy dieciochero.
1: Pero lo pondría para todo el año.
0: ¿Un parque de diversiones a la chilena?
1: Sí. O que un parque de diversiones, porque un lugar, una plaza, que tuviera siempre eso.
0: Ya.
1: Que no se pierda ese espíritu.
0: La pesca milagrosa.
1: Sí, me encanta. Me encanta.
0: ¿Te ha ido bien en la pesca milagrosa tú?
1: Sí. Te contaré la que pesqué.
0: Ya.
1: Ya. Vamos a escuchar a Sheryl Crow, Time Maker, en la hora del taco.

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1: Bueno, aquí estamos pelando, amigos y amigas. ¿Para qué estamos con cosas? Estamos pelando porque llegó Stefanela Costa, quien vamos a presentar ahora de manera inmediata, pero estamos pelando. Uno a veces en la vida hace estas cosas. ¿Qué creen que les diga? Y vamos a decir a quién estamos pelando.
2: ¡Ah! Rompiendo todas las reglas de pelando. ¡Ah! Bueno, llegó septiembre y uno de los deportes que más nos gusta es pelar. ¡Ah! No. Y estamos hablando justamente de que disfrutamos nuestras tradiciones dieciocheras, compartir con los nuestros, preparar comida,
3: sí,
2: su asado.
3: Sí, rituales.
2: ¿Por qué nos hacen tanto eco las fiestas patrias y nos generan un sentido de pertenencia?
3: Sí, eso, es que esa es la cuestión, que nos generan un sentido de pertenencia.
2: ¿Con quién estamos hoy día? Con Stefanela Costa. Tenemos que presentar a nuestra...
3: Sí, perdón, preséntenme.
2: Coquito, psicóloga, doctora en psicoanálisis y académica de la Universidad Diego Portales. Bienvenida una vez más a la hora del taco.
3: Gracias. Me siento muy perteneciente a este espacio.
2: Y
3: esa sensación de pertenecer es muy rica y es una de las sensaciones que nos despierta.
1: Mira,
3: el 18.
1: Lo siguiente. Este programa es más tuyo que lo que fue el mago para Gala o Cote López.
2: Oh.
1: Estuve bien, ¿eh? Ya.
3: Bueno.
1: Oye, ¿qué pasa en septiembre? La firma.
3: O sea, pasan muchas cosas.
1: O nos engañamos.
3: Pero lo que yo quiero convencer.
1: Yo siento que nos engañamos un poco.
3: No, o sea, sí, o sea, es que no nos engañemos. Lo que pasa es que hay algo que está en nuestro cuerpo, que viene antes de nuestra mente. Como eso, cuando la gente dice esa frase tan sabia que es como hoy es viernes y mi cuerpo lo sabe.
2: Sí.
3: Que es como sabiduría popular que encierra cosas que la psicología y la neurociencia se ha demorado años en llegar a concluir. Que es eso mismo, que es como que el cuerpo se adelanta a veces a cosas que uno como que no tiene conciencia de lo que está ocurriendo, pero todo tu cuerpo ya sabe en qué está, en qué situación estás.
2: Como cuando te vas de viaje, esa sensación, ¿no?
3: Claro.
2: O de vacaciones.
3: Como cosas que tú todavía no estás consciente, pero tu cuerpo empieza a sentirse de esa manera.
2: Claro.
3: Y como antes de que tú te des cuenta. Y para el 18 igual pasa algo así, que es como, y que eso entra como desde la sensorialidad. Como que uno, yo creo que todos nos vamos a reconocer en esto, como de el olor, como que empieza a haber olor a asado,
2: sí.
3: Empieza uno a ver cosas, bueno, el olor también a primavera, la sensación como de la temperatura, pero son como sensaciones en el cuerpo que uno empieza a tener y que te van conectando con todos los otros 18 que has tenido. Entonces es como una memoria sensorial que te lleva a todos los otros 18 y a todas las experiencias como buenas que has tenido en los distintos 18. Entonces eso al tiro te conecta con una sensación de bienestar. Pero algo que es lo que quiero, la tesis que quiero defender hoy, es que si hay algo importante para el 18 que nos hace sentir una sensación de bienestar importante, o sea, como lo que nos hace sentir bacán, es el sentido de pertenencia. O sea, sentir que pertenecemos a algo, que somos parte de algo más grande que nosotros.
1: Por primera vez en el año, digamos.
3: Claro, o por única vez en el año, o de una manera muy potente.
1: Sí, que no, es que pasan los 18 solamente. Y quizás claro. El año nuevo.
3: Sí, puede ser. O hay gente que tal vez se siente muy perteneciente a su familia, o tiene un grupo de amigos muy bacano.
1: El equipo fútbol.
3: Exacto.
1: De todas maneras.
3: Es como
1: pero
3: un poco
1: en general, esto es más amplio.
3: Sí, pues, y es muy cuático, como
1: es
3: sentirte parte de como tu país, como de toda la gente que te
1: porque
3: rodea.
1: Seamos francos que durante el año no pescamos.
3: Claro, durante el año no tienes esa sensación con respecto a esta gente, que
1: no,
3: es como todas las personas que viven cerca de ti.
1: Todo nos gusta el terremoto, todo es fantástico.
3: Y es hermoso, y es como un mes entero donde no está pasando eso. Y
1: es verdad.
3: Y ese sentido de pertenencia es algo que nos produce mucho bienestar, o sea, nos da una sensación muy rica, que es lo contrario no, a sentir que uno no pertenece. ¿Cachai? Que es como, podemos verlo también, muchas cosas las podemos entender por su contrario. Como cuando uno siente que no pertenece a algo, que está aislado o que no, o excluido, por ejemplo, eso es algo que duele mucho y que te hace sentir como, bueno, si no pertenezco, entonces no me merezco pertenecer, entonces eso te daña la autoestima, como si no me merezco pertenecer, entonces tal vez soy alguien rechazable, y si soy rechazable, entonces me rechazan en este grupo y me van a rechazar en otro grupo también. Entonces lo estoy invitando a pensar lo contrario al sentido de pertenencia, para que puedan entender lo bacán que es sí sentirse perteneciente a algo, que es como es lo opuesto a eso, como
2: pero
3: bacán. Entonces,
2: ¿por qué es tan necesario sentirse que uno pertenece?
3: Porque cuando uno pertenece, es como que pasas a ser parte de un nosotros, entonces como que le quitáis un poco de carga al yo. Como que el yo que está siempre tan cargado de todo.
2: Ya me tiene agotar,
3: ya. El yo, sí. Terrible. Claro, y es como que en el yo uno carga toda la vida, todo como yo y mi vida.
2: Yo tengo razón,
3: y uno mismo, con uno mismo. Muchas veces, sobre todo por cómo funciona nuestra sociedad actualmente y también por nuestra sociedad en Chile, como hay más individualismo, entonces como que también uno vive muy sus dolencias propias de la existencia, sus angustias, todo te lo vives muy tú contigo mismo, como yo y mi existencia aquí acarreándola, y de repente aparece este nosotros y es como se pierde un poco esa carga, es como ya estamos todos en la misma, estamos todos viviendo la vida, y eso te hace sentir al tiro más liviano. Y ese nosotros se va construyendo mucho a través de estos rituales. Para el 18 estamos llenos como de mini rituales, de cositas, cuando de símbolos. Chile. Como cuando juega Chile, también pasa eso. Entonces, como cositas, símbolos, rituales que nos van haciendo sentir que estamos en sintonía y en sincronía con otras personas. Entonces, como, estamos todos teniendo esta emocionalidad compartida. Es demasiado rica.
2: Es linda.
3: Sí. Es exquisita.
2: Como cuando uno va a un concierto también.
3: Claro, sí. A veces en un concierto puede pasar eso, como todos cantando al mismo tiempo.
2: Se produce algo lindo.
3: Cuando se produce esa sincronía en las protestas también.
2: Es necesario eso. ¿Sabes qué? Las protestas también, claro.
3: ¿Sabes? Es algo muy bacán.
2: Es necesario sentirse parte de eso. Sí,
3: no, todo lo necesita. Bueno, las personas que son hinchas de equipos también, solo que ahí igual está la distinción, porque ahí se genera como un nosotros que es en contra de ellos. Y también eso es como otro placer extra. Pero es más bélico igual, es como nosotros contra ellos. En cambio, esto es un nosotros sin contra nadie, es como nosotros nomás, nosotros apañándonos con la existencia.
2: Y la gente que tiene baja autoestima, por ejemplo, acá me escribe un auditor que dice que tiene baja autoestima y todo, ¿le cuesta entrar en esta frecuencia de sentirse en un todo?
3: Sí, es una buena pregunta. Yo creo que para las personas que tienen, hay personas que tienen baja autoestima, más que las personas que tienen baja autoestima, hay personas que tienen baja autoestima en parte porque han tenido pocas experiencias de pertenecer. Por ejemplo, hay personas que ni siquiera han tenido la experiencia de sentirse parte de una familia donde están apañados. Como que desde chicos ya no han podido sentirse parte de algo porque no han sido parte de algo. O eso a lo que han pertenecido no ha sido muy sostenedor o muy sólido. Entonces eso los puede hacer como crecer con la sensación de que no se merecen pertenecer a algo. Entonces,
2: se merece.
3: Claro.
2: Qué sensación terrible. Más tremenda.
3: Sí, pues, terrible. Y eso a dónde te pega directo a la autoestima, pues, a la idea de ti mismo, de como yo no soy merecedor de ser parte de algo. No es como que uno lo diga así concretamente, pero uno vive como si fuese así. Entonces, más probable sentirse rechazado, por ejemplo, como que en el fondo esa experiencia de no haber podido nunca pertenecer se puede vivir como un rechazo a priori, como si uno fuera a ser rechazado. O como si uno ya es rechazado, entonces después te puedes sentir, puedes andar como más perseguido y sentirte rechazado antes de que te rechacen. Se te hace más difícil entrar en la pertenencia, entrar a un grupo y sentirte parte de él.
2: Y hay gente que tampoco le gusta, no porque tenga una autoestima baja, sino que no le gusta tampoco pertenecer a la masa.
3: Ah,
2: pasa
3: claro.
2: Pasa eso también.
3: Sí, pues verdad.
2: Como, claro. No, que yo no quiero esta cuestión.
3: El hater de
2: sí,
3: todo.
2: Me carga ir al... Hay veces que me pongo así como me carga. Igual
3: como
2: estoy ahí.
3: Como hater.
2: Pero me carga que estar ahí.
3: Ay, todos haciendo eso. Yo no. Oh, no, yo no estoy
2: ni
3: ahí con
2: eso.
3: Alguna
2: vez lo pensé, pero después termino haciéndolo igual.
3: Claro.
2: Pero pasa eso también.
3: Sí, o sea, también de repente uno se pone crítico. O hay gente que de verdad odia el 18, por ejemplo, y está todo bien. Por distintos motivos, le puede haber pasado algo en algún 18,
2: claro,
3: no sé.
2: Un trauma.
3: Claro, no.
2: Acá dice, hablando de pertenencia, ¿cómo lo harán estos días el ciudadano embajador de Lemuria? Si lo ve en una fonda zapateando, lo funo, dice.
1: Debe pasarlo bien en esta fecha, ¿no?
2: Debe pasarlo bien.
1: Sí, debe ser más chileno. Que nos engañamos un poco, pero igual esto lo forzamos un poquito, ¿no?
3: ¿Lo del 18?
1: O sea, yo comparto, soy uno más de este sentido de pertenencia, de hermandad, nacionalidad. Pero también como que también el que es hater lo salimos a matar, pues. O sea,
3: claro.
1: Como que, y también todos dicen, es la mejor época del año. Todos salen a decir que les gusta el terremoto, no lo toman nunca en el año. Como que nos engañamos un poco, pero quizás tiene un objetivo eso, y puede ser sano, pero es como un engaño.
3: Pero tú decís que un engaño porque es como hacer como si siempre hubiese sido así.
1: Claro, como que no te hayas acordado en todo el año de ciertas cosas y parte septiembre y salen las banderas. Y herí el más chileno a los chilenos.
3: Pero porque no es necesario el resto del año, pues sí, es un ritual. En el fondo, el ritual de septiembre es conectarse con eso, que existe solo en septiembre. Como para que haya un terremoto el resto del año.
1: La impresión como que lo forzamos un poco.
2: Tienes razón.
3: Yo creo que se forma una sinergia entre como las marcas que lo quieren forzar.
1: Más que forzar, quizás la palabra es como que exageramos un poquito. Pero puede ser bienvenido. Sí. Si no digo no, pero
3: yo
1: si
3: tengo
1: nos
3: una sensación
1: honestamente, sí. O sea, intelectualmente honesto, es como, ya, chiquillos, una patada.
3: ¿Te encontré? Sí. Pero a ver, tírate un ejemplo para entenderte mejor.
1: No, no sé, pues yo que estoy harto al aire, entonces en estos días estamos todo el rato con activos. O sea, en la mañana yo mostramos parrillas para hacer asado. Después estuvimos con los mejores cortes de cerdo. Aquí hemos dicho como tres noticias de 18.
2: Vamos ahora después a hablar de los tragos chilenos.
1: Y le ponemos el color, le damos. Yo me creí experto de la parrilla en la mañana. Ya, el Héctor Safi, que es nuestro gran movilero de estos temas, se viste de guaso, que ya, es el más guaso de todos los
3: guasos. Ya, pero ahí tenía un sesgo, Francesco, por el mundo donde te moviste tú. O sea, ahí le han exagerado porque
1: pero,
3: en otros
1: ¿por qué
3: trabajos.
1: ¿Por qué exageramos tanto? En los
3: como
1: medios.
3: Sacando provecho.
1: Porque el rating sube con esta cuestión también. La gente quiere ver esta
3: quiere
1: cuestión.
3: Quiere saber todo el
1: licencio. Porque tú le podrías hacer un despacho súper concreto. Mira, esta es la mejor parrilla, este es el mejor precio. ¿Usted le gusta carbón, es esto? No, la cuestión es con chilenidad.
3: Claro.
1: Entonces yo digo, bueno.
3: Ya, pero es un buen ejemplo de lo de pertenencia, pues, porque es como, sí, estamos todos en esta, todos vamos a hacer un asado.
1: Es colectivo y ahí es la misma frecuencia, ¿sí? ¿Entiendes?
3: Sí, sí, sí.
1: Pero es como si alguien nos viera de fuera, ¿cachai? Es como,
3: ya, perfecto, así te referís. Si alguien nos puede ver desde otro país.
1: Claro, como ya, sí, me encanta lo que hacen, pero. Te ponen color. Como que nos encantan las fondas. Somos felices con las fondas. Claro. La mitad de los chilenos son personas que no les gusta salir a carretear. Claro. Que si llueve se quedan encerradísimos.
3: Claro.
1: Que no se van a ir a poner a bailar con barro.
3: Ya, perfecto. Que para el 18, o sea, pareciera como esto es ser chileno. Y en
1: si
3: verdad,
1: no es pecado.
3: Claro. Y en verdad no es eso ser chileno. No se parece a nada de lo que hagamos el resto del año.
1: No,
3: sí, es verdad.
1: Pero es entretenido, yo insisto, no lo juzgo, simplemente
3: estoy diciendo.
1: Como, igual es
2: ¿será que le ponemos tanto color?
1: Le ponemos color.
3: Sí. Yo creo que interesante la invitación a reflexionar.
1: Las redes sociales están generando eso.
3: Quería decir que yo tengo la sensación, pero no sé si es mía, de que cada año ha sido más, como que yo no me acuerdo que cuando yo fuera chica fuera así de intensa la cuestión.
1: No, era más tradicional. Era como, tienes que hacer un asado familiar, tienes que ver la parada.
3: Claro. Y el baile que en el colegio era como el día antes.
1: Y el acto del colegio.
3: Pero era un día, como que ahora los colegios tienen como una semana entera de cuestiones.
1: De 18. Sí. Entonces están los que se van a la playa y tienen la vista con la empanada. Puesta la empanada con la vista. ¿Cachai? Y si no, la pelea por la mejor fonda y mostrarte así como en una. Estas fondas que tienen concierto y tú así empapado en terremoto, cantando con la combo tortuga, la cumbia.
3: Claro.
1: Y es todo para las redes.
3: Sí, pues, sí,
1: con todo cariño, es todo para las redes.
3: Ya, pero es si interesante analizar por qué,
2: Quedé traumada con esto de la Cote López.
1: ¿Qué pasó?
2: No, porque muestra toda una vida perfecta y la verdad es que no es tan perfecto. Uno no se tiene que dejar engañar.
1: No.
2: Uno dice que perfecta la vida de ciertas personas. No. Digo, saco colación porque pasó recién, ¿me entendí? Ya. Y te das cuenta que vais desgranando ahí el poroto y decís que en realidad
3: no había nada.
2: Es un ser humano común y corriente.
3: Es que es demasiado fácil en las redes sociales.
1: No, pero
3: es demasiado fácil.
1: Es peor. No es solo que mostraba una vida perfecta, se mostraba una buena persona.
2: Bueno.
1: Perdón que lo ponga en ese plano, pero.
2: Yo creo que hay un
3: pero
2: tema
3: que es demasiado fácil. O sea, en 2 segundos.
2: Mira, Miguel.
1: Bueno, Miguel me va a matar porque no he hecho esto. Stefanella Costa, con ella estamos conversando, es psicóloga, doctora en psicoanálisis y académica de la Universidad Diego Portales.
2: Pero es que claro, porque uno muestra como si fuera todo perfecto y no lo es.
3: Sí, po. Y eso.
2: Paremos la
1: muestra
2: tontera,
1: mucho de lo que es. Extraordinario.
2: Sí, va.
1: Evidentemente muestras poco de lo que es real.
3: O sea, depende de lo que quieras vender, pues. Depende de lo que quieras vender.
2: Pero basta.
3: Pero si alguien quiere vender que su vida es perfecta.
2: Es como si yo grabara todo el día, Francesco. Ay, Francesco, jajaja, jajaja, jajaja. Cortamos el celular. Ya, vos. No sé qué.
3: Claro. Pero
2: y todo el mundo cree que nos cagamos la risa todo el día.
3: Claro, pero lo importante es no creer mucho no creerle a las cuestiones que uno ve en las redes sociales. Posiblemente es una construcción de algo, pues.
1: Mira, es que yo creo que la gente no es que les crea. Bueno, yo no soy el psicólogo, ¿eh? Pero quiero decir algo. No me da la impresión de que la gente crea, me da la impresión de que la gente compite con esta cuestión.
3: Claro.
1: ¿Cachai? Entonces,
3: o sea, se compara, entra como la cuestión de la comparación.
1: Entra en la cosa de la comparación, y bueno, y este país es muy aspiracional. Y,
3: es verdad que hay algo en nuestra sociedad.
1: Porque esta gente es famosa, la gente de los reality, de los futbolistas.

0: falta, porque queremos lo que tienen.
1: Sí, demasiado. O sea, hay es una sociedad muy de aspirar a más.
0: Ahora, son buenas personas, yo ahí me lo plantearía, porque lo que hemos visto esta
1: pero
0: semana...
1: Tampoco a nadie le importa, como que aspiran a tener esas cosas, a hacer esas cosas, no sé, supongo. Pero es verdad que ese fenómeno genera las redes sociales, como de seguir a otras personas comparándote para querer, como para sentirte más cerca de ese mundo y ser como esas personas y todo eso.
0: Ya, pero volviendo al desierto es lo mismo. Esto trastoca un poquito esto lindo que hablabas tú del sentido de pertenencia.
1: Ah,
0: porque
1: bueno, de un contrapunto.
0: Me importa más, estoy feliz porque siento esta comunidad efervescente, no te conozco pero te quiero. O en realidad, lamentablemente, entro en este rollo de, chuta, mis amigos van a tal fonda, van a tener tales fotos, estos se van a la playa, ¿qué voy a hacer yo?
1: Claro, es que es como que entra en una pseudo conexión.
0: Con la familia en la casa, de repente, no, ya no alcanza.
1: Ah, eso es terrible, que lo hemos hablado para las navidades y para los años nuevos, que pasa lo mismo. Es que si empieza a pasar eso, ya chavo con el sentido de pertenencia y gran problema.
0: Es la peor época del año, porque claro, cuando más te sentís solo, menos...
1: Pero es que lo bacán del 18 y 4, a diferencia de la Navidad y esas cuestiones, que es como son en grupos tan chiquititos como la familia. En cambio, como que ahí es más probable que te sientas como, pucha, mi familia no es tan bacán, o me tocó solo y los otros están encerrados en su familia. Entonces, ahí sí que te sentís aislado y como que no eres parte de esta felicidad. Claro, pero el 18 es como todos, es todas las personas que estamos en este territorio, estamos celebrando al mismo tiempo esto.
0: Vamos a tener carrete aquí en la pega, ¿no?
2: Vamos a hacer un...
1: Sí, pues, en las pegas, en la calle, en el supermercado.
0: Del taco, por último.
2: Inventemos la hora del taco de la fonda.
1: Y eso es demasiado lindo. Tú vas al supermercado y el supermercado está todo como, somos chilenos, tú eres chilena, yo soy chileno,
2: ¿cuál
1: o vivimos
2: el mensaje
1: en Chile.
2: Final? ¿Cuál es el mensaje final, Coquito? ¿Va a cerrar?
1: De que el nosotros, yo creo que eso es súper importante, como de lo rico que es sentirse parte de un nosotros y estar en sincronía con otras personas, con las emociones de otras personas, y cómo eso nos hace muy bien para nuestra salud mental. Entonces, si bien es algo que vemos en el 18, que podemos ver cómo se refleja en el 18 o ocurre esto, podemos pensar que también es algo que en otras situaciones de la vida es algo que nos va a hacer bien. Entonces, es bueno como sentirse perteneciendo a algo y ayudar a las personas que están aisladas a que vengan a pertenecer a algún colectivo.
2: Hermoso. Y para cerrar sobre las redes sociales, Claudio Yarse dice algo muy, muy bueno. Muéstrame tus redes sociales y te diré de lo que careces.
1: Ah, qué buena. De lo que careces. Te diré quién no eres. Está buena de lo que careces.
2: Así es. Bueno, gracias por este espacio.
1: Gracias,
2: Coquito,
1: a ustedes.
2: Para reflexionar, para profundizar.
0: La Coquito se siente más italiana que chilena. Así que,
1: no,
0: como que no le creí nada lo que dice.
2: Más italiana que chilena.
1: Pero el parate del territorio nacional.
0: Sí, si no
1: estaríamos
0: de
1: lado de todas las culturas.
0: Y más británica y todas esas cosas.
1: No, eso sí que.
2: Vamos a una pequeña pausa, ¿les parece? Quédate en la 93.7 que ya volvemos.
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2: Bien, ya son las 6:35. 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
2: 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Momento de escuchar a Blondie, Dreaming. 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
1: Muy bien, momento para relajarnos. Botar el estrés del día, porque pucha que estuvo estresante el día, Francesco. Es momento de liberar las tensiones.
2: Como siempre, nuestro After Office. Pero yo quiero agradecer a la producción de este programa, que normalmente cuando yo pido algo, nunca ocurre. Prácticamente no ocurre, digamos, lo que yo ruego que pase. Pero yo entiendo que lo que vamos a disfrutar ahora, que es una versión en el mes que estamos, pero la magia de estos señores ya había existido en este programa, po. Yo me la había perdido, po. Entonces me quejé con mucha fuerza, porque no es justo. Pero bueno, están de vuelta. A ver, a propósito de las fiestas patrias, ¿qué es una buena barra? Bueno, le damos la bienvenida a Juan Arce e Israel Rus, barman fundadores de Elite Bartender. ¿Cómo están?
3: ¿Cómo están, chiquillos? Muchas gracias.
2: Oye, ¿cómo les va? Elite Bartender. ¿Qué tal? Oye, buenísimo. Sí, pues yo me perdí la otra vez que vinieron.
1: Sí, perfectamente. Estuvimos con la Sofi.
2: ¿Fueron felices acá en el
3: programa? Sí. Estuvo bueno, sí. Bien. Muy bueno.
4: Entretenido.
2: Me voy. No soy necesario. No, extraordinario.
1: Pero esta vez vamos a estar con los tragos chilenos.
2: Una versión distinta.
1: Sí, qué entretenido.
2: Probé el Negroni que hicieron, sí, chiquilla.
1: Sí, pues.
4: ¿Y qué tal? ¿Te gustó?
2: Una maravilla. Pero me hubiese gustado verlo. ¿Cómo lo haces?
3: Nos habían comentado que era uno de tus favoritos.
2: Exacto. Sí. ¿Qué iban a hacer? A ver.
1: Oye, ¿te parecía el Mago Valdivia? Acabo de ver al Mago Valdivia ahí. ¿Te habían dicho?
3: No.
1: Pero es que. Perdón, no, que haga
4: al
1: que
4: Mago Jiménez.
1: Al Mago Jiménez, sí, disculpa.
2: Yo dije, la barleta se está mandando un barletazo.
1: Ay, que soy atroz. Pero mira, estaba ahí y lo vi y fue como, oye, son iguales. No, ojalá de nueva personalidad.
3: No.
1: Oye, pero perdón por el paréntesis, pero que lo tuve que
2: decir. No, está entre dos mujeres, está entre dos tragos y buena idea.
1: Sí.
2: Ya, ¿qué van a preparar, chiquillos?
4: Mira, traemos varias cosas interesantes.
3: Hay cositas de entretenida.
4: Traemos terremoto. Traemos
3: vaina
4: y chupilca.
1: ¿Sabes que me gusta la vaina? ¿Es tan antigua?
4: Sí. Antes era muy famosa la vaina y como que desapareció de un momento a otro.
1: ¿Qué pasó con la vaina?
4: Porque así son los gustos de las personas. Desaparece. Van cambiando a través del tiempo, se vuelven más anticuados.
3: Se encuentra más hoy día en locales tradicionales.
1: O la cola de mono un poco, ¿no?
4: Sí, pero la cola de mono al menos tiene su estación, ¿cachai? Que es Navidad. Pero la vaina es como que desapareció del mapa.
3: Pero la gente se acuerda de la vaina, que eso es importante. Como que sigue en la retina de las personas. Sigue, yo creo, todavía en muchos locales. Creo que hoy día la gente también se basa mucho en la coctelería que está pasando en los locales tendencia. Y nos olvidamos un poquito de los locales que son patrimonio. Locales, chapa la antigua. O sea, Santiago Centro, Los Buenos Muchachos, exactamente. Y estos cócteles tradicionales se encuentran hoy día como eran antes. Y hoy día traemos una versión un poquito más entretenida junto con Israel.
1: ¿Por dónde vamos a empezar?
4: Yo creo que podríamos partir por la chupilca, que ya está
1: con la chupilca.
2: ¡La chupilca!
1: ¿Cómo es la chupilca?
4: Bueno, la chupilca es esta tradicional mezcla de vino con harina tostada, bien campestre, que se toma en el campo, es solamente disolver la harina tostada en el vino y tomárselo.
1: Porque ¿no te pasa eso?
4: Antiguamente se tomaba leche con harina tostada.
1: Sí.
4: Después...
1: La sandía.
4: Sí, me imagino que para tener algo de desayuno, y después en el campo se cambia la leche por el vino, y nosotros traemos esta reversión, que es en base a vino. La harina tostada viene integrada ya en el vaso, pero no dentro de la mezcla, porque mucha gente lo encuentra un sabor un poco invasivo. Tiene un sirup de frutos rojos y destilado de uva también.
1: A ver, probemos eso. ¿Tú has probado la chupilca?
2: Sí. Pero creo que no esta cosa tan
4: Mira,
2: sofisticada.
4: Vamos a ver si esta versión los convence más que la que han probado antes.
1: Yo no tengo noción de haber probado la chupilca.
3: Permiso, vamos a hacer acá la posta olímpica.
2: Hay que tenerle miedo a la chupilca, ¿no?
1: Se toma de mañana,
4: ¿disculpa?
1: Parece.
3: De mañana, ¿hay que tenerle tarde?
4: No, para respeto. Nada. Es un cóctel súper bajo en alcohol, de hecho. Estamos hablando de que está en base a vino, que en vez de un destilado, entonces estamos hablando de que es un cóctel que tiene en relación de los 10-12 grados. Súper bajo en alcohol.
3: Es una versión fría también. Consideremos que la chupilca es prácticamente vino a temperatura ambiente con esta harina tostada. Rara vez alguien le ponía un poquito de azúcar. Estoy bien endulzado con un sirup de mix de berries.
2: Que le gustaba mucho. Fuera una gran cantidad de harina y revolverlo.
4: Claro.
2: Y una pasta.
4: Exacto.
1: ¿Sí o no?
4: Sí. pero como son cócteles que van quedando como en el olvido, bueno, hay gente que come sandía con harina tostada, ¿viste? Pero no...
3: Sí. No, este es un buen mes para recuperar eso.
2: Sandía, harina tostada y marraqueta, viejo.
4: ¿Sí?
2: Hasta esa tradición, sí. Yo mira, sé que existe.
1: ¿Te puedo sacar algo que tenía en la boca?
2: Por favor.
3: Ah. Hizo lo suyo el...
2: Chupil cabalneta te pusiste. Oye, está buenísimo. Extraordinario. Yo quiero que... mientras conversamos a propósito de estas versiones extraordinarias de traguitos chilenos, pero con una vuelta más sofisticada, recuperemos en breve qué es el Lead Bartender, porque realmente mucha gente que está escuchando la radio no escuchó esa otra entrevista que tuvieron cuando yo no estuve, pero... No, pero... demos cuenta de cuál es la propuesta.
3: Mira, bueno, nosotros con Israel fundamos el Lead Bartender hace ya poquito más de 6 años. Nosotros estamos ya celebrando nuestro 6º aniversario con la escuela y somos una escuela profesional de coctelería. O sea, nosotros preparamos a bartender para la industria laboral y nos hemos enfocado mucho en la inclusión laboral joven. Hoy día con una gama súper alta de cursos, desde cursos profesionales de un mes, cursos intensivos y también hoy día cursos para foodie. De hecho, hoy día, como primicia para la gente que nos está escuchando, hicimos lanzamiento de un taller de coctelería chilena, aprovechando que estamos en el mes de septiembre, bueno, para el siguiente viernes, subsiguiente viernes.
4: Viernes siguiente.
3: Viernes 11.
1: Para prepararse.
3: Si alguien quiere incluirse en esto, puede meterse en Instagram a @elitebartenderchile y va a encontrar el flyer directamente con toda la información para que se puedan sumar a un taller de coctelería chilena.
1: Irra, por favor, ¿con qué vamos a seguir?
3: Dejo Juan, vamos, yo creo, sí, ¿con la vaina o con el terremoto?
4: Terremoto.
3: ¿Qué dice el público?
1: Terremoto.
3: Terremoto, sí.
1: El terremoto, vaya. Mira,
2: este va a ser el primer terremoto, la barleta, para este 18.
4: Ah, está atrasada.
2: Está atrasada ya.
3: Va tres abajo. Mira, chiquillo, hoy día la verdad es que este terremoto... Ayúdame un poquito acá.
4: Dale, no.
3: Este terremoto hoy día viene siendo una versión un poquito transformada de lo tradicional, pero seguimos con la base del jarabe dulce, el vino y el helado de piña. Eso ya no lo vamos a quitar. Pero sí, a veces, independiente de lo tradicional que es el pipeño, y sin desmerecerlo, que es un gran vino que ha estado siempre en la idiosincrasia chilena, pero también hay gente que de repente busca otras opciones, que no le gusta el pipeño y de repente quiere saber cómo tomarlo. Hoy día yo
2: traje... algo más por un tema de... porque es pesado el pipeño,
3: sí, mira, más allá de la agresión alcohólica,
2: le hace más daño que a otra.
3: Yo creo que más allá de la agresión alcohólica, también los prejuicios que se tienen de respecto a distintos tipos de vino que son un poquito más...
2: No, y también que hay gente que le hace más daño. Sí,
3: puede ser. Es verdad. Hoy día yo traje un vermut chileno. Siendo un país vitivinícola, el vermut chileno nunca tuvo un fuerte. Y hoy día hay varios productores locales que lo están levantando.
2: Han venido varios.
3: Y siendo un común, hoy día la gente está consumiendo vermut. Hoy día les traje pobre vermut blanco.
2: Ah, lo hemos traído.
1: El vermut es el vino añejado, en el fondo.
3: Más que añejado, es un vino fortificado.
1: Fortificado.
3: En términos sencillos, es un vino que se fortifica con un poco de alcohol, ajenjo. Todo vermut tiene que tener ajenjo. Y otros botánicos que son ya de opción de...
2: Claro, pero para que se llame vermut, tiene que tener...
3: alcohol, especie y ajenjo.
2: No, y este es muy bueno. Estos chiquillos son jóvenes que se han posicionado, cambiaron la etiqueta así hace poco.
4: Sí,
2: así. Pobre, el Mu tenía otra.
3: Son vecinos, de hecho, están atrás de...
4: están atrás del Lead Bartender.
3: Y yo esto acá, yo estoy medio cruzado.
2: Voy a abrir. ¿Dónde está el Lead Bartender?
3: Estamos
4: en Chucre Mansur.
1: ¿Cuesta encontrar el ajenjo?
2: Chucre Mansur. Yo trabajé muchos años.
1: Nada. Para nada, es una hierba medicinal.
3: En la universidad.
1: Es amargo.
3: La discoteca, la ex Osta.
2: No, yo trabajé en Vía X, que está
3: hacia un poquito al final.
1: Tipo, ahí está.
2: Y los de pobre Bermú, ¿dónde más los vimos nosotros?
3: En Franklin. Ellos están en la factoría Franklin.
1: En Franklin. En
3: el Mood. Y ahora la están en el Mood, ¿no? Y en la terraza San Cristóbal.
1: De hecho, que tomamos Bermú.
2: Sí, pues un buen Negroni me tomé por allá también.
1: Sí, está rico.
3: Amigo.
2: Tienen unas cositas para comer. ¿Te acuerdas que unas tostadas con prieta que comimos?
1: Con prieta y manzana. Uy, que estaba rico, estaba muy rico y el vermut estaba espectacular.
3: Mira,
1: qué buen momento.
3: Siguiendo la base, siempre mucho helado. Esto tiene que enfriar, tiene que también derretirse un poquito. Recomendación: mitad de vaso para un buen terremoto con heladito. Si alguien quiere un poco más, no pasa nada, va a quedar un poquito más dulce. Vamos a rellenar.
1: A mitad de vaso helado y después arriba.
3: Sí, vamos a rellenar con este vermut que. Vermut chileno tiene muchas notas a ají verde, a rica rica y a especies que son también nacionales. Que también lo que estamos tratando de
1: potenciar
3: en esta temporada. Bien, yo no sé si lo voy a revolver mucho, pero acá nosotros hicimos un syrup de mix de berries artesanal, azúcar, berries varios, estas típicas bolsitas que de repente pueden encontrar congeladas la gente en su casa, uh-huh. Un poquito de agua, cocción lenta, licuamos, filtramos y obtienen su propio jarabe de frutos rojos, ¿ya? Hoy día yo creo que también la gente prefiere hacer cosas más homemade, más artesanales, más propias, que estar comprándose la típica botella de granadina, que no quiero ni saber a cuánto está en el mercado hoy en día. Me imagino que granadina. Estar por las 10 lucas. Entonces, un poquito de berries, un poquito de azúcar, y tienen un jarabe económico también para poder hacer coctelería, sí, en la casa. De hecho, la chupilca que hizo Israel la hicimos también con este mismo jarabe. Y ahora vamos a coronar un poquito. ¿Sabes? Acá.
1: ¿Cuál era mi, Juan, y todos presentes? Ah, mi trago cuando chica, porque yo tomaba el ladrillo, que era granadina, jugo de limón y...
4: ¿Y ginger ale?
1: No, era agua mineral con gas.
4: Ah, ya. Yeah.
1: Era fanática de eso.
2: ¿Qué es eso? No,
1: bueno, era como un ladrillo.
4: Es parecido a Shirley Temple, que es un famoso mocktail, que es un cóctel sin alcohol, que es granadina con ginger ale.
1: Claro, este era rico porque le da la acidez del limón. Bien. Mi padre era socio de un club y yo le pedí ahí con un churrasquito. Mira qué bueno. Qué lindo se ve.
3: Un terremoto, algo diferente.
1: Como fancy.
3: Pero sigue siendo un terremoto. Aquí hay otra bombillita igual.
1: Me siento como que él. Como que él tomando esto. Me falta como las uñas largas.
2: ¿Como que él?
1: Como que él.
2: ¿Por qué que él?
1: Porque que él es como fancy. Entonces me falta como las uñas largas y como. Este es mi terremoto.
3: Mira, sigue teniendo la misma estructura. Es un jarabe rojo. En este caso de berries.
1: Engañosa la cosa.
3: Vermouth bianco, que sigue siendo igual un vino técnicamente, y el heladito de piña, que es la base del terremoto. Que hay una historia bien entretenida, ¿y o no, Israel, con el tema del ponche a la romana?
4: Bueno, el terremoto, no sé si ustedes se acuerdan del famoso ponche a la romana.
1: Sí, po.
4: Que era
1: para el matrimonio.
4: Champán con helado de piña. Sí. Bueno, esa fue la primera receta de un brebaje con helado que llega a Chile, en uno de los primeros libros de cocina chilena, La Negrita Dodi. En 1906, en la última página, aparece el ponche a la romané.
1: No, imagínate, a la romané.
4: A la romané.
1: ¡Ay, qué cosa más buena!
4: Y de ahí deriva ya cuando nace Saori en los años 60.
2: Vamos con la vaina.
1: Si no, se me va a terminar el programa.
2: Oye, pero quiero decir, yo no sabía esto, pero ¿sabían ustedes qué generación son ustedes, chiquillos?
4: Nosotros somos millennials del 90.
3: Somos de los 90.
2: Son del 90, ya son casi como yo. La reconocida voz latina de Piccolo, de Dragon Ball,
1: ¿ya?
2: Estuvo en Puerto Montt,
1: ¿ya?
2: Y le dieron terremoto.
1: Ah, oye, ¿y le
2: que
1: cargó?
2: Que es la misma voz de Woody.
1: ¿Le cargó?
3: Es la misma Snape en español, en Harry Potter. Ojo, dato freak también.
2: Dato freak. Uy, le encantó.
1: Ah.
2: Si le gusta a Piccolo, nos gusta a todos.
1: Muy bien. No como el mexicano influencer que le cargaron los completos.
3: Ya, tío. No.
2: Acá sí que se ve
4: la magia de la televisión hace que esto ya...
1: Eso. Nos puedes ver a través de unirso.cl, donde estamos preparando estos maravillosos brebajes.
4: Oye,
1: así que con canela.
4: Listo,
1: tiene
4: listo.
1: Que tener. Porque estamos con Juan Arce e Israel Rusparman, fundadores de Elite Bartender. Ah, mira, ese toque de canela me gusta. Me encanta la canela a mí.
3: Mira.
1: Oh, es que este me pinca.
3: Pruébenla primero y ya les comentamos lo que tiene
1: a ver.
3: Esta versión de vaina.
1: Uy, me tomaría, pero tiene algo como cítrico.
4: Sí, es el vino. Es que generalmente se hace con vino añejo endulzado, pero acá lo hicimos con un vino chileno, que es uno de los únicos productos que tiene denominación de origen, que es un vino del norte, que se hace en el Valle del Huasco, que se llama Pajarete. Por si ustedes no sabían, solamente hay tres
2: productos. Ah, pero también hablamos de eso acá.
1: Sí. Hemos hablado del Pajarete.
4: De hecho, el 15 de septiembre es el Día del Pajarete.
1: ¿Allá?
4: Y hay solamente tres productos alcohólicos en Chile que tienen la DO oficial, firmada por la presidencia, que es el pisco, Pajarete y el vino asoleado.
1: Me tomaría eso, pero entero. Pero no puedo.
3: Una jarra.
1: La jarra.
2: Está buenísimo.
1: Hoy está espectacular.
4: Para la otra tienes que venir en Uber.
1: Sí.
3: Sí.
2: Yo me muevo a pata siempre. Estoy siempre preparado para esto.
1: Está
2: Oye, está buenísimo.
1: Esta
2: está
1: vaina,
2: buenísimo.
1: Porque la vaina original de qué?
4: Con un vino español, que generalmente un vino añejado, dulce.
1: El Jerez.
4: Claro. Un vino que se produce en el sur de España, en la zona de Andalucía, pero ahora lo estamos haciendo con un vino patrimonial chileno.
1: ¿La vaina siempre tenía una espumita?
4: Siempre, porque lleva huevo. Lleva el huevo entero. Acuerdo, pero en este caso...
1: Tenía mucho sabor a huevo, muchas veces.
4: En este caso lo hicimos con huevo de codorniz.
1: Ya. ¿Por qué tiene el huevo de diferente al huevo de codorniz?
2: Menos.
4: Es que es menos cantidad, claro.
1: ¿Qué
3: es menos tigante. Pasa muchos estos cócteles se han ido perdiendo un poco porque... Eran pesados.
1: Me pasaba.
3: Dos, las cremas y el abuso del huevo.
1: Tenía sabor a huevo.
3: Sí, y mucho sabor a huevo, y la gente muchas veces lo tomaba para partir. O sea, partamos que estoy tomando azúcar, alcohol y proteína. Entonces,
2: que era bueno para se lo tomaban medio al seco.
4: Sí, si la gente se... Yo me acuerdo cuando lo preparaba, la gente llegaba al restaurante y me lo pedía así como entrando, de aperitivo, antes la comida.
1: Oye, me encantó esta vaina.
4: Está muy buena,
1: está
4: ¿verdad?
1: Está exquisita.
4: Les voy a dejar la receta. Ah, también lo que le pusimos fue un licor de chocolate.
2: Chiquillos, déjenme hacerle la siguiente pregunta, ya que no vine la última vez, porque ahora estamos muy enfocados en el septiembre, pero yo creo que esta pregunta es importante para nuestro auditorio.
3: Estamos para hablar de coctelería acá, sí.
2: No, lo que pasa, nosotros estamos viviendo una transformación tecnológica brutal. No es como cuando se inventó el Excel, es como cuando se inventó la luz. Exacto. La inteligencia artificial se lo va a llevar todo. ¿Qué no se va a llevar? El talento de ustedes para hacer cócteles. Yo me imagino, yo cuando estaba en la U, trabajaba de garzón para una banquetera, y yo dije, ¿cómo puedo ganar más plata? Porque viste que pagaban mal, weón. Y estuve a punto de meterme en un curso para aprender de... No me iba a convertir en un bartender del estilo de ustedes, yo estudiaba periodismo, pero quería aprender, de repente había pega ahí, y no lo hice porque el curso era caro, no sé, pues con las lucas que hacía me las dediqué a otra cosa. Después me fui a Australia y quise aprender de barista, justamente para trabajar allá, terminé trabajando en una parrilla. Da lo mismo. Lo que quiero decir es, este oficio y arte puede ser una cuestión... Estoy pensando en un cabro que tiene 17 años. ¿Qué dirían ustedes? ¿Qué le dirían a ustedes? Más allá del hecho simplemente de aprender. Y por supuesto lo estoy diciendo porque ustedes tienen una escuela reconocida, certificada, o sea, con categoría. ¿Es de las carreras del futuro? ¿En qué hay que pensar, man? Porque todos los demás va a ser reemplazado. Mira, ¿cómo lo ven ustedes?
4: Yo creo que, como tú bien dices, un arte tiene parte de arte. ¿Por qué? Porque mezcla mucho lo sensorial. Entonces es difícil reemplazarlo cuando tú tienes que estar constantemente utilizando tus sentidos para crear algo. En base a eso, creo que es algo muy lindo de ejercer, que tiene mucho campo, no solamente en Chile, sino que en el extranjero, que como le comentamos la vez pasada, nosotros tenemos una clase que es solamente para que los chicos se les abra la mente y sepan qué visas tomar para trabajar fuera de Chile. Entonces, en base a eso, lo recomendaría totalmente. De hecho, nuestro público objetivo tiene entre 18 a 22 años.
2: Aparte porque yo me imagino que, o sea, por supuesto se aprenden reglas que son prácticamente científicas muchas veces, la receta, pero hay un tema, ustedes también tienen que comunicar muchas veces.
3: O sea, creo que acá...
2: aprender del business, o sea, es súper amplio.
3: Más allá de eso, es como... Hoy día nosotros con Israel lo llevamos hace mucho tiempo, desde que empezamos con la escuela, siempre fue profesionalizar este oficio, que no fuese un curso express de aprender a hacer cócteles y ya, y arréglatelas contra el mundo, sino entregar las herramientas suficientes para eso. Y entre eso entra administración, entra el inglés, cómo manejarse en el mercado, proveedores, etiqueta, claro, velocidad, idioma, técnica, harto, manipulación de alimento y bebida, seguridad, un montón de cosas. Es prácticamente como, si nosotros lo pensamos futuro, esto podría fácilmente ser una carrera el día de mañana como lo es estudiar gastronomía, cocina.
2: De todas maneras.
3: Y quizá el mercado, todavía no lo ha visto como algo
1: tan serio,
3: pero hay muchas cosas que un bartender puede incluir, y no necesariamente hoy día los bartenders se dedican precisamente a trabajar detrás de la barra. Hay bartenders que han desarrollado proyectos externos, que trabajan como productores audiovisuales,
2: claro,
3: que son diseñadores,
2: al que le gustan las redes sociales,
3: trabajan en otras cosas. Entonces no netamente hay que estar detrás de la barra haciendo cócteles toda la vida.
2: Yo de verdad lo planteo como una opción de vida hiper interesante para las personas que les guste ser protagonistas de sus vidas también, porque insisto, también en la barra y también en la cocina, como en el periodismo, están los que se quedan detrás del computador o están lavando el plato toda la vida. Depende de uno también.
3: Sí.
2: Pero lo quiero decir por el lado de que efectivamente uno no sabe cómo avanzar esta cuestión. En 2-3 años, quizás cuánto más se va a reemplazar. Y si antes la idea era, no sé, pues este país que era tan conservador, sea abogado, sea médico, sea no sé qué cosa. Sí,
1: ingeniero.
2: Que ahora va a ser esto,
3: weón. O sea, hemos tenido alumnos que han sido abogados, que han sido veterinarios, médicos, que han dejado sus carreras por dedicarse a esto, que se enamoran, es una pasión prácticamente, que se profesionalizan el camino, que estudian, sí. Hay muchos muchachos jóvenes que a veces se pierden un poco, la industria nocturna tiene un poco

0: creo que no, eso que no te lleve la noche, weón. Aquí en cualquier otra carrera, pega, oficio, como lo queramos llamar, es un poco de eso. Sí, no es una pega express hoy en día. El bartender ya no se ve como alguien que quiere aprender a hacer cócteles en el verano o una pega temporal. Hoy día hay gente que se dedica a esto y se ve ya con crece en Chile. En los últimos 10 años hay un cambio súper fuerte en lo que es la coctelería profesional y las personas que se dedican.
1: La buena barra. Ya, ¿y cómo uno llega a usted?
2: Puede ser a través de Instagram, como dijo Juan, Elite Bartender Chile, por la página web www.elite-bartender.cl.
0: Elite, por si acaso. Elite.
2: Elite Bartender.
0: Se dice Elite, pero se escribe Elite.
1: Como cuando decimos la élite.
2: Exacto.
3: ¿Cuándo nos volvemos a ver?
0: Cuando ustedes digan, chicos.
3: Nos vamos a volver a ver, ¿cierto?
1: Ya, pues en octubre inventemos alguna tontera. Que...
0: Halloween.
3: Halloween. Ah, Halloween. Traigo de miedo.
0: Algo podemos hacer.
3: Traigo de miedo.
0: Cócteles entretenidos.
3: Están realmente
1: Curso básico para la amateur, que es uno, digamos.
3: A Navidad.
1: ¿Cuánto cuesta más o menos?
2: Mira, está en el orden de los 350, 380.
1: ¿Y facilidad de pago?
2: Sí. Nosotros le damos siempre facilidad de pago a todos los alumnos en dos cuotas, con transferencia, débito.
1: ¿Y ese curso cómo es?
2: De pago. Ese curso dura un mes completo. Todo. Sí. De luna a viernes.
0: Diurno y vespertino.
2: Diurno y vespertino.
3: Buenísimo.
1: ¿Durante un mes?
0: Sí. Durante un mes, de luna a viernes.
1: Ah, eres, sí, está gustando.
0: Sí. ¿No? En comparación, yo creo que a otras escuelas que podrían haber habido en el mercado antiguamente, los cursos eran muy express. 10, 12 clases, un poquito de coctelería, un poquito por ahí. Pero uno no salía preparado. Entonces, nosotros cuando empezamos a abrir Elite Bartender, fue con esa convicción de esto tiene que tener más horas de clase teórico-práctica y poder enseñar lo más posible. Aún así, nosotros pensamos que.
2: Se puede alargar. Tenemos nivel 2.
0: Y ahí aparecen los otros niveles o los cursos de especializaciones como lo son botánica, administración, cerveza,
1: está buenísimo.
0: Vino.
1: No, pero yo te pensaba en la. Porque mucha gente que está escuchando el programa quizás que no quiere ser. Ya tiene pega, pero quiere aprender.
2: Sí,
1: ya, ese es el curso.
2: Mira, también tenemos otro curso que, como comentábamos la vez pasada, es para foodies, para personas que solamente quieren ser buen anfitrión en su casa.
3: Como tú.
2: Y estos son 4 días viernes en la tarde, de 7:30 a 9:30. Son 2 horas, 4 viernes, y quedas así, pero. Perfecto para preparar todas estas maravillas.
0: Lo hacemos mes por medio, de hecho creo que octubre, si no me equivoco, vamos con este curso nuevo que es el foodie.
2: Lo hacemos ¿Cuándo?
0: Mes por medio. En octubre tenemos nuevamente este curso foodie, pero ahora en septiembre tenemos este taller de coctelería chilena, que en 2 viernes más que ya publicamos en Instagram, que la gente lo puede revisar, nos puede consultar cualquier cosita.
3: Uh-huh. Se pasaron. Juan, Israel, se pasaron, la verdad
1: mira,
3: es que...
1: Mira, no queda nada.
3: Total, el
1: no,
3: Instagram... Ya,
0: Instagram. ¿Podemos hacer más terremotos?
2: Elite Bartender Chile.
3: Listo. Nosotros nos despedimos, muchas gracias, están espectaculares los tragos chilenos.
1: Cuando le preguntan a la inteligencia artificial cómo ser un buen anfitrión, les va a tirar la...
3: Aquí, a Juan y a
1: sí,
3: Israel.
1: Cortala, pues.
0: Elite Bartender.
1: Elite Bartender, se acabó.
2: Muchas gracias.
0: Chao, muchas gracias, chiquillos.
3: Chao, pescado, hasta mañana. Hasta mañana. Abrazos. Chao, chao.
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1: 19 horas, 5 minutos.
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